0: corto de Aruba. Lanza May, pegado. Le tiró. Roban, arrastrada. Tercera short. Le pasa la bola al novato Jordan. Atrás lo cubre el short. Otra buena jugada de Mason Wynn. 6-3. Y ha tenido mucho tráfico con este pitcher de muchos rollings al cuadro. Han sido 4 outs de los primeros 5. 6-3 en la ruta. Viene a batear Will Wagner. Wagner está convirtiéndose en una revelación. También subido de la AAA. Los Padres tienen en el roster en estos días 5 peloteros de los Chihuahuas del Paso, cubriendo las ausencias y necesidades del equipo. Y uno de ellos es Will Wagner. Por ahora está batiendo 444 en participación. Will Wagner lleva además una buena actuación de designado. Le tiró, conecta retrasado en 0 y 1. Por tercera la bola, Blake Jordan. Rápido el tiro. Toma un bote alto con el guante volteado y saca en primera 5-3. Wagner. Y ahí va, 6 bateadores, 6 outs. Dustin May, que la mayor ausencia ha sido por la cirugía del codo. 2 veces lo operaron en el 2021. Lo tuvieron que volver a operar al pelirrojo tejano en el 2023, sus años con los Dodgers. Una entrada y media. Se mueve el juego muy rápido. Los Padres 0, los Cardenales 0.
1: San Diego.
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Y además que roba las bases también en sus estadísticas. Cuarto en el orden. Lleva 10 estafas este año. Los Cardenales acaban de batear el primer hit del juego. Un cañonazo por tercera a la esquina de los sustos. De hoy juega Willy Wagner y Machado es designado. Primer imparable del juego. Así saludan a Lucas Yolito. 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Yolito regresa al montículo ahora en la modalidad de relevista. Se espera que cubra varios innings, siendo el pitcher inicialista, pero le han dado duro en las últimas actuaciones, recibiendo inclusive una estadística negativa en el control. Tiene más bases por bolas que ponches, Lucas Yolito, en lo que ha sido la campaña de debut con San Diego. Se vira primera, cierran a Walker. Lanzamiento, trata de tocar ahora Lars Nootbaar. El hombre se cuadra, pichó es alto y foul hacia atrás. Ya tiene el primer strike. Cardenales jugando en casa. Tienen tres arriba de 500, marca de 19-16. Y juegan de gira, también 19 victorias, pero una derrota menos. Tienen 19-15 como visitantes. El Barbado de Santa Mónica, California, va a lanzar. Con velocidad, strike el segundo. La carrera de Lucas. Yolito, el californiano contra Cardenales, ha tirado, considerando un pitcher de una década, ha tirado muy poco contra San Luis. Una victoria y dos derrotas. Hoy es el juego número 5 del Lucas Yolito contra San Luis. Y el récord tiene marca personal. Un triunfo, dos juegos perdidos, 3.70 de efectividad contra Cardenales. Son solo 24 entradas, un tercio, en 4 apariciones, todas de abridor. En ese tiempo, Yolito en 24 entradas ha ponchado 22. Tiene hombre en primera. No hay out. Lanzamiento. Jala la bola. Nootbaar cambió la jugada. San Luis, bateo libre y jaló la bola a espaldas del corredor. La bola pasa a un lado del guante de Ty France que estaba pegado a la base. Se va de hit al right field. Viene el tiro de Tatis. Paran en segunda a Jordan Walker. Y ahora una amenaza. Le ligan sencillos a Lucas Yolito. Y se presenta Mason Wynn, el campo corto. Cuidado. Posición anotadora por primera vez. Es San Luis el equipo que primero alcanza la segunda base en el juego de hoy. Lanza el derecho. Primer lanzamiento. Línea por arriba del short. Salta Bogas. ¡Qué jugada! En el aire. Se cuelga de la pelota. Vuelve a tierra y de inmediato cierra el corredor de segunda. Donde ya cubría San Munson. Cerrando a Jordan Walker, un lance atlético, un lance vistoso, porque le dio un batazo muy por arriba. La midió perfecto. Línea al 6, sacan a Mason Wynn, primer lanzamiento out. Y ahora un doble play le caería del cielo a los Padres para salir del inning. Vamos a ver a Jimmy Crooks. Conozcamos a este joven que acaba de llegar a las grandes ligas. Con C, Crooks, W-O-K-S. Hoy está en su primer juego contra los Padres. El año pasado lo debutaron en 23. A los 23 años de edad solo tuvo 15 juegos en las mayores. Bateó 6 imparables en 45 turnos. Pelotero original del estado de la Estrella Solitaria, que es la siguiente escala y final parada de esta gira de los Padres. Visitando a los Rangers de Texas en el Globe Life Field. Interligas nuevamente el fin de semana. Padres descansa el jueves. Para Crooks, que batea zurdo. Bola 2. Yolito para la goma. Le tiró. Está elevando jardín izquierdo. Gavin Sheets va moviéndose lentamente. Ubica la pelota ya en las sombras. Y se orienta muy bien para acercarse a la línea. El segundo out. Fly al 7. Se quedó atrás en el swing. Jimmy Crooks. No se mueven los corredores y después de madrugarle con par de sencillos los primeros dos de este inning. Mete el brazo. Yolito apoyado por su receptor, Rodolfo Durán, y pone en orden. Otro novato va a batear. Blaze Jordan, tercera base, que está bateando mucho en lo poco que ha jugado. 417, Jordan de apellido. El cuarto va de Jordan de primer nombre. Corre en segunda, Jordan Walker, y batea Blaze Jordan.
La primera bola de Blake Jordan. Un home run, 4 carreras producidas. Jordan ha sumado solamente 12 apariciones, 12 turnos en su carrera. Conteo de una bola y un strike. Cardenales trayendo gente desde él. Memphis, la triple A, el equipo se llama Red Birds, pájaros rojos. Le tiró y está elevando. Le sorprende con este cambio de velocidad de 72 millas. Un globito a los terrenos del paracorto. Otra vez aparece Sander, San Diego Bogarts. En fly al 6 se va Blaze Jordan. Y no pasaron de segunda. Metió el brazo y sacó los tres dientes. El veterano Lucas Yolito en esta que le representa su aparición. Ahora como relevista, primera vez que viene del bullpen con los Padres. Y que tiene Yolito en total 5 juegos lanzados de abridor con récord. 2 victorias, 1 derrota.

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0: Fila, no ha envasado a nadie. Octavo en el orden, el novato San Munzong. Uno de los mejores juegos de Dustin May, este hombre pelirrojo, muy conocido ya por haber lanzado más de 6, 7 años en Grandes Ligas y en ambos circuitos. Tuvo una gran actuación en contra de los cerveceros de Milwaukee, donde se enfrentó con una magia del doble cero la mayor parte del juego. Hasta la octava entrada los tuvo en el no-hitter el 27 de mayo. Lanzamiento, le tiró. San Munson eleva la bola. Corto al jardín derecho. Arranca Weatherholt, el segunda base delante del jardinero Walker. Cerca de la línea está capturando. Fly 4, metido la off-field. Y ahora son 8 outs en fila. Dos fuera, bien, bueno, va. Con esto completa ya la tanda de los 9. Dustin May, por ahora lanzando en un gran dominio. Pitcher de 28 años de edad, su apertura 14 de la campaña. Y ha estado tirando 6 entradas en un tramo, por cierto, interesante de fortaleza de su brazo, operado ya 2 veces. 4 juegos consecutivos entre abril y mayo. Lanzó mínimo 6 entradas y ha sido la racha más larga, por cierto, de su carrera. De esa forma, cantidad de entradas. Lanzamiento para Rodolfo Durán. Un elevado, zona foul, del primera base arranca, se le acaba el terreno. Sigue, sigue. Alec Burleson. Le llegó el barbado de la inicial al límite en el riel. Allá lo seguía el umpire de primera base para certificar la jugada, Nick Lentz. Foul fly al 3, Rodolfo Durán completa el line-up. 9 bateadores, 9 fuera. Dustin May en un duelo con el bullpen de los Padres ahora. Lucas Yolito, que tiró desde el segundo inning. Vamos a ir a una pausa. Padres 0, Cardenales 0.
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0: padres. 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Y usted ajusta la gorra a su medida. Viene el lanzamiento y acaba con el ponche tirándole Nathan Church. Lucas Yolito mantiene el 0-0, lanzando desde la segunda entrada. Para Wandy Peralta, la entrada perfecta en la primera, lo hizo en 11 lanzamientos, 7 fueron strikes. Y ahora J.J. Weatherholt, al primer lanzamiento, rolling por primera base. Ty France espera el pitcher. Y ahí le pasa en la llegada, buena la asistencia de Yolito. Por abajo del brazo el tiro de Ty France. Jugada del 3-1. Dos fuera. Se va el primer bate, J.J. Weatherholt. Segunda base a quien ponchó. Wandy Peralta abriendo el juego. Dos fuera en la tercera entrada. Viene ahora Iván Herrera. Pronto da la vuelta el lineup de los Pájaros Rojos. San Luis está a 5 de Milwaukee. Ventaja sobre el tercer lugar tiene Cardenales, 2.5 arriba de los Cachorros, 3.5 arriba de Piratas y 5.5 arriba del último lugar, que es Cincinnati. Esa división ha estado así compacta casi todo el calendario, la división central, donde no es fácil, a pesar de que Cincinnati se ha mantenido ya por más de 6 semanas en el sótano de la división central. Los Padres acaban de ganar, por cierto, dos series consecutivas. En Petco contra los Rojos y en Baltimore en este fin de semana anterior. Herrera conecta foul, segundo strike. Juego de mañana lo va a tirar Michael King por San Diego. Michael King será oponente de André Palante. Duelo de derechos. Michael King con récord negativo, 4-5 de marca. Palante ha ganado 7, ha perdido 4 y tiene 3.88 de efectividad. Juego de mañana es igual que hoy el horario de las 6.45, hora del centro de Estados Unidos, aquí en San Luis, 6.45, que son las 4 de la tarde, 45 minutos, 2 horas más temprano en el Pacífico. La cuenta va al 2-2. Yolito en movimiento, lanza, le tiró. Herrera está elevando, altísimo al cuadro, se aparta el pitcher, viene el tercera base, viene el primera también, y es Will Wagner delante del montículo cruzando para capturar a una mano. Fly al 5, se van en orden, Yolito mejora el juego, 3 completas, Padres 0, Cardenales 0.
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0: La línea para el primer out de la cuarta. Fernando va de dos nada. Fernando es uno de los pocos que le han pegado jonrón en el roster de San Diego. Manny Machado cuenta dos cuadrangulares en su carrera contra Dustin May, de los que le han tenido experiencia ya en el pasado. Y ahora el primer lanzamiento, Merrill saca la bola de botes por la primera base. Otra vez jugada para Burleson con el pitcher a tiempo. La cobertura de Dustin May, del 3 al 1. Ahora son 11 bateadores en forma consecutiva desde que empezó el juego. No ha envasado a nadie. Se ha dado el cambio de pitcher por los Padres con su bullpen day, el opener de Wandy Peralta, que lució muy bien. Un ponche en tres bateadores. 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Salió Wandy Peralta y entró Lucas Yolito en la secuencia de el inicio del juego, abriendo un relevista. Manny Machado, segunda vez. Hoy, roll a short. De uno nada. Lanza, uno y nada la cuenta. Bola la segunda. Ese grupo de jonroneros que tienen los Padres. Ante este lanzador, que con los Cardenales de San Luis está tirando ya su apertura 14, lleva en Grandes Ligas 85 apariciones. Dustin May ha tirado de las 13 primeras actuaciones, la mayoría salidas de calidad. Tiene 8 salidas de calidad, obedece a mínimo 6 innings y no más de 3 salidas recibidas por juego. Esa es la métrica de la sabermetría que manejan ahora para evaluar a los lanzadores. Disparo cantado de strike, el automático, 3 y 1. Además, es el segundo lanzador de menos bases por bolas en los Cardenales. Solo Michael McGreevy, 6% de los bateadores los ha envasado. Este hombre, 6.6 de los bateadores, les ha dado pasaporte. Lanza y strike el segundo. Se amarró Machado. El 3 de mayo utilizó el número de uniforme número 3 contra los Dodgers y perdió. Va a lanzar. Le tira y está elevando Machado profundo al jardín derecho. Va a la bola de las bardas, va por el bullpen. Vuela, corriendo. Walker de costado. En el callejón con Nathan Church. Y así se lleva la bola corriendo. En el límite, 375 pies, donde está el calentadero de los Pájaros Rojos. El bullpen visitante tiene el espacio detrás de las bardas del jardín izquierdo. Gran jugada de Jordan Walker. Machado es el tercer out. Pues ya son 4 completas para Dustin May. 12 bateadores y el hombre está tocando el cielo de la perfección en el arranque del juego. No ha tenido ningún corredor. Suma solo un ponche. Está dominando al contacto. Terminó la cuarta parte alta. Padre 0, Cardenales 0.
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6: ¡La bola! ¡Se va! ¡Se va! ¡Se va! ¡Se va! ¡Y se fue! ¡Se fue!
0: Primera ocasión a Lucas Giolito. Burleson fue el último bateador que enfrentó Wandy Peralta en la primera entrada, cuando retiró en tres. Una bola sin strike. Va a lanzar el barbado Giolito y está elevando. Zona foul. Arranca el tercera base Will Wagner. La pelota está lejos de su alcance. Más atrás del dugout de los Padres y va a la cuenta de una bola, un strike. 0-0, Padres, 0 carreras, 0 hits sin error. Cardenales, 0 carreras, 2 hits sin error. Cardenales está tomando bardas por estos días. Tuvieron una buena gira. En el viaje conectaron 14 jonrones entre Nueva York, en el City Field de los Mets y en el Target Field de los Mellizos. Fueron a esta semana a jugar a la casa de los Mets y luego a la casa de los Mellizos de Minnesota. Ganaron la primera serie, perdieron la segunda. Foul, sigue bateando en 12 strike. Burleson conectó Rolling a segunda. En esos seis juegos, Cardenales batió 14 jonrones. 14. Y en el tiempo de esas dos series, fue la mayor cantidad de todos los equipos de Grandes Ligas. 14 a la calle, junto con otros dos clubes. Solo Cardenales, Minnesota y Colorado batearon esa cantidad. Número uno de jonrones, 14 cada club. Foul, le quitó velocidad a Giolito con su gran cambio. Le ha repetido cambio en la secuencia. Le ha hecho ya 5 lanzamientos y han sido 3 cambios de velocidad. 2 rectas por ahí. Alec Burleson, que está bateando, por cierto, pegó 5 jonrones de esos 14. Casi la mitad de su equipo en ese tiempo. Y en ese tiempo Burleson está en la mayor cantidad para un bateador de jonrones en 6 días. Con Jackson Churio, que acaba de ganar el pelotero de la semana, Churio, de los Cerveceros de Milwaukee. Viene el lanzamiento, le tiró. Contacto profundo, alto al central, vuela la bola. En la zona de viso, la bola se va, ¡salta! Y se la trajo del otro lado Jackson Merrill Mania. La midió perfecto, robando, amigos, esta bomba en dirección de los 400 pies por todo el central. El público enloquece, los seguidores de los Padres en la Legión Amarillo Café en el sector de la tercera base. El desencanto es total para Alec Burleson. Y en lo dicho, el hombre tumbando caña, venciendo bardas con la bola jonronera toda la semana pasada. Saca tremendo tercio, Giolito. Apoyado por su jardinero central, Jackson, haciendo otra de las delicias. ¿Cuántos jonrones ha robado? Cuando menos 5 en esta temporada. Giolito va a enfrentar ahora al peligroso cuarto cañón, Jordan Walker. El primer hit del juego lo bateó él en el segundo inning para recibir a Giolito. Jugado de estrella, doble para Jackson Merrill. Y a Giolito le han conectado 3 cuadrangulares en 21 entradas de labor. Ya casi 22 con este inning. Ahora se pone atrás en la cuenta. 2 bolas y sin strike. Los Cerveceros tuvieron los premios de la semana dentro de las nominaciones de varios candidatos de muy buenas actuaciones individuales para el premio Player of the Week, que en la Liga Nacional fue esta vez cojugador de la semana. Lo ganaron 2. Está bateando Walker. 3 y nada. Y ahora 3-1. El jardinero venezolano de Maracaibo con los Cerveceros. Jackson Churio. Y el pitcher abridor de Milwaukee, Jacob Misiorowski. Comparten el premio cojugadores de la semana en el mismo club. Un pitcher y un bateador. Y el jardinero central, Byron Buxton, con los Mellizos de Minnesota ganó el premio en la Liga Americana. Fueron los anuncios esta mañana que hace la oficina de las Grandes Ligas. Sigue bateando Walker, cuenta llena 3 y 2, Yolito para la goma, el cambio afuera, y ahí lo acabó. Lo ha ponchado, amigos, con cambio de velocidad repetido. ¡Ponche! El segundo en el récord de Yolito, que después de recibir dos hits, abriendo su relevo, se metió ahora en tremendo trance de dominio. Ha sacado los siguientes 8 en forma consecutiva. Y no desmerece el duelo que está teniendo ahora el bullpen de San Diego con el abridor Dustin May, quien no ha envasado a nadie. Línea por tercera, bateando Lars Nootbaar. Le pega en el guante la pelota a Will en el brinco y la bola se va sin resistencia hacia el jardín izquierdo. Balazo. Opposite field, este zurdito. Lars Nootbaar, que tuvo un hermano que jugó pelota profesional antes de él en su familia, aunque no llegó a las Grandes Ligas, pero por ahí tocó la puerta varias veces. Se quedó en las ligas menores hasta su retiro. Lars Nootbaar, del área de Los Ángeles, California. La madre es de familia japonesa. De abuelos, padre y madre, japoneses 100%. Por eso Lars Nootbaar ha participado en competencias en su carrera de pelotero con la bandera japonesa también. Está bateando Mason Wynn, corredor en la inicial. A este hombre, a Lars Nootbaar, lo operaron desde octubre pasado, doble cirugía, por un problema congénito en los talones. Lo operaron de ambos pies y se perdió los primeros 2 meses más el sprint training de todo lo que fue primavera y ya la campaña regular. No jugó en abril ni mayo. Lo acaban de activar. ¡Lanza! Yolito para Mason Wynn. Strike cantado el primero. ¿Por qué ganó el premio Jackson Schurio? El joven de 22 años batió 448, 5 jonrones, 10 producidas. El maracucho. Además alcanzó 28 bases en la semana anterior. ¡Pica la bola! Muy bien, Rodolfo Durán. Con los arreos de catcher, rodilleras, zapato, careta y la pechera en el amarillo Padres, sobresaliente. Cuadro juega atrás, hay 2 outs, 3 bolas, 1 strike para el shortstop, a quien robó Bogarts con un gran brinco en el segundo inning, degollando la pelota a línea de tendedero. Esa fue la estadística de Jackson Churio para el premio. Y en el caso de Mishiroski, que sigue siendo, ahora le ganó en la batalla por el Cy Young, al menos en la primera mitad de la temporada, a Christopher Sánchez. Le fue mal a Christopher Sánchez su juego del fin de semana y perdió terreno en la batalla por el Cy Young de la Liga Nacional. Mishiroski, de 24 años, tiró la primera blanqueada en su carrera el viernes contra Filadelfia. Ponchó 15. Solo un hit recibió. Y se fue con 95 lanzamientos y tiene la cantidad récord de haber tirado en menos de 100 picheos el juego completo. Eclipsó la marca de Tarik Skubal, que ponchó 13 en el mes de mayo en menos de 100 picheos. ¡Sale el corredor! Rodaba el pitcher, le pega en el guante, la desvía, se acaba el tiempo, entra el segunda base. A mano limpia levanta San Munzón, pero inteligentemente ya no tira para que no arranque el corredor que llegó a segunda. Un hit de fuerza, Mason Wynn conecta al montículo y el pitcher desvía la pelota y le quita fuerza. Avanza Nootbaar a intermedia. Mason Wynn contiene la estadística. Ahora su primer imparable es un infield hit. Y ahora con la segunda oportunidad en posición anotadora para los Cardenales. Hay 2 outs, viene a batear el novato Jimmy Crux. Y ya es la segunda vez que le están bateando todos los Cardenales a Yolito. Une los brazos de costado a home y lanza. Con velocidad, conecta foul. Estamos cerrando cuarto inning. 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Conteo de 0 bolas, 1 strike. Hoy en acción están 10 juegos, 20 equipos jugando calendario 15 de junio. 10 equipos están de descanso para empezar nuevas series mañana. De los 30 clubes de Grandes Ligas, hoy 20 en acción. Jimmy Crooks busca primer hit. El novato ya tiene un cuadrangular, batea 200 y ha empujado 4 carreras en su participación de este año. Y de Crooks estamos viéndolo por primera vez contra los Padres. Pelotero de Euless, estado de Texas. Debutó en septiembre pasado. Va a lanzar. Yolito le tiró. Un elevado entre dos. La pelota está picando. Callejón va a tener carrera. Conecta el hombre en forma retrasada hasta las bardas. Limpiará los senderos. Entra una. Vuela también Mason Wynn desde la inicial y de la vuelta. Safe and home. Safe and home. Lo hizo doble. El novato sobre el veterano. Jimmy Crooks. Tremendo clash hit con dos outs. Pone el juego 2-0. Ganando San Luis en el cierre de la cuarta. Después de dos outs empezó muy saleroso. Lucas Yolito recibe 3 imparables, 2 sencillos y este doblete que ahora lo tienen perdiendo. 2 carreras limpias en su contra. Y sigue San Luis en posición anotadora. Está bateando ahora Blaze Jordan, otro novato. Jordan en tercera base. Sacó Palomón al short. Y para Crooks. Está registrando en su estadística personal su segundo doble. No termina el inning ni el peligro para Lucas Yolito, que ahora pierde 2-0. 2 bolas sin strike. Jordan, en la poca actividad, se mantiene arriba de 400 en el porcentaje individual. Randy Knorr está manejando, si no se enteró. Temprano comentábamos de el manager en funciones para este día. Le han dado de la oficina de disciplina de las Grandes Ligas un día de suspensión al manager de los Padres. Fue expulsado el sábado en Baltimore. El reclamo a los umpires, levantando de tono la discusión con improperios y además... El pitcher Marinacho recibe 3 días de castigo de suspensión también. Pero Marinacho ha apelado a esa suspensión y se encuentra uniformado. Lanzamiento de Yolito. 3-1. El disparo le tiró. Jordan conecta lento. Pelota tercera short. El territorio de Will Wagner delante de Bogarts. Y el tercera base saca en la inicial a Jordan. Este es Blaze Jordan. Blase con Z. Jugada 5-3. Se le quema la casa, Yolito. Han bateado 6 cardenales, 3 hits consecutivos. Y el novato Jimmy Crooks, con doblete de 2 carreras, pone arriba a su equipo. En el Busch Stadium número 3, el inicio de esta serie. Los cardenales están ganando ahora 2-0.
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3: 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Este es el quinto inning. Gavin Cheetah está bateando. Le da la vuelta ya el line-up a Dustin May y conecta al izquierdo. Bombeada línea, arriba del short, viene el jardinero Nootbaar. Y se la llevó de cabeza. Está manteniendo con este pelotazo que pasa a terreno tan complicado para un jardinero que estaba lejos. Se desliza hacia adelante de cabeza. Parecía que le iba a llegar de bote pronto. La bola se le metió al guante de aire y prende el ambiente, levanta la ovación del público, porque este es el out número 13 de 13 bateadores y mantiene, claro, el juego perfecto que lleva Dustin May hasta el momento, sin envasar a nadie. Jugada de escándalo para mantener a su equipo en la ventaja 2-0 y el doble cero que está lanzando Dustin May. Gavin Cheetah casi hace la travesura de conseguir para los Padres su primer imparable y además acabar el truco, la magia que tiene Dustin May por ahora engatusados al line-up de San Diego. Con un out viene a batear Xander Bogaerts por segunda vez. Machuca la bola por tercera. La bola da un bote largo. Foul, se abrió de la línea. Ya en la era post. No ordenado. Y empiezan el desfile de los nuevos terceras bases. Este es uno de ellos. Blaze Jordan jugando en tercera. Primera vez contra los Padres. Bogaerts bateando en 2.25. Permítame un receso aquí en el Busch Stadium en la quinta entrada, 2-0 Cardenales. Y le dejo una transmisión con Pedro Gutiérrez desde el Busch Stadium.
4: Muchísimas gracias, Eduardo Ortega. El arco lo vemos al fondo, más allá del jardín central, aquí en la misma ciudad de San Luis, Missouri. La oportunidad para los Padres con un out en esta parte alta de la quinta entrada es para Xander Bogaerts, el parador en corto que coincidentalmente conectó rodado a las paradas cortas. Su único turno de hoy. Persigue el pichón, no lo encuentra. Que abanica, lo poncha Dustin May. Tenemos 2 outs en la quinta entrada. Y vaya manera de iniciar su labor hoy. May ha retirado a 14 de forma consecutiva para iniciar este encuentro. Y combinado con su salida previa. Ahora Dustin May trabaja una racha de 10 entradas sin permitir carrera. Hay 2 outs en la quinta y el turno le pertenece a Will Wagner. Tercero base de los Padres, mientras que Machado viendo actividad como designado. Machado se mantiene en la parte alta del lineup. Wagner hoy en este juego, 5-3 dominado. Con los tercera base durante su única aparición al plato. Bueno, hacia el promedio alto, aunque la muestra es pequeña y lo vimos contribuir el fin de semana en Baltimore como pieza importante de los Padres en las victorias obtenidas sábado y domingo. Machado rompiente lo engaña por completo y a Wagner lo tiene colocado contra las cuerdas. 0-2. Padres Cardenales, quinto juego de la temporada entre esos dos equipos. Aquí estará concluyendo este miércoles la serie anual. Dividieron 4 juegos en Parque Petco, inicios del mes anterior. Ahora Wagner arrastra la bola por segunda base. Este es cómodo para Weatherholt. El tiro al inicial con Alec Burles. Entre uno al tres. Los tres, mejor dicho, en la quinta entrada. Los Padres en blanco en orden. Por quinto capítulo consecutivo y May en dominio absoluto. Retirando a 15 para iniciar este juego. Ya recorrimos la mitad del encuentro. Vamos a la baja de la quinta entrada y Cardenales al frente sobre Padres. 2-0.
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4: De manera consecutiva. Imparable de Nutmore, hit dentro del cuadro de Singwin, al igual que el doblete productor de Jimmy Crooks, tres imparables consecutivos para tomar la ventaja Cardenales. El turno entonces para Nathan Church. Él enfrentó a Lucas Giolito durante su primero y único turno en este juego en la parte baja de la tercera entrada, dominado por la vía del ponche. Blister in the Sun de los Violent Femmes. Escuchamos a fondo en ese turno al bat que se presenta para Nathan Church, cubriendo el jardín central, 5 cuadrangulares, 18 remolcadas en la temporada, una de múltiples piezas que reciben la oportunidad de jugar todos los días. Los resultados han sido mucho mejor de lo anticipado de forma colectiva para Cardenales. Cuarta bola, pasaporte, Church a bordo, sin utilizando el ataque Cardenales, corredor en primera base. Es apenas la segunda vez en el juego, y las dos ante Lucas Giolito, en donde logran envasar al primer bateador de una entrada. Jordan Walker con sencillo fue en la segunda. Esa línea para Cardenales, abre por tercera ocasión. El turno es para J.J. Weatherholt, novato a segunda base. Colocado como primero al orden, los resultados también han sido exitosos para él. Weatherholt con 10 jonrones, 31 remolcadas y una gran defensa en la segunda base. 2.55 su promedio de bateo al inicio de la jornada, sin embargo, ese se desplomó un poco, puesto que hoy va en blanco en par de oportunidades. Lanzamiento de Giolito para Weatherholt, su última actividad. Conector rodado a la primera base, mientras que en la primera entrada en contra de Wandy Peralta fue dominado por la vía del ponche. Total de 56 lanzamientos ya por parte de Lucas Giolito. Ingresó tras una entrada en blanco de Wandy Peralta. Relevo opener para el sur de los Padres. Funcionó al menos en la estrategia inicial de evitar daño en la primera entrada en contra de Giolito. Giolito tres entradas de relevo largo, en lo que hoy se espera como la pieza principal del cuerpo relevo de los Padres para asumir la mayor parte de la carga de trabajo. Y ahorita viene una salida. 4 entradas, 2 hits, Dos carreras, una limpia en contra de los rojos el 9 de junio, pero los problemas para él radican alrededor del control, en tanto a las 5 bases por bolas en la salida previa. A la segunda base en dirección de Xander Bogaerts, con el paso Weatherholt, el propio Bogaerts al levanta, toca la intermedia, el tira primera base completando el inicial con Friends, ruta 43, cae el primero y cae el segundo out de la entrada, dominado Weatherholt entonces. El doble play que limpia los tres. Ruta 63, dos outs. Y para Lucas Yolito significa un poco de mayor control, aunque cabe mencionar que en la cuarta entrada vino el daño precisamente en este tipo de situación con dos outs sin hombres a bordo. Iván Herrera con 9 cuadrangulares a la caja de bateo. Línea el jardín izquierdo en la primera entrada y un globo a la tercera base en la tercera. Para los Padres, mañana optando con el derecho Michael King, mientras que luce como un juego de estrategia similar a lo que tuvimos hoy. Para el miércoles en la conclusión de la serie ante Cardenales. Se lo cantan de strike en el duelo en contra de Iván Herrera. Alec Burles en el círculo de espera para San Luis. Padres con 4 victorias en los últimos 6 juegos, importante puesto que han ganado las últimas 2 series de manera consecutiva. Una buena semana para los Padres durante los últimos 7 días. 4 victorias, 2 derrotas y San Diego busca mantener esa ímpetu hacia este encuentro. Pero los problemas han sido realmente alrededor del bateo. Todos han sido dominados. 15 de frente, todos retirados por Dustin May. Lanzamiento por parte de Lucas Yolito, 2 bolas sobre strike, fuera de zona, 3 y 1. Y esto mismo el tema del control para Yolito, las cosas hoy han cambiado. Mientras que fueron 5 bases en 4 entradas la salida previa, hoy suma solamente un pasaporte en 3 entradas y 2 tercios. Y la base por bolas llega en esa entrada, eliminado en el doble play. Lanzamiento de Yolito. Fuera de zona, es la cuarta bola, pasaporte y una vez más. Corredor a bordo para los Cardenales, aunque la ecuación aquí es con 2 tercios fuera. Y sección del capítulo para Alec Burleson. Pero Burleson conectó rodado a la segunda base en su primer turno y en la cuarta entrada toda la intención, toda la extensión. Nada que Burleson pudo haber hecho distinto es una realidad, la colocó detrás de la barda, pero Jackson Merrill tras un brinco la trajo de regreso, le quitó el cuadrangular, le quitó lo que hubiese sido el jonrón número 14 de la temporada para Burleson. El box score de rutina, un fly al jardín central de rutina, no tuvo absolutamente nada. La atrapada de Jackson Merrill. Revirando la inicial, se mantienen los spikes de Iván Herrera. Tras recibir la base por bola, lanzamiento de Yolito. También perdiendo aquí un poco la zona de strike. Es la primera bola en el turno para Burleson con Jordan Walker en el círculo de espera. Padres Cardenales, dos equipos que tienen el camino cruzado, entrelazado en postemporada en múltiples ocasiones. Lanzamiento de picorazo, se le escapa aquí a Rodolfo Durán. Mientras tanto, la segunda base es por completo para Iván Herrera. En el wild pitch, logra avanzar y ahora en un parpadeo Iván Herrera con 2 outs. Pasaporte, wild pitch, se ha colocado en posición anotadora. Cambia el turno también para Burleson, puesto que hoy, de manera general, combinado a los Cardenales, un imparable en 5 turnos con hombre en posición de anotar. Ahora este será el sexto. Padres y los Cardenales se cruzaron el camino en playoff en el año 1996, de nuevo en la campaña 2005, una vez más en el 2006, por cuarta y última vez de manera más reciente en el año 2020, el año de pandemia. Padres finalmente se quitaron del camino los Cardenales en situación de playoff. Se metió en 3 y nada ahora para Alec Burleson y claro, cambia un poco ahora la concentración de Lucas Yolito. La primera base se encuentra abierta. Es el bat zurdo de poder de Burleson. Y mientras que Walker también es un bat de poder, es derecho. Tendría un poco de mayor comodidad Yolito en contra de él. Lanzamiento nomás. Le cantan el strike, el automático, el primero. Otros frente a lo que tenemos en esta jornada celebrado el lunes 15 de junio. Dentro de lo que tenemos en expectativa en Los Ángeles. Los Dodgers reciben los Rayos de Tampa Bay. Este juego es entre ex lanzadores de los Padres. Ahora Burleson responde con imparable terreno del jardín derecho. Luce extra base, luce como un doblete productor. Levanta Fernando Tatis de regreso al cuadro a pesar de algunos problemitas con la línea. doblete productor anotando desde la intermedia Iván Herrera. Y es a la quinta entrando Cardenales, amplía la ventaja. Al frente sobre Padres, 3-0.
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0: MX. En contra de Lucas Yolito. Cuatro jugando hacia atrás, buscando el mayor alcance posible con el bat de poder de Jordan Walker. Machucón por tercera base, lo ha colocado en 0-2. Son 18 cuadrangulares para Walker. Uno de dos peloteros con al menos 50 remolcadas para esa ofensiva de los Cardenales. Burleson llegando a 52 en el año. Walker ahorita estacionado como líder con 56. Gran promedio también por parte de Walker. Hoy un imparable en dos turnos y para Walker, 2.94 el promedio al inicio del juego. Padres Cardenales, son tres encuentros en la agenda aquí en Busch Stadium. Cardenales levantando la mano de forma inicial en este primer encuentro. Conectando cómodo para el segunda base. Sun Moon Song, el tiro de costado, el inicial con Ty France. Vía 43 es dominado Walker para el tercero de la entrada. Pero una vez más, el daño está hecho. Doblete productor de Burleson. Y los Cardenales amplían la ventaja. 5 completas. Vamos a la sexta en San Luis. Cardenales al frente. 3-0.
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0: Las mascotas de los Padres de San Diego nos traen la pizarra. 3-0 Cardenales. Tran 5 completas. Vamos a la sexta entrada y será la parte baja del lineup de los Padres. Ty France, Sung Moon Song y Rodolfo Durán. Los que vienen a medirse en contra de Dustin May. May en blanco en orden en la primera, segunda, tercera, cuarta y quinta entrada. Sumamos entonces 2 y 2 son 4, 4 y 2 son 6, 6 y 2 son 8 y 7 son 15. 15 retirados de manera consecutiva en el turno entonces que se presenta ahora para Ty France. Conecta elevado al jardín central, su única aparición llega en la tercera entrada. Sun Moon Song detrás de él, dando ofensiva para los Padres, intentando remar contra corriente. Tras 3 carreras para San Luis, Dustin May con el disparo no le encuentra aquí Ty France, el segundo strike. Con la historia de hoy al momento, neutralizado por completo el ataque de los Padres, 5 entradas ileso, sin problema alguno. Dustin May al momento apoyado por 3 remolcadas por lineup de los Cardenales, todas en condición de 2 outs. France lo deja pasar, 2 bolas y 2 strikes. 6 cuadrangulares, 18 remolcadas para France. Mientras que la producción es lo que básicamente le ha dado la oportunidad de estar jugando ya todos los días. Inició como desde la banca, pero los números hablan por sí solo y las suma de turnos de calidad que ha brindado para los Padres. Aquí, desafortunadamente, no es el caso. Poncha abanicando para Ty France. Tenemos el primer out aquí en la sexta entrada y para Dustin May. Ahora extiende esta racha a 16 consecutivos retirados para iniciar el juego. Turno es ahora para Sun Moon Song. Lo comentamos en la antesala del béisbol, como la historia de Dustin May dentro del béisbol de grandes ligas siempre estará ligada a los Padres. más allá de los 14 juegos en campaña regular, hoy el 15 en que se ha enfrentado a los Padres. Ya la ves en lo que le canta el primer strike aquí a Sun Munsong. Dos juegos de playoff. Su primera actividad en Grandes Ligas fue en Los Ángeles, en contra de los Padres el 2 de agosto, campaña 2019. Se robó la sur strike con un out, se prepara Dustin Mill en contra de Sun Munsong, quien conectó elevado un globo a la segunda base en su única aparición, que llega en la tercera entrada. Rodolfo Durán bate en mano, círculo de espera para los Padres. Confiando en la defensa de Dustin Mill, mientras que hoy, lanzando con una gran eficacia sus picheos, solamente registra tres ponches. Padres haciendo los contactos, no han batallado en ese mismo tenor en contra de Dustin Mill, pero ahora lo tiene colocado en dos strikes aquí a Sun Munsong. Con los dos picheos en este turno, Mill aparte de todo económico, solamente 58 lanzamientos en ese instante. Cardenales con récord de 6-7 en sus 13 salidas, buscando hoy su quinta victoria de la temporada y apenas la tercera de por vida en contra de los Padres. Song hacia atrás, revienta contra la malla de foul. Mill de igual forma, los números favorables han venido en la carretera, la efectividad mucho más alta en casa. Pero así es el béisbol, hoy inspirado Dustin Mill. Joya de picheo el 9 de junio en contra de los Mets, su cuarta victoria del año. 6 entradas, 4 hits, 0 carreras, una base, 6 ponches. Eso viene en su última actuación. Lanzamiento del derecho, se queda alto. 2 y 2 la cuenta para Son. De conseguir los 3 outs y tampoco permitir carrera, estaría Dustin Mill sumando salidas consecutivas de al menos 6 entradas y 0 carreras permitidas. Firma como agente libre proveniente de los Medias Rojas de Boston. Lanzamiento por parte del derecho, Sun Munsong. Machucón de foul. Contacto alrededor de la zona de strike para mantenerse con vida y ver cuando menos

0: retirados de manera consecutiva. Rodolfo Durán, quien viene a batear. Menos Durán, 3 jonrones en el año, 2 llegando en los últimos 2 días. Fin de semana anterior fue Freddy Fermín quien tuvo la racha de 3 juegos consecutivos dando cuadrangular. Están 2, Rodolfo Durán. Lanzamiento se lo cantan de strike al catcher de los Padres. Por esos días, él asumiendo el rol de catcher titular. Luis Campuzano continúa con su trabajo de rehabilitación, mientras que Freddy Fermín fue colocado en protocolo de conmoción cerebral. Primera strike en la cuenta en el turno aquí para Durán. Línea hacia atrás de Fowley para Dustin May. Con esa última recta registrada en las 97 millas por hora, lo tiene ya en 0-2. Es necesario Fernando Tatis en el círculo de espera y de venir a tomar turno. Significaría que parte de la magia estaría rompiendo la San Diego en contra de los Cardenales y el brazo derecho de Dustin May. Retirando a 17 al hilo para iniciar este juego. Un disparo más por parte muy alto, no está comprometido a venir por la zona de strike, pero Durán no muerde en el suelo. Es apenas la primera bola. Padres con esa gira larga de 3 ciudades, 12-3 juegos ganados en Baltimore, celebrando 3 en San Luis ante Cardenales a partir de hoy. Próximo fin de semana se viene en contra de los Rangers en la visita de Interligas a Arlington. Machucón de foul con 2 strikes. Durán se mantiene con vida en este turno al bat. Hay 2 outs. Blanco en orden los Padres a lo largo de esta jornada. Y para el derecho Dustin May hoy, en una palabra, inspirado. Todo parece funcionarle en la manera de utilizar su repertorio y atacar a la alineación de los Padres. Lanzamiento uno más. Ponche abanicando 3 bateadores. 3 chocolates para Dustin May. Los Padres en blanco en orden de 1, 2 y 3. Continúa en una palabra sin recibir daño alguno. Poco más de 1. 3 palabras para Dustin May. 6 entradas sin problema alguno. Vamos a la baja de la sexta en San Luis. Padres al frente. Cardenales al frente sobre Padres. 3-0.
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0: Dustin May, para contar la historia del juego, ha retirado los 18 que ha tenido de frente en blanco de 1-2-3 a lo largo de todo este juego ante el lineup de los Padres. Lucas Yurito se mantiene en la loma hoy con ya 4 entradas sumadas de forma completa. Viene para su 5th episodio. Con un total de 6 bateadores en la 4ª entrada, 5 en la 5ª, y ahí los problemas alrededor de los trabajos del lanzador derecho de San Diego. Tiene de frente a Lars Nootbaar, seguido por Mason Wynn, al igual que Jimmy Crooks. Hay atando ofensiva que ha sido productiva hoy. De manera combinada, esos 3 bateadores, 4 hits en 6 turnos.

0: Carrera en ese inmueble, en ese estadio. Abierto el picheo, la cuarta bola pasa por. Tercera base por bolas que entrega Lucas Yolito. Y notablemente las tres bases han llegado en las últimas dos entradas. Aquí para iniciar el capítulo. Colocando corredor a bordo para los Cardenales. Y Nutmore continúa con el día perfecto. Par de hits, una base en las tres apariciones al plato. Mason Wynn es quien viene a batear. Lucas Yolito solamente había lanzado aquí en Busch Stadium el 2 de mayo de la campaña 2018, en ese entonces, aún militando con los Medias Blancas. Dispara más por parte de Yolito, se lo cantan de strike, en la labor particular de Yolito. Registrando un total de 75 lanzamientos. Mason Miller no disponible para los Padres, puesto que fue colocado fuera del roster debido a que tiene que atender tema familiar. Se cuadra para tocar solamente la amenaza aquí en el turno de Mason Wynn. Por medios bajos, sin embargo, y contribuyendo con un imparable en dos turnos, línea las paradas cortas en la segunda entrada, sencillo dentro del cuadro en la cuarta. De igual forma, anotó carrera, la segunda del juego. Yolito se prepara en lo que la defensa de los Padres busca la posibilidad del doble play. Un disparo más de nuevo cantado de strike, el segundo para Wynn. Esos trabajos de parte de Lucas Yolito. De forma amplia en contra de los Cardenales. Es la quinta vez en que se enfrenta a ellos, pero la primera viniendo desde el bullpen. Ahora Mason Wynn va de hit a terreno del derecho central. Buen recorte de parte de Jackson Merrill. De forma inmediata el tiro de regreso al cuadro y dos corredores a bordo iniciando el ataque. Los Cardenales en la sexta entrada. A la intermedia Nutmore. A primera base Mason Wynn. Él también tiene juego de multihit. Dos a bordo sin out y los Cardenales buscando poner mayor distancia en la pizarra. Lo será para Jimmy Crooks. Bueno, Crooks con seis remolcadas ya en la campaña, inclusive dos que alcanza hoy, con doblete en la cuarta entrada precisamente sobre Lucas Yolito, en una situación similar. Dos corredores a bordo, hombres en primera y en segunda en ese instante. Aquí también lanzamiento, ahora buen bloqueo de Rodolfo Durán, la mantiene en el vecindario, la mantiene de frente, alerta a la situación que tiene de frente con los corredores. Los mantiene en primera y en segunda base. Solamente es la primera bola en el turno aquí para Jimmy Crooks. Otro novato, Blaze Jordan, círculo de espera, y detrás de él otro pelotero joven, Nathan Church. La parte baja del lineup de los Cardenales con esta oportunidad una más. Yolito por su parte haciendo su aparición número 6 de la campaña. Tiene 5 aperturas. Hoy su sexto juego. Sin embargo, hoy viniendo al bullpen. Sube la loma en la segunda entrada. El blanco de Wandy Peralta. Hoy arrancando con la estrategia de pitcher opener. Espero que conversando con Craig Stammen previo al juego tuve la oportunidad de hacer referencia a ese juego que para muchos es parte de la historia de los Padres en playoff. Momentos memorables. Y ahorita hacía referencia a los 4 duelos que ha tenido San Diego en 4 postemporadas distintas ante San Luis. Los Padres estaban frente a todos los obstáculos. Ganaron el segundo juego de esa ronda wild card del año de pandemia 2020. Tomando el juego en el último tercio del encuentro, gracias a jonrones de Machado, de Tatis. Sin embargo, ganaron el segundo, sobreviven los Padres en lo que le cantan el strike, el segundo aquí a Jimmy Crooks. Y el tercer juego, sin opciones de picheo. Zach Davis abrió el segundo juego, Chris Paddock el primero. Lesiones de Nelson Lamet, de Mike Clevinger. Forzaron a los Padres a quedarse sin brazos confiables para arrancar juegos. Y es por ello que optaron por un día de bullpen y Craig Stammen fue quien abrió ese juego. Una entrada y dos tercios de trabajo en blanco para iniciar toda la carga del bullpen en esa misma jornada. 3 bolas, 2 strikes. Vamos al máximo entonces en el turno aquí para Jimmy Crooks. Corredores en primera y en segunda para Cardenales. Cruzando el plato en la cuarta entrada, de nuevo en la quinta y tomando la ventaja 3-0. Aquí van por más. Crooks por su parte, el doblete productor, que da la ventaja a los Cardenales, que al momento no han dejado escapar. Un lanzamiento más de Lucas Yolito, conecta a Jimmy Crooks al jardín izquierdo, viene de frente y de costado, captura Gavin Sheets. Gran trabajo, ahora en la pradera izquierda, capturando la línea, la roba el imparable y tenemos el importante primero de la entrada. No solamente es el tercio registrado, sino mantienen los corredores en sus posiciones. Corriendo en segunda base, continúa entonces Nutmore. Wynn es en primera, no avanza los corredores. Hay un out y la oportunidad es para Blaze Jordan. Jordan hoy en blanco en dos turnos. Luego las paradas cortas en la segunda entrada, en rueda la tercera. Su turno más reciente. Y aquí los Padres jugando para el doble play, pero lo tienen sorprendido en intento de robo a Lars Nootbaar. De Yolito para Wagner, de Wagner para Song. Lo quitan de los senderos por completo. El coach stealing es del pitcher Lucas Yolito a Wagner, a Sudmundson del 1 al 5 al 4. Cayó un importante segundo out. ¿Y cómo cambian las cosas ahora? Tras iniciar la entrada, primera y segunda, sin out, solamente tenemos corredor en primera base y tenemos dos tercios fuera. Buscando cerrar la puerta aquí en la sexta entrada, Lucas Yolito, y mantener a los Padres con la desventaja no más allá de las tres de diferencia. Ahora comprando el picheo, sin problema alguno, luce dominado Blaze Jordan. La razón al iniciar con Friends, vía 43 cae el tercer out de la entrada. A pesar de par de corredores, Lucas Yolito cuelga el cero. Tenemos seis entradas completas, vamos a la séptima en San Luis. Cardenales al frente sobre Padres, 3-0.
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0: Para los Padres de San Diego, neutralizados hoy por completo por el brazo derecho de Dustin May. Tenemos a la parte alta de Lena para los Padres, abriéndose la alineación por tercera vez en el juego. Fernando Tatis, Jackson Merrill, Manny Machado, los que vienen a batear en contra de Dustin May. El lanzador derecho hoy en dominio absoluto sobre el bateo de los Padres. Lanzamiento se queda alto para Fernando Tatis. La ventaja a favor entonces en el conteo. Y tenemos a la voz en español de los Padres, Eduardo Ortega, con el play-by-play. Último tercio del juego y los Cardenales al frente, 3-0 sobre Padres.
7: Pedro, gracias. Los Cardenales, amigos, están lanzando uno de los juegos más impresionantes de la franquicia. Una franquicia de más de 100 años, pero que no ha tenido, como se pudiera pensar por la historia rica de esta organización. Vamos a la séptima en la recta final. Ya está abriendo la tercera vuelta de line-up contra el mismo lanzador. Y esta puede ser una promisoria situación para los Padres, con Fernando Tatis, que ahora está más paciente. Se deja lanzar y el pitcher muy defensivo. ¡Bola! La segunda. Tatis tiene rol al short. ¡Bola! La tercera. Y elevó al jardín derecho. Tres y nada, a punto de perder aquí la perfección. Viene el automático. Lanza a strike. Dustin May hoy ha estado viviendo y dominando con su recta. Ha utilizado el hombre la velocidad de cuatro costuras. Ha tirado 25 rectas, 14 sinkers, 18 lanzamientos curvísticos. Lanza, abanicando el medio swing, muy defensivo. Ahora el bateador no alcanzó la pelota en este disparo que se cayó por completo. Y Dustin May se recuperó del 3 y nada, lo puso en 3 y 2. Ha utilizado un solo cambio de velocidad y está lanzando el hombre hasta ahora en el mínimo. Lanza. ¡Alto! Perdió el perfecto. Pasaporte. Fernando Tatis recibe el boleto Y abriendo la séptima entrada, los Padres hacen ruido y el público ahora le están apoyando para el momento de un doble cero. Porque mantiene el dominio, pero ya no el juego perfecto. La base por bolas después de 18 bateadores. El primer bateador de los Padres que se envasa es el niño de la película. Base por bolas a Fernando Tatis, bateador 19 del día. Y ahora una rola por el short. Le va a llegar profundo. Wayne hace a la primera base. Pensaba que iba a segunda, pero Tatis le ganó el tiro en esa barrida en segunda base, por lo que decide ir a primera. Y qué potencia tiene el guante de oro en el brazo. Wenson, este es Mason Wynn, para eliminar a Jackson Merrill. En una jugada apretada en inicial, consiguen el tercio. Y ahora los Padres están llegando a la segunda base. Los Cardenales han lanzado el doble cero en su historial en 10 ocasiones. Todo esto a través de los mejores juegos que ha visto la franquicia. 10 veces han lanzado el juego sin hit ni carrera los Cardenales de San Luis en su historial. Viene Manny Machado. Veremos si el combo dominicano logra aquí meter a los Padres al juego. ¡Y lo van a hacer! Machado choca entre tercera short. De Gil la pelota y el primer imparable. Ha perdido el perfecto y un out después pierde el no-hitter. Dustin May. El público ahora le aplaude de pie, reconociendo el gran esfuerzo. El último juego sin hit ni carrera que lanzaron los Cardenales en su historia fue contra los Padres, contra San Diego, amigos. Esa joya tan ansiada por los lanzadores. Y saben que fue allá en el Qualcomm Stadium. Aquel pitcher que duró solo 2 años en Grandes Ligas, Bud Smith. Lanzamiento, el contacto, el primer picheo de Gavin Sheets. Entra en short, toma, pisa la base, fuerza Machado. Wynn tira primera y doble play. Y los Padres se quedan en el camino en una rola de Gavin Sheets tras el primer hit del juego de los Padres por Manny Machado. Rompiendo el encanto el ministro, pero 6-3 sin asistencia. Y han realizado una fulminante doble matanza a la hora cero. Se quedó Tatis esperando remolque en la tercera base. Gavin Sheets ahora batea de 3 nada. Y el juego para Dustin May es one hitter. Juego de un imparable. Y la blanqueada continúa. Ya perdió el perfecto. Ya perdió el sin hit. Pero sostiene la blanqueada. Y está lanzando juego de un solo imparable. En la séptima, Lucky Seven. Al menos le sonrió por lo que se llama el decoro, la dignidad de un equipo de no recibir el sin hit ni carrera. Los Padres. Y la fatídica fue para el pitcher Dustin May. Pero sigue ganando San Luis. Vamos al cierre de la séptima. 3-0.
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7: Los Nacionales de Washington tiró dos juegos en septiembre al final de la temporada como relevista. Este es el séptimo inning, parte baja. Y veremos ahora el relevo de Cody Hart, traído de la AAA. Una vez más lo suben a Grandes Ligas para cubrir el roster de lanzadores en el bullpen, particularmente la presencia de Mason Miller. Le da la bienvenida, noveno en el orden, Nathan Church, el jardinero central. Hoy de uno nada, un ponche y una base por bolas. Aquí un globo. El tercera base tiene la jugada, Will Wagner, jugando de lado hacia la posición de short en la grama. Fly al 5 y así empieza Kyle Hart. Su actuación de relevo, se va del juego Lucas Yolito. Y Yolito está perdiendo el juego como relevista. La actuación monticular de el barbado de Santa Mónica ha sido así en el daño que le hicieron en dos entradas consecutivas. Primer va, viene a batear Weatherholt, el segunda base. Hoy los Cardenales están muy cerca del promedio de la taquilla de todos los días en el Busch número 3. Lanza Cody Hart. Primer bat, no tiene hit. De 3 nada con rodado para doble play. Ya la taquilla se ha anunciado de manera oficial. Este es el Busch número 3. El Busch número 1 fue el Sportsman Park que compartieron los Cardenales con los Cafés de San Luis, hoy Orioles de Baltimore. Hasta la década de los 50. Lanza, zurdo contra zurdo. Swing, Weatherhall falla. El segundo strike. Y por allá en el año 66, inauguraron el Busch número 2, que los Padres visitaron como parte del primer viaje a San Luis en 1969, la franquicia de San Diego. Y este, en el año 2006, se inauguró el Busch 3, el actual. Lanzamiento, le tiró y está elevando muy alto. A correr, Merrill se va un poco a la frontera del left center para el segundo out. J.J. Weatherhall, de 4 nada. El regreso a las Grandes Ligas de Kyle Hart. Buenos trabajos, recordarán que fue firmado por los Padres procedente de Corea, donde fue el pitcher del año. Allá tuvo éxito, pero en la rotación de abridores de los Padres no hizo huesos viejos. Fue enviado al relevo, fue bajado varias veces y esta temporada también ha estado haciendo el viaje sub y baja entre El Paso, Texas y las Grandes Ligas. Kyle Hart, subido hoy lunes, desde que lo bajaron el 5 de mayo, una victoria sin derrota y 7.36. Llegó a lanzar

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7: Los dos receptores y todos los lanzadores que han desfilado con el umpire principal de la zona de strike hoy, el jefe de este grupo, el cuarteto de Don Lázaro Díaz, el Marine, porque fue Marine precisamente del ejército de Estados Unidos. Dos bolas, un strike, le tira Bogarts, foul por tercera. Y sigue siendo entonces solamente un juego sin hit ni carrera que se ha lanzado en esta temporada, el 25 de mayo en las Grandes Ligas, combinado Tatsuya Imai, Steven Ocker y el dominicano Alimber Santa. El 25 de mayo le tiraron los Astros a los Rangers de Texas en Arlington 9-0. Y el detalle allí también es que Alimber Santa era en el día de su debut, lo utilizaron para cerrar el juego. Primer juego en las mayores. Y fue un combinado, ¿no, Hitler? Lanzamiento en medio swing. Detiene el bate tarde Xander Bogaerts. Y será víctima del ponche. Sí pasó la madera, juzga el umpire de primera en la línea, Nick Lentz. Chocolate número 6, bateador número 23. Y además, el hombre sin despeinarse, luciendo gran dominio en el juego de hoy contra San Diego. Podría conseguir la victoria número 3 contra los Padres. Tiene marca de 2-5 hasta el momento. El turno para el zurdito Will Wagner a batear. Y fueron japoneses los que se involucraron en los últimos dos no-hitters que se han visto en Grandes Ligas. El año pasado no se tiró ninguno, ningún juego sin hit ni carrera. Shota y Managa en combinado juego de los Cachorros contra los Piratas. 12-0 ganó Cubs a Pittsburgh y Shota y Managa fue el pitcher abridor. Y este año, después de dos temporadas, se tira otro y también un japonés, Tatsuya Imai. Está con los Astros. Dos bolas sin strike. Va a lanzar Dusty May. Choca la pelota por la inicial. Will Wagner. Foul. La bola se abrió ahí por mucho del terreno. Así que el lunes, como no queriendo la cosa, el público vino en un día calmado después de fin de semana de gira a los Cardenales. Y se han llevado pues una tremenda noticia y sorpresa para sus Cardenales. Pero los Padres le arruinan el juego a Dusty May, que los tuvo a lo largo de 6 entradas, 18 bateadores, perfecto, lanzaba Dusty May. Y en el primer bateador de la séptima, Fernando Tatis, negoció la base por bolas. Y ahí perdía el perfecto. Sacó un out, rodado al short de Merrill. Tatis avanzó a segunda y Machado conecta entre tercera short. El único hit hasta el momento de los Padres. Viene May y sigue filoso. ¡Poncha! También a Will Wagner. El chocolate número 7 del juego. Dos outs. Veremos a Ty France derecho contra derecho. La historia siempre fascinante de los juegos sin hit. El último que le tiraron a los Padres, recordará usted, Arizona. Ahora está este pitcher con los Medias Blancas de Chicago. Tyler Gilbert estaba con Arizona, con los Diamondbacks, el 14 de agosto de 2021. Hace 5 años fue el último juego que los Padres recibieron sin hit ni carrera. Primer strike en cuenta de Ty France. Los dos turnos de Ty France hoy, elevado al central y ponche. En este momento lleva 24 bateadores enfrentados. En casi 8 entradas. Conteo de 1-1. May para la goma. Tejano, pelirrojo, dominante con recta otra vez. Foul. Pelota hacia atrás. Gilbert tiró el no-hitter en su primera apertura, convirtiéndose en el cuarto pitcher que logra esa hazaña. Lanzar un juego sin hit ni carrera en su primera oportunidad de inicialista en las mayores desde 1953. Y ahí estaban los papás atrás de home plate. Recordamos el escenario en el Chase Field de Phoenix. Padres fue víctima de ese juego 14 de agosto del 2021. Ganó Arizona ese día 7-0. Gilbert lanzaba, ponchando a 5, 3 pasaportes. Y estaba, por cierto, tirando en ese año el 8º no-hitter de la temporada. Lanza y ponchó a los 3 otra vez, abanicando. Ty France, 2 chocolates, 8 en el juego. Y qué manera de tirar la 8ª. Ponchó los 3 bateadores de la 6ª y ahora en la 8ª también. Dustin May se mantiene juego de un hit. Está tirando el hombre. Al momento, la joya de la jornada hoy lunes en todo Grandes Ligas. Las víctimas son en el line-up los Padres de San Diego, amigos, en esta difícil primera parte de la serie. Padres 0 carreras, un hit sin error. Cardenales 3 carreras, 7 hits sin error. No ha habido home runs porque robó uno Jackson Merrill a los Cardenales en la jugada de escándalo en la 4ª entrada sobre Alec Burleson, que ya extendió su racha, por cierto, a 16 juegos seguidos bateando de hit. En primera base de San Luis. Kyle Hart se va a mantener en el montículo para el cierre de la 8ª, que puede ser la última bateada de Cardenales. Pizarra 3-0 ganando San Luis.
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0: 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Seguimos con el juego de los Padres de San Diego a través de la Rancherita 89.1.
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1: De la noche, Alec Burleson arrastra la bola, el zurdito de la primera base, terrenos de San Munson. Ahí está el out en primera del coreano, 4-3. Burleson pegó un doble de una carrera en el quinto, la última vez que han anotado los Cardenales hoy. Ese doble para llegar a 52 carreras producidas. Los Cardenales están buscando tres outs para dar el primer golpe y regresar al redil. Ganaron 6 juegos consecutivos, la semana pasada los pararon, pero están viviendo buen momento, están además aprovechando la cercanía con el standing de primer lugar. Los cerveceros de Milwaukee están a 5 juegos atrás del líder. Lanzamiento para Jordan Walker, batazo por el medio, la bola pasa por arriba del segunda base. San Munson va de hit, entra rápido Jackson Merrill a levantar la bola y Walker tiene de 4-2 este día. El líder productor de carreras de los Cardenales y una máquina además de todo el año dentro de la Liga Nacional, en donde aparece esa cantidad de remolcadas. Lleva 56. Es la misma cantidad de Andy Pajés, el cubano de los Dodgers. Están de colíderes, Walker y Pajés. 56 remolcadas cada uno. No lejos está el shortstop de Washington, el expadre C.J. Abrams. Abrams tiene 53. Y Burleson hoy llegó a 52, el primera base de San Luis contra los Padres en este juego, para el lugar número 4. Viene a batear Lars Nootbaar con corredor en primera y un solo out. Los Padres en la última bateada del noveno inning tienen programados al octavo, noveno y primero. Veremos qué dice Randy North, el manager interino, manager en funciones para el juego de hoy, por la suspensión que ha tomado el manager de San Diego, Craig Stemmen, castigado por un día sin poder dirigir por el momento que vivió de una confrontación fuerte con el umpire Chris Conroy, el jefe de los umpires en esa serie de fin de semana en Baltimore, que lo expulsó. Y vino la suspensión automática. 0-2, sale el corredor. El zurdo va primero, lo tienen preso. El tiro del primer avance, Franza segunda con Bogarts. Y lo va a quemar. Después de quemarlo, Bogarts le da la mano para levantarlo en este gesto deportivo. Pero hay una jugada apretada que puede retar el dugout. ¿O fue Bock? ¡Sí! No habrá reto. Un error mecánico del pitcher. Y ahora Randy North sale a pedir aclaración al umpire Lázaro Díaz. No pasa más de la zona de seguridad, se queda en el dugout. Y este es un engaño. Apresuró el tiro a primera sin tener la jugada a su favor para hacerlo. Es decir, como que hizo movimiento rápido sin sacar el pie de la placa a tiempo. Y fue marcado de inmediato el engaño, un balk. Y Jordan Walker se va a quedar en segunda base finalmente en el avance, tras un aparente intento de robo fallido. Entra San Luis en posición anotadora. Bock de Kyle Hart. Y bateando el zurdo contra el zurdo. Lars. Lars es su primer nombre con doble A. L-A-A-R-S. Y de apellido Nootbaar. Y también con doble A, Nootbaar. Viene el envío y el zurdo acaba con el zurdo. Se ha recuperado. Y lanzando un lanzamiento rápido, rodillero, una recta de tercer strike. Ponche. Y el segundo out de la octava entrada. La jugada del día es momento de conocer ya la clave del día de hoy en el béisbol en el Diamante del Busch. Mason Wynn va a batear, el short está. Buena noche para el torpedero, va de 3-2. La jugada del día viene a ser hasta ahora el momento de Manny Machado. Esto es para la dignificación del score. Jugada clave para no recibir el no-hitter. Por ahora, es el único hit de los Padres. Machado con sencillo en la séptima. Y enseguida vino un doble play que acabó las esperanzas teniendo Padres corredor en tercera. Y de esa forma se escapó la blanqueada. Les queda un turno todavía para intentar regresar. Conteo de una bola, un strike. Lanzamiento. afuera. Buen trabajo de Rodolfo Durán en la receptoría. Mason Wynn bateando. 230. Dos sencillos hoy. 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Lanza Kyle Hart. Mason Wynn adelanta el Sweeney. Pierde la bola profundo. La sacó de foul por el poste. En el jardín izquierdo, por fuera completamente. Y la bola va a distancia de cualquier territorio de la barda jonronera. Largo strike. Va en 2 y 2 la cuenta. Por Padres en la novena entrada. San Munzón, Rodolfo Durán y Fernando Tatis. Si no hay más cambios. One hitter recibiendo a los Padres hoy. La humillante actuación de estar atados de manos solo en un imparable. Todo el día. Lanzamiento. Foul. Pelota a las gradas por la derecha. Son 25 bateadores. Como hubo un doble play. La entrada 7 se sacó en 4 bateadores. Por parte de Dustin May. Por lo que está lanzando para uno más del mínimo. Uno más del mínimo porque contribuyó un doble play a minorar la cantidad de bateadores enfrentados. Mason Wynn sigue en el turno. Conteo de 2 y 2 con 2 out. Listo Kyle Hart. Le cantaron un boque. Ahora lo tienen segunda al corredor. Lanza. Foul. Pelota a las gradas. La salida de Lucas Yolito. Yolito que no lanzaba en relevo desde su primer año, decía desde año de novato, cuando él debutó con los Nacionales de Washington. Y ahora llega Kyle Hart desde la séptima entrada. Cambio de pitcher por los Padres. 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Ahí viene el zurdo. Hart para la goma. Le tira el número cero. El shortstop y está elevando al jardín derecho. Arranca Tati. La sigue. Frente al poste. Donde termina la grama. En la zona de advertencia. Ahí captura en ese rincón. El instinto de Tatis para recuperarse en una partida súbita por el fly. Estando profundo en las bardas. Fly 9. Saca en 4. Kyle Hart. El Bock. No pasó a mayores. Y allá va el hombre. El número 3 de uniforme. Va al montículo Dustin May, hoy en su apertura 14, en lo que los Cardenales de San Luis, por cierto, no han lanzado en toda la temporada una ruta completa. Nunca han tirado en el 2026 el juego completo. En la cuenta personal de Dustin May, el trabajo monticular, en otra historia que contar, lo veremos ahora en el noveno inning, buscar lograr la ruta de la felicidad en el béisbol moderno. Tirar un juego completo. Y está haciendo de un hit. 3-0. Cardenales va por 3 outs.
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5: Nunca tiró juego completo y en las grandes ligas tampoco. Hoy puede ser el primero en su carrera profesional. Línea al izquierdo de San Monzón, elevando, arranca Lars Nootbaar para llegarle la bola profundo. El primer out, los Padres en problemas. Este es el noveno acto, la última oportunidad de los Padres. San Diego necesita héroes, necesita tres carreras para empatar. Cuatro, París al frente. Cardenales a dos outs de la victoria y de la gran joya de picheo de Dustin May. Primer envío para Rodolfo Durán, quien conecta un alto fly. Jardín derecho, Walker va a la línea y un paso antes de salirse, atrapa en zona fair, frente al poste. Y para no variar, ahora que vemos por allá, volteó la vista al jardín derecho y tras la barda hay una, dos, tres, cuatro secciones de butacas de los descamisados sanluisinos de Missouri. Los chamacos de high school han adoptado esta moda. Se van a las gradas sin camisa. Fly al 9. El final se acerca ya. Lo estamos esperando nerviosamente. Va por el lado 27 Cardenales. Fernando Tatis, la esperanza final para poder romper la blanqueada. Ya le quitaron el perfecto. Le quitaron el no-hitter. Pero mantiene el cierre. Va por la blanqueada en juego completo él mismo, haciéndolo todo, todo. Lanza el tejano para el dominicano. Strike el primero. Hoy en esas dos páginas doradas de su carrera. Va por el primer juego completo y primera blanqueada. En ligas menores nunca tiró completo, nunca tiró blanqueada tampoco. Dustin May lanza. Medio swing. Choca la bola Fernando. Rola por primera. Foul. Donde David Macías. Esa es la historia en el momento en que hemos visto este año cuatro juegos completos solamente. Sandy Alcántara, Misiorowski, Christopher Sánchez y Kelly, Merrill Kelly de Arizona. Lanza en dos strikes, viene el envío, le tiró y lo ponchó. Quitándole velocidad y se acabó el juego. Ganaron los Cardenales cubriéndose de gloria Dustin May con juego de blanqueada de solo un imparable. Los Padres reciben la lechada. Esta es la octava blanqueada que reciben los Padres. Primera blanqueada, primer juego completo de profesional. Nunca en las menores. Nunca juego completo, nunca cierre tampoco. Para los Cardenales ha sido hoy, en su picheo de temporada 2026, su primer juego completo y la cuarta blanqueada que tiran. Las primeras tres fueron combinadas. Primera de un solo pitcher hoy contra los Padres. 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Una noche difícil para los Padres y una gran actuación para el picheo de Dustin May, que se queda por los honores como la figura central. Y un juego que el reloj lo dice todo, lanzando para uno más del mínimo solamente. Dicho en resumen, el mejor juego de su vida profesional. Dustin May, amigo, lo que acaba de lograr en este encuentro que voló en el cronómetro. Fue tiempo oficial, tiempo efectivo, 2 horas con 8 minutos, 2:08, de los más cortos de los Padres en todo el año. 26,973 fanáticos se reunieron en el Busch Stadium número 3. Y de la mano pues de Dustin May, Cardenales gana su juego 39. Tienen ahora 8 por arriba de 500 en la campaña. 39 y 31. Mientras que la historia de los Padres, han caído los Frailes hoy en el récord. 37 victorias, 34 descalabros. Y no solo eso, sino que en la historia, pues para los Padres, la gira se les puso en 500. De esa forma, los Padres en el viaje van con 2 triunfos y 2 derrotas. En el estadio de los Cardenales de San Luis, el equipo de los Cerveceros descansando. Eso va a mover por medio juego a los Cardenales hacia el primer lugar y quedarán 4.5 de distancia de los Cerveceros. La noche de Dustin May, a todas luces, primer juego completo, primer juego en blanqueada de toda su carrera profesional. Nunca en 5 años que tiró ligas menores, y no lo había hecho tampoco nunca en grandes ligas en el tiempo que ha lanzado entre Dodgers, Boston y Cardenales. Pizarra final a continuación. La victoria es para Dustin May, récord de 5-6. Y contra los Padres levantó a 3 victorias, 5 derrotas de por vida. 3-5 contra Padres hoy tirándoles en su juego 15. El juego lo pierde Lucas Yolito en relevo. Yolito en su primera aparición de relevista desde su año de novato con los Nacionales. Carga con la afrenta y ve en la marca personal caer sus números a 500, 2 y 2. Ahí está la escena en el terreno con todos los reflectores, el pelirrojo tejano, que hoy recibe pues el reconocimiento del béisbol y que tiene mucho mérito. Siempre ese tipo de jornadas enaltecen a la medicina, porque él 2 veces operado del codo, está de regreso y está debutando con San Luis en este año. Dustin May tira blanqueada de un solo hit a los Padres. Soy Eduardo Ortega Díaz. Sean felices, amigos aficionados. Gracias al talento del STIRT, el sindicato de vanguardia, en la nave central de los estudios de Uniradio. Susy Q ha estado en la nave, en la puerta de Latinoamérica. Amigos de la rancherita de Ensenada, saludos cordiales. La grande de Mexicali. Y mañana regresa la poderosa en alianza con los Padres en 25 años de grandes ligas para el territorio de las dos Californias. Desde San Luis, Missouri. Pizarra final a continuación. Ganaron los Cardenales 3-0, el primero de esta serie. Buenas noches y hasta mañana. A la misma hora de hoy, a las 4:45 se canta el play ball, hora del Pacífico. Buenas noches y volvemos.
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10: 26,973 testigos de la joya de pichoy que entrega Dustin May. El primer juego completo. Primera blanqueada de su carrera. Hoy neutralizando por completo a los Padres. Lanzando pelota de un hit. Una base por bolas. Un doble play. Le permite hoy a Dustin May enfrentar solamente a uno por encima del mínimo. 28 hombres los que tuvo de frente, todos, por la mayor parte, fueron nullificados, salvo el imparable de Manny Machado, y le paramos de contar. Servidor Pedro Gutiérrez, un placer estar con ustedes en el resumen, recuento de esta jornada, de igual forma lo que vivimos en el resto del mundo de grandes ligas. Al momento, como tenemos hoy la agenda. Bueno, iniciamos hoy por parte de la conferencia de los Padres, los dos por completo. Dos corredores a bordo solamente, Manny Machado con un imparable, Fernando Tatis con una base por bolas, le paramos de contar, eso fue todo. Mientras tanto, por el pitcher de los Padres, Wandy Peralta en rol de opener, una entrada en blanco, Kyle Hart, activo en los Padres, hoy es el roster activo, entregando dos entradas valiosas sin permitir carrera, Lucas Yolito con la mayor parte de la carga de trabajo, hoy cinco entradas de tres carreras, notable porque las tres carreras vinieron todo construido en ataques de dos outs, y das en medio hoy espectacular. Nueve entradas, un hit, cero carreras, una base, nueve ponches, enfrentándonos solamente uno por encima del mínimo. Ya apoyaron el bateo por parte de Jimmy Crooks. Doble, dos carreras producidas, y tanto Mason Wynn como Lars Nootbaar, cada uno con dos imparables, con carrera anotada. Alec Burleson también agrega un doble con carrera producida. John Walker, jornada de multi-hit, par de imparables en las cuatro oportunidades. Con eso la victoria para Dustin May, su récord en 5-6. Lucas Yolito, la derrota para colocarse en 2-2. Juego express, 2 horas, 8 minutos de duración. Salta el juego por los Cardenales, luciendo Dustin May, sin duda alguna, la joya de picheo, las 9 entradas, la blanqueada sobre los Padres, mientras que por San Diego, levantando la mano Manny Machado, con el único imparable de hoy. Esta derrota para los Padres los va a colocar, marca de 37-34, 3 por encima de 500. Padres se mantienen de cualquier forma en segundo lugar en el oeste de la Liga Nacional. Ahorita se encuentran 7.5 detrás de los Dodgers, quienes continúan en el liderato. Vamos a hacer una pausa cuando regresemos. Resumen del juego, el mejor de hoy. Cayeron los Padres 3-0 tras la blanqueada, cortesía del brazo derecho de Dustin May. Una pausa, regresamos con más en Pizarra Final.
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10: Atlanta, victoria para los Cardenales sobre Padres, 3-0. Tenemos el resumen del encuentro y la actividad inicia sólido por parte del trabajo de Lucas Yolito. Abridor de los Padres ingresa en la segunda, bueno, el pitcher de los Padres ingresa en la segunda entrada tras 2 episodios y 2/3 en blanco. Llevaba una racha entonces de 8 dominados de forma consecutiva. Tendría imparables consecutivos de Lars Nootbaar y de Mason Wynn con 2 outs y 2 a bordo. Ese fue el batazo que terminó siendo la diferencia en el juego.
5: Va a lanzar. Yolito le tiró. Un elevado entre dos. La pelota está picando. Callejón va a tener carrera. Conecta el hombre en forma retrasada hasta las bardas. Limpiará los senderos. Entra una. Vuela también Mason Wynn desde la inicial y de la vuelta. Safe and home. Safe and home. Lo hizo doble. El novato sobre el veterano, Jimmy Crooks. Tremendo clash hit con 2 outs. Pone el juego 2-0, ganando San Luis en el cierre de la cuarta.
10: Y es en la quinta cuando de nuevo con dos outs atacan los Cardenales. Una base por bolas para Iván Herrera y un wild pitch lo colocan en posición de anotar, poniendo la mesa para Alec Burleson, quien da doblete productor. La ventaja de un par la amplían a 3 de diferencia. Entre ex lanzadores de los Padres. Ahora Burleson responde con imparable terreno del jardín derecho. Luce extra base, luce como un doblete productor. Levanta Fernando Tatis de regreso al cuadro a pesar de algunos problemitas con la línea. Doblete productor anotando desde la intermedia Iván Herrera. Cardenales amplía la ventaja. Al frente sobre Padres, 3-0. El trabajo ofensivo de los Padres despiertan un poco en la séptima entrada. Pasaporte para Fernando Tatis, coloca corredor a bordo. Una después la oportunidad para Manny Machado, y Manny Machado le quita la magia a Dustin May. Por un instante los Padres estarían trayendo al plato a la carrera posible del empate.
5: Logra aquí meter a los Padres al juego. ¡Y lo van a hacer! Machado choca entre tercera short. De Gil la pelota y el primer imparable ha perdido el perfecto. Y un out después pierde el no-hitter. Dustin May. El público ahora le aplaude de pie, reconociendo el gran esfuerzo.
10: Sin embargo, Cavendish conectó para doble play y así entonces combinó ese ataque de los Padres. 3-0, llegamos a la novena entrada, mientras que continúa el trabajo de Dustin May.

0: buscando completar la blanqueada. Sun Munson conecta elevado al jardín izquierdo, mientras que Rodolfo Durán a la banda contraria al jardín derecho. La última oportunidad hoy para los Padres llevaría de nombre Fernando Tatís Jr.
1: De Arizona, lanza en dos strikes, viene el envío, le tiró y lo ponchó, quitándole velocidad y se acabó el juego. Ganaron los Cardenales cubriéndose de gloria Dusty con juego de blanqueada de solo un imparable.
0: Cayeron los Padres 3-0 en contra de los Cardenales. La joya de pichó de Dustin May lo coloca a los Cardenales con la ventaja en la serie, capturando el primero de los tres encuentros. Vamos a ir una pausa más. Cuando estemos de regreso, tenemos el recorrido por el resto del mundo de Grandes Ligas y lo que tenemos en la agenda para mañana, continuar con la actividad de los Padres en esta visita anual a la ciudad de San Luis. Vamos a una pausa, regresamos con más. Cayeron los Padres 3-0.
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0: Toros derrotando a los Rockies 2-1 en Wrigley Field, parte baja de la séptima entrada. Alta de la sexta en Houston, Tigres 6-3 sobre los Astros. Y en la baja de la segunda entrada en Phoenix, Angels y los Diamondbacks empatados a una carrera. Baja de la segunda en Sacramento, Piratas y Atléticos en cero carreras. Mientras que está por comenzar el duelo de ex lanzadores de los Padres. Nick Martínez por Tampa Bay, Eric Lauer por los Dodgers se enfrentan hoy en las Lomas de Chávez Ravine. De nuevo aquí en San Luis, los Padres hoy cero carreras, un hit sin error, uno dejado en base. Cardenales hoy tres carreras, ocho hits sin errores, seis dejados a bordo. Va a ser el momento para Cardenales, capturas del primero de los tres encuentros. El de hoy, 2:08 ante 26,973 aficionados. Esto nos lleva a las próximas acciones de los Padres de San Diego. Mañana, martes 16 de junio, con el segundo juego de la serie Kimbo Stadium. Padres ahora con récord de 37-34, los Cardenales una marca de 39-31. Padres con Michael King en la loma en contra de André Palante por parte de los Cardenales. Juego inicia a las 4:45 en el local de Tijuana, San Diego. A las 4:15 estaremos con ustedes con los comentarios previos en la antesala del béisbol. Por esa parte llegamos a la conclusión de pizarra final. La victoria para Cardenales, blanquearon a los Padres 3-0. Gracias a la producción de Luis Ordo Pérez, la coordinación en cabina con Susy Q. Muchísimas gracias a nuestros valiosos compañeros de Decir Tijuana. A nombre de Eduardo Ortega, quien se despide, es Pedro Gutiérrez, no sin antes recordarles que cada strike en la vida los trae más cerca de su próximo cuadrangular.
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0: esa clase de mí?
1: Bastante bien. ¿Llevas mucho tiempo esperándome?
0: Un poco, pero te quiero mucho, mi amor.
1: Sí, pero por favor, apúrate que pueden vernos.
0: Bueno, pero ¿hasta cuándo vamos a seguir ocultando lo nuestro?

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2: Informó su portavoz que el senador republicano Mitch McConnell fue ingresado en un hospital, pero no había información inmediata sobre por qué estaba allí, ni sobre su pronóstico. McConnell, de 84 años, fue el líder del Senado que más tiempo ocupó ese cargo en la historia. Según un nuevo informe, dice que el Fondo Fiduciario de Seguro de Vejez y Sobrevivientes, que cubre a jubilados y sobrevivientes de trabajadores fallecidos, que paga beneficios a decenas de millones de estadounidenses, podría agotar sus reservas a finales de 2032. Lo que supone un alivio para la economía mundial, más de 3 meses después de que comenzaran los combates. Estados Unidos e Irán han alcanzado un acuerdo para poner fin a la guerra y abrir el estrecho de Hormuz. La firma será el viernes en Suiza. Informaron las autoridades federales que Nara Organics retiró del mercado su fórmula orgánica para bebés, vendida a nivel nacional en tiendas Target y en línea, después de un brote de botulismo infantil registrado en varios estados. 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
2: Amigo nuestro, y está apoyando muchísimo la música de nosotros. Este caballero viene desde Puebla y es el que dice, ¡de esas no! ¡Jaime Guzmán!
3: ¡Y comenzó la presa! Amigos, Grupo G, felicidades. ¡Y el grito de las mujeres! Tengo una pregunta. ¿Hay migajeras en esta noche? Ha llegado el momento de presentar un nuevo éxito remasterizado y se lo quiero dedicar a las mujeres más guapas y gritonas y también a los hombres fieles y trabajadores. Para darle la bienvenida al siguiente tema, yo necesito que todos juntos gritemos.

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28: Hola, ¿qué tal? Muy buenos días tengan todos ustedes. Gracias por acompañarnos. Pues ya está todo listo aquí en la cabina del 89.1, La Rancherita, la que manda desde 1941 para llevarles a cabo una emisión más de su programa favorito, La Hora de los Novios, con su amigo y servidor Víctor Mandujano, quien les habla y les saluda con el gusto de siempre. Me acompaña Carlita. ¿Qué tal, Carlita? Muy buenos días. ¿Cómo estamos? ¿Cómo
29: Hola,
28: te sientes?
29: Hola, ¿qué tal? Muy buenos días. Aquí andamos con toda la actitud al 100.
28: Eso es todo. Muy bien, pues le damos la bienvenida a todos ustedes también. Carlita ya está lista para recibir sus llamadas al 646-178-3979. 178-3979 para peticiones o alguna canción que usted quiera dedicar a alguien. Algunos saludos, algún cumpleañero también. Ayer tuvimos, ¿cuántos? ¿Dos o tres? ¿Tres, verdad?
29: Tres cumpleañeros, pero el último pues ya no alcanzó las mañanitas, pero pues igual lo incluimos.
28: Lo incluimos ahí, muy bien. Bueno, ya les dije el número telefónico, falta los patrocinadores, Carlita. ¿Me haces el favor
29: claro
28: de mencionarlos, por favor?
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28: Gracias.
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28: Gracias.
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28: Gracias.
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28: Gracias.
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28: Muy bien, gracias.
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28: Gracias.
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28: Gracias.
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28: Perfectísimo, muchísimas gracias.
29: Muchas gracias.
28: Gracias a todos y cada uno de nuestros gentiles patrocinadores que hacen posible este programa. Son las 7:06. La fecha es martes 16 de junio del 2026. Y como todos los martes aquí en La Hora de los Novios es solistas románticos.
29: Nada más solistas, no, nada de grupos, ¿eh?
28: Exactamente. Únicamente solistas como el día martes, los lunes, son los únicos días dos restringidos, se puede decir.
29: Ajá.
28: Lunes de supergrupos del recuerdo y martes de solistas. Ya los demás días normal. ¿Sí?
29: Yo las voy a apuntar, pero no las van a poner.
28: Ella,
29: o sea,
28: ella
29: luego
28: hace
29: se
28: su
29: me
28: trabajo.
29: Va el rollo, luego no puedo decir que no.
28: Ok, bueno, aquí iniciamos. Muchísimas gracias por acompañarnos. Son las 7:07. Ya dijimos el número telefónico, ¿verdad? El WhatsApp.
29: Ajá.
28: También. El día, la fecha, todo. Los patrocinadores, perfectísimo. Esto es algo del señor Roberto Carlos.

0: Bueno, le recuerdo el número telefónico de cabina y también el WhatsApp, 646-178-3979. 178-3979, teléfono y WhatsApp de cabina. 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
0: Bueno, muchísimas gracias. 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

0: Bueno, muchísimas gracias, gracias por acompañarnos. Esa fue la presentación musical de Lolita Flores con Sí, pero no. O sea, sí, pero no, ¿eh?
1: Sí, oh, que la, no. Pues que se decida. Sí, pero no.
0: Sí, pero no.
1: Está como yo.
0: Sí, pero no. Oye, ¿está curiosa? Sí, pero
1: sí,
0: no.
1: Sí, pero no.
0: ¿Cómo? ¿Quién dice así? Yo me acuerdo como que un artista, no me acuerdo, es una canción, ¿de quién que dice, te lo agradezco, pero no, algo así, ¿no?
1: Alejandro Sanz.
0: Alejandro Sanz, exactamente.
1: Y Shakira.
0: Ajá. Te lo agradezco, pero no. Bueno, pidieron una canción especial de, me gusta mucho esta canción, tengo mucho que no la pongo, Carlita.
1: Ajá.
0: ¿Me dices quién la pidió, por favor?
1: Saludos para el señor Donero de la 89.
0: El señor Donero de la 89, le mandamos un saludo súper especial y él pidió Palabras con Johnny Dynamo.
1: Así es.
0: Es una canción bien hermosísima que es un cover, creo que es un cover de los Bee Gees. Tú lo vas a escuchar, a ver si le atino, creo que sí. Hoy. Sí, es un cover de los Bee Gees, creo.

0: Bueno, muchísimas gracias, gracias por los recuerdos. El Donero, ¿verdad? El
1: Así es.
0: Donero, la 89. Muchísimas gracias, que pidió esta bonita canción de Johnny Dynamo, Palabras. Y sí es la de los Bee Gees, ¿verdad?
1: Sí.
0: Perfectísimo.
1: El tonito estaba igualito.
0: Sí, sí. Igual, ¿verdad? Y luego la canta bien, ¿verdad?
1: Sí, la canta bonita.
0: Muy bien la canta Johnny Dynamo. Bueno, muchas gracias al Donero de la 89. 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
0: 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Bueno, pues ya son las 7:24, monitos. Es justo la hora de presentarles la actuación musical de Marisela, la Dama de Hierro. Muriendo de amor.

0: Adiós, hijito.
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22: Muchísimas gracias, niñito bonito y hermoso. Seguimos, bueno, con la música bonita, la música que llegó para quedarse aquí en la hora de los novios. ¿Qué les iba a decir? Ah, es martes de solistas. Este no es tan romántico, ¿eh? Este que viene a continuar. Bueno, la canción. Él sí era romántico, pero la canción pues no está tan romántica y es con mariachi aparte. Y con dedicatoria especial para la señora... ¡Ay, se me fue el nombre! Ahorita les digo rápido, ¿eh? Ahorita les digo, déjenme, le pongo la canción porque estoy impuesto al fondo musical, pero ahorita no quise entrar así nomás para iniciar con la canción, pero ya me detuve un poquito. Pero aquí... Aquí sigue la canción ya, ¿eh? Es del señor Juan Gabriel. Saludos especiales para Luz Elena González. Para su esposo, el señor Juan Manuel Armienta.

Bueno, muchísimas gracias, gracias por acompañarnos. Ya no quiero volver con usted. Del señor Juan Gabriel, que en paz descanse. Honey, honey. 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Ellos tienen cumbias, canciones en inglés como esta que está pasando aquí de fondo musical. También románticas como las que tenemos aquí en la Hora de los Novios.

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0: 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Fíjate que hay gente que le gusta el norteño, hay gente que le gusta la banda y hay gente que le gusta el grupo Versátil. Este así es un grupo es. Versátil, o sea, pone de todo. ¿A ti qué te gusta más, la banda o el norteño o grupo Versátil?
1: Versátil, porque sí, aparte, a mí también. O sea, para lo que es una fiesta, que sea versátil para que pongan cumbias y todo. Sobre todo lo que a mí me gustó de este grupo es de que cantan también en inglés. Ajá. Y es como yo te había comentado, me fascina la idea de que canten en inglés porque normalmente hay muchos vals que ahorita están de moda que ya, por ejemplo, los novios o una quinceañera lo utilizan en inglés normalmente, ¿no? Una baladita.
0: Ajá.
1: Y ese es un plus.
0: Exactamente.
1: Como grupo.
0: Y luego aparte, Carlita, por ejemplo, no es normal que canten canciones románticas los grupos en cierto espacio, por ejemplo, para la cena, y que esté canciones de los Freddys, de los Muecas, de los Tucas, ¿verdad?
1: Ajá.
0: Estos grupos que ponemos aquí los días lunes y también los otros días, nomás el martes no, y es muy bonito para la gente porque pues recordar, como dicen, es volver a vivir.
1: Así es, recordar es volver a vivir.
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Y nos vamos rápidamente con este super rolonón a cargo de Prisma, del señorón Joan Sebastián. Me se cansó el corazón.

Bueno, muchísimas gracias, gracias por acompañarnos. Y gracias por ayudarnos a desempolvar la música martes de solistas románticos.

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1: Una estrellita en la frente.
0: Ok. Ya vamos bien. 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
1: Ay, sí, todo, es que todo. 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
0: Sí, está bien bonito.
1: Luego deberíamos de empezar a manejar lo que son las redes sociales, compartirles las redes
0: sociales. Para que la gente lo vea.
1: Vamos a impulsarlos a los patrocinadores para obtener en una página fotos de los lugares, para que conozcan, por ejemplo, el salón, el jardín, tomarles unas fotitos. Y, por ejemplo, tú tienes la página de La Hora de los Novios, también deberíamos impulsarla para poner fotos. Ajá. Del salón.
0: Oye, fotos y videos de nuestros patrocinadores.
1: Exactamente, nos están haciendo falta para que la gente se anime más y que vea que realmente no les estamos tirando verbillo.
0: Ajá, buena idea, vamos a trabajar en eso, ¿eh? Me acuerdo.
1: Así es, claro que es. She's got it.
0: Bueno, pues ya son las 7:51.

0: Bueno, muchísimas gracias. Gracias por acompañarnos. 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
0: A comerciales.
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0: Bueno, pues llegó la hora de la reflexión. Una disculpa antes que nada por si se me sale ahí un... porque traigo un poquito de... no traigo tos, tengo un poquito así... No sé si has sentido como la sensación de un polvito.
1: Sí.
0: Desde hace rato un polvito, a lo mejor es la esponjita del micrófono, no sé. Pero me está causando así como un poquito de alergia. Una disculpa de antemano si no sale bien la reflexión. Ojalá que sí. Si no, te la vas a aventar tú.
1: Ay, no. Esa te queda a ti.
0: No, es que tienes que aprender, Carlita, para que en caso de emboscada como ahora, ya me podrías hacer el paro, ¿verdad? ¿Estaría bien, no?
1: Pues, sobre la práctica.
0: Sí, sí, todo se va a poder. Bueno, fíjate que las personas suelen ver el mundo a través de sí mismas. A veces, ¿verdad? A través de sí mismas. Por ejemplo, el mentiroso sospecha de todos. El traidor teme ser traicionado también. El deshonesto cree que nadie actúa con integridad porque lo ve a través de él. Porque es muy difícil imaginar en otros algo que no existe dentro de uno mismo. La sabiduría, estoica nos recuerda. Muchas veces los juicios que hacemos sobre los demás hablan más de nosotros que de ellos. Nuestras sospechas, nuestros miedos, nuestras críticas, a menudo son reflejos de lo que llevamos por dentro. Por eso las personas más desconfiadas no siempre son las más sabias. A veces son las más proyectadas realmente. Y aquí viene la parte más importante. Cuando alguien insiste en que todos son iguales, presta atención. Quizá no te está describiendo al mundo. Quizá se está describiendo a sí mismo. Un ladrón, por ejemplo, cree que todos son ladrones o todos roban, ¿verdad? A veces así es. Así es el business. Si tienes algo que opinar sobre esta pequeña reflexión, adelante, Carlita, ¿eh?
1: Ahí diste dos puntos. Somos el reflejo de a veces de lo que podemos ser nosotros. Por ejemplo, como personas, la perspectiva o el juicio que nosotros arrojamos es de acuerdo al entorno en el que nos hemos desenvuelto o lo que tenemos nosotros como personas. Como dices tú, hay personas desconfiadas porque ellos, de acuerdo a esas posibilidades o a lo que pudieran recibir, es lo que harían. ¿Sí me explico? O
0: sea, exactamente, sí.
1: Hay personas como de que a veces dicen, no dejes esta 500 pesos aquí porque te los van a volar, pero así, o sea, y es como tú, como de que, pues, ¿por qué me los deberían de volar? O sea, porque yo no lo haría.
0: Ajá.
1: ¿Sí me explico? A veces uno no tiene esa malicia y sientes, porque sientes que los demás no lo van a hacer, pero porque eres tú.
0: Exactamente.
1: ¿Sí me explico?
0: Ese es el punto. Ese es el punto. A veces uno que tiene buen corazón y tú dices, bueno, yo jamás pensaría esto, yo no estoy pensando esto, y no lo piensas de la otra persona jamás.
1: Pero también es porque no lo has vivido. Y la otra persona puede ser en base a sus experiencias, en lo que vivió o en lo que esa persona pudiera hacer.
0: En lo que él pudiera
1: hacer. Hay dos criterios ahí.
0: Exactamente.
1: En vivencias o lo que ya...
0: Lo que ya has vivido o lo que tú has hecho.
1: O lo que pudieras hacer.
0: O pudieras...
1: Exactamente.
0: Dices, como yo lo hago, otro lo haría, ¿no? Entonces, si ya lo viviste y no es que tú seas ladrón, simplemente ya lo viviste, a ti te han robado mucho, entonces desconfías de la gente.
1: Exactamente.
0: Pueden ser vivencias, entonces así es. Entonces ya depende de cada cosa. Por eso dice a veces. Por eso dice a veces pasa esto, a veces pasa... Entonces hay que tener cuidado nomás en ese... ¿Qué es lo que está proyectando de nosotros o de experiencias, verdad?
1: Yo, por ejemplo, cuando una persona arroja un juicio hacia mi persona, es como que digo, es que lo que tú digas de mí no me pertenece, es lo que a ti te pertenece por las experiencias que tú has tenido, las vivencias que has tenido, o lo que pudieras hacer con lo que yo tengo. ¿Sí me explico?
0: Exactamente, así es.
1: No significa que yo sea lo que tú percibes de mí.
0: Si la otra persona tiene un juicio sobre ti o sobre mí, y pero a veces es proyección de ellos mismos.
1: Exacto.
0: Entonces uno lo que tiene que hacer es ver si es de uno realmente o no.
1: Sí,
0: ¿me pertenece o no?
1: Yo desde que aprendí a dividir eso, llevo mi maleta bien ligerita.
0: Más tranquilo, ¿no? ¿Verdad?
1: Sí, súper tranquila.
0: Sí, entonces de eso se trata la reflexión de diario, aquí en la Hora de los Novios, para que pues hagamos una pequeña, ahora sí que reflexión, ¿no? Sobre de lo que se
1: platica.
0: Sobre
1: todo aprender de que no somos el juicio de cada persona, porque cada persona tiene un criterio muy distinto. Hay gente que vas a ser la persona más maravillosa y la otra parte puede ser la persona más nefasta.
0: Y eres la misma.
1: Y tú sigues siendo la misma persona, pero hay diferentes criterios y no puedes irte en base a lo que...
0: Amoldando, ¿verdad?
1: Exacto, o sea, tienes que
0: aquí,
1: ser tú.
0: Este me sube el ego, me dice que soy una maravilla y me creo mucho. Y este me lo baja y me creo una basura, pues no.
1: Pero hay veces que hay personas que puedes tener 100 buenos comentarios, 100 criterios buenos, pero uno es el que te remueve.
0: Ajá.
1: Y ese es el problema, el que nos desestabiliza.
0: Y a veces, Carlita, también depende, es que todo depende de todo, ¿no? Por ejemplo, ahí también depende de la persona que te lo diga, ¿verdad?
1: Exacto.
0: Si quieres a aquella persona como que te lastima más, ¿no? O si tenías otra perspectiva de él o de ella, exacto, también te lastima más si esa persona te lo dice.
1: Exactamente.
0: Entonces todo depende de... hay muchos factores. Entonces sí, hay que aprender, hay mucho por aprender siempre, ¿verdad?
1: Sí.
0: ¿Tienes algunos saluditos, Carlita?
1: Claro que sí, tengo un saludito especial para un amiguito que se llama Leonardo Leal. Saludos, Leonardo Leal, que nos está escuchando desde Tijuana.
0: Ah, en Tijuana él está escuchando.
1: Yo sé que vamos a empezar a tener radioescuchas que nos van a estar sintonizando. No sé cómo es que lo buscan por internet.
0: En internet, en Google lo buscan así como La Rancherita Ensenada o La Rancherita 89.1 en vivo.
1: Ah, perfecto, porque no les he dado esa información y...
0: Imagínate ya que se las des.
1: Apenas estoy dando la información de la estación de radio y ya nos están sintonizando desde otras partes.
0: Muy
1: y
0: bien.
1: Ya les voy a empezar a arrojar saluditos también así, si son de otros estados, si son de otros... De donde sea.
0: De donde sea, que nos llamen o que nos digan a través del WhatsApp, ¿verdad?
1: Sí, del WhatsApp, que nos digan y ya para yo mandarles los saluditos y ahí se los voy a grabar en unas historitas. Ellos ya saben cómo.
0: Ellos ya saben, perfectísimo. También un saludote súper especial para Yoli de Los Encinos, que nos pidió la canción de Mi Corazón Lloró.
1: Saludos, Yoli, mi madrina preciosa. Fue la primera que me llamó y me dijo, yo voy a ser tu madrina.
0: Fíjate,
1: ay,
0: hasta madrina tuviste.
1: Sí, tuve hasta madrina. Fui bendecida, privilegiada.
0: ¿Quién como tú?
1: ¿Quién
0: como dice
1: como
0: la canción?
1: Yo. Pero hazme la voz rasposita ahorita que la traes así batallando, como Ana Gabriela.
0: Ajá, sí.

0: esto a la cabina, para todas partes, redes sociales y todo eso. Y es muy bueno porque somos un equipo. Somos un equipo para que todo esto salga lo mejor posible para los radioescuchas. Esa es la idea, ¿no? Entonces lo que te está diciendo de la garganta, que en ratito es así como un polvito bien curioso, como que se mete, pero no hay polvo ahorita, ni he prendido el aire precisamente por eso. Me estoy muriendo de calor, Carlita, pero me estoy aguantando, porque si lo prendo me va a ir peor.
1: Sí, se te va a secar la garganta.
0: Ajá, me va a ir peor, así es de que mejor así le voy a seguir, así le vamos a seguir. Y son las 8:16, monitos. Acabamos de regresar de corte, ¿verdad?
1: Así es.
0: Entonces ya mandamos los saludos. ¿Tienes algún otro saludo o ya no?
1: No, por el momento no he querido revisar nada porque luego me pongo nerviosa y me cuatrapeo.
0: Ok, perfecto. Muy bien. 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
0: Son las 8:19, nos vamos con

0: ¿Sabes qué, Carlita? Te va a tocar escoger la siguiente canción. Tú dime cuál, ¿eh?
1: Ay, a ver.
0: Una de Joan Sebastián, que se llama Me Gustas, o una de José José, Quiero Perderme Contigo.
1: No me hagas eso.
0: Ah, ¿verdad? Ah, ¿verdad?
1: No, pero es que Joan Sebastián es Joan Sebastián, me gusta.
0: ¿Sí?
1: Y yo sé que José José me va a acordar,
0: José José.
1: Pero es que Joan Sebastián casi nadie lo pone, pues. José José es más como de que sí, sí, pero...
0: Pega Joan más, José Sebastián. José. Pero Joan Sebastián es el que quieres, ¿verdad?
1: Ay, sí.
0: A petición de Carlita.

0: Bueno, muchísimas gracias. Gracias por acompañarnos. Nos vamos con algo de la ronquita Ana Gabriel. Oye, anda, va a andar igual que... Para que combine, pues.
1: Para que combine.
0: Sí, para que combine.

0: Bueno, muchísimas gracias. Fíjate, Carlita, vamos a hacer una dinámica ahorita rápidamente. Ajá. Porque tenemos muy poquito tiempo ya, son las 8:30. Vamos al corte. ¿Y te parece bien de una vez que nos llamen al teléfono de cabina? Claro, la gente que se quiere apuntar a su papá. 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
1: ¡Ay, qué padre! ¿Qué se tiene que hacer?
0: Bueno, nomás regístrate al número de cabina 646-178-3979 a partir de ahorita. Hasta las 9.
1: Hasta las 9,
0: okay. Tienen media hora. No importa, no van a salir al aire porque ya no tenemos tiempo. 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Lo único que tiene que hacer es registrar a su papá, con nombre de su papá y el número telefónico. Por favor, diga la frase: tu Centro Vaquero y la Hora de los Novios me ayudan con el regalo a papá, por favor. A partir de ahorita hasta las 9. Mientras nos vamos a corte.
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1: Muchísimas gracias, niñito bonito y hermoso. Bueno, recuerden la dinámica que tenemos de tu centro vaquero. Llama y registra a tu papi. Di la frase, tu centro vaquero y la hora de los novios me ayudan con el regalo a papá. Regístralo y nombre completo y número telefónico. Y conejo de la suerte, ya estás participando. El viernes va a ser el sorteo. Este viernes, ¿eh? Este viernes.
2: El viernes.
1: Tienen chance estos días.
2: El juevesito.
1: Ajá, apúntense. Por favor, ahorita tiene chance de aquí hasta las 9. Ahí está Carlita para atenderles. 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Tu centro vaquero y la hora de los novios me ayudan con el regalo a papá. Así de fácil. Saludos especiales para nuestro amigo Gabriel de la Ruiz Cortines. Con esta hermosísima canción que nos pidió. Del señor Juan Gabriel, siempre en mi mente.

0: Bueno, muchísimas gracias, gracias por acompañarnos y gracias por hacer sonar la línea telefónica. Toda la gente que se está apuntando, mucha suerte para todos. Recuerden que el viernes va a ser el sorteo. El sorteo va a ser, ¿verdad? El día viernes.
1: Tenemos hasta el jueves para estarlos registrando, ¿eh?
0: Ajá. Así es de que tu centro vaquero y la hora de los novios te obsequia 3 accesorios vaqueros para papá. ¿Qué es lo que tiene que hacer, Carlita?
1: Es sencillito, tiene que decir la frase, a ver, me la...
0: Tu centro vaquero y la hora de los novios me ayudan con el regalo para papá.
1: Así es, seguido con el nombre completito y el número de celular.
0: Ajá, exactamente. Así es de que registra a tu papá, recuerda que tienes hasta el día jueves porque el viernes ya hacemos el sorteo.
1: Sí, ya el viernes ya no hay ni una llamadita para...
0: Lo haremos en vivo, yo creo que lo vamos a hacer en vivo,
1: claro,
0: ¿verdad?
1: Que
0: para Facebook
1: que aquí
0: tenemos para que sí. La gente no tenga desconfianza.
1: Es más, deberíamos de hacer unos papelitos
0: sí,
1: para
0: hacernos...
1: luego hacer como una tómbola porque luego van a decir, ah, no.
0: Sí, sí, así va a ser, con unos papelitos y ahí la suerte, ¿verdad?
1: Así es.
0: ¿Tienes algún saludito en especial, Carla, por favor?
1: Claro.
0: Aprovecha
1: que
0: el viaje.
1: Quiero mandarle un saludo especial y un abrazote virtual a Esmeralda Domínguez Zaragoza, que nos está escuchando desde Valle de Bravo.
0: Valle de Bravo, ok,
1: sí,
0: perfectísimo.
1: Te adoro, Esme. Un besote, gracias por escucharme y siempre estarme apoyando.
0: Gracias, Esmeralda, muchísimas gracias. Saludos e infinitas bendiciones. Bueno, sigue las llamadas, Carlita.
1: Sí,
0: de una vez,
1: ay,
0: ¿verdad?
1: Sí.
0: Se me hace que se cortó, ¿verdad? ¿Se cortó o no? ¿Está bien? Mándeme.
1: ¿Y va a ser al aire?
0: No, le vamos a agarrar así nomás. Son las 8:51, ya casi nos andamos yendo. Bueno, recuerda que tu centro vaquero se puso guapo con estos 3 obsequios. A lo mejor una tejana, un sombrero, un cinto, una cartera, no sé qué les vaya a dar, pero
1: imagínate
0: algo bueno.
1: Una tejana o la cartera, que luego las carteras vaqueras están bien bonitas. Ay,
0: y
1: no, los cintos también todo.
0: Un cinto o unas botas, ¿qué tal si les da unas botas?
1: Ay, imagínate, no. Nos estás comprometiendo demasiado, ¿eh?
0: Todo depende. Bueno, pues apúntese, mi gente, apúntese.
1: Un caballo.
0: Un caballo también puede, o una yegua. Un caballo o una yegua puede regalar centro vaquero. Es que no se sabe, ¿verdad? Bueno, muchísimas gracias por acompañarnos, gente bonita, gracias. Y tenemos aquí, ya son las 8:51, híjole, ya es. Bueno, vamos a. Híjole, pero esta canción, bueno, es un poema, un saludo para Vicky de la 89. Pero también nos piden un té prometido. Yo creo que con esta, porque aquella dura más tiempo, ¿eh? Con el señor Leopoldo Dante, mejor conocido como Leo Dan.

Bueno, pues ya es hora de retirarnos. Ya está mi compa el Panda con el show del Panda enseguida de después del corte, más bien de las 10, de las 9, perdón. Después del corte de las 9. El show del Panda. Por lo pronto, su amigo y servidor Víctor Mandujano se despide. Gracias e infinitas bendiciones para todos.

Y como todos los días, este programa va dedicado muy especialmente para mi angelito hermoso, mi preciosa Ceci, que se encuentra ahí en el cielo. Tu recuerdo es lo más hermoso que tengo, y así pasen muchos, muchos años. 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

0: Bueno, pues ya nos vamos, mi gente bonita, porque ya se acabó el tiempo. Acabochi. 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Gracias, Carlita. Gracias a ti por tu excelente participación. Hasta el día de mañana, porque Dios así lo quiere.
1: Gracias a ti. Hasta mañana. Un besote y un abrazote. Nos vemos de 7 de la mañana a 9 de la mañana.
0: Perfecto. Y recuerde insistir, resistir, persistir y nunca desistir. ¡Que viva la hora de los novios y
1: que viva el amor!
0: Muchísimas gracias, gracias a todos. Un bonito día. Hasta el día de mañana, porque Dios así lo quiere. Siempre sonríe y la fuerza estará contigo. Su amigo y servidor, Víctor Mandujano, se despide. Mañana, miércoles de complacencia al aire. Sigue el panda. Adiós.
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8: Ya estamos por acá, su amigo Arnulfo Panda Guerrero, el más greñudo de sus amigos el día de hoy. Bueno, pues hoy es martes, amigos. Bienvenidos, esto es el show de Arnulfo. ¿Por qué se ríe, gente? A ver, ¿por qué? ¿Por qué se ríe, gente? Amigos, son las 9 de la mañana con 3 minutos. Vamos a iniciar pues contigo hasta las 10 de la mañana. Y bueno, pues, ¿qué tenemos el día de hoy, amigos? ¿Qué tenemos el día de hoy? Aparte de chistes malos, tenemos también la invitación para que usted, si cumple años, festeje algo importante el día de hoy. Bueno, pues se anote y pida su canción, envíe su saludo, todos participan para que se ganen ricas media docena de deliciosos tacos de pescado de El Pelícano. Hoy es el 646-178-3979. Recuerden, amigos, es teléfono y es WhatsApp por si está ocupada la línea. Mande su mensaje. O si estoy al aire, mande su mensaje porque la línea telefónica, cuando estoy al aire, así como ahorita, no puedo atenderla. Así que, amigos, muchas gracias, mi buen amigo, muchas gracias. Ahorita voy y pongo rola y voy rapidito. Dígale a esta preciosidad, por favor. Amigos, y la invitación para que... hoy quiero hacer una aclaración referente a las credenciales del club Amigos del Panda. En la credencial del club Amigos del Panda, ahorita tenemos una promoción que el viernes 19 voy a hacer el sorteo para ver quién se gana este kit. 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Alguien se lo va a ganar el viernes, Día del Padre para nosotros, porque el domingo no vamos a estar por acá. 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Así que ya lo sabe. Tenemos entre los regalos grandes también tendremos regalos no muy grandes, ¿verdad? 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Así que, amigos, todos participan. Sí, no nomás padres de familia pueden adquirir la credencial, la pueden adquirir todos, todos, hombres, mujeres, jóvenes, ya mayores de edad, no le hace, hasta adolescentes ya, niños o niñas de 12 años en adelante, ya pueden adquirir su credencial, no se me confundan. 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Todos, niños, señoras, todos. Lo único es de que el cuando si alguno de ustedes gana, ya sea un niño, una niña, una mujer, si gana el premio, tendrá que traer a un varón aquí para hacer la entrega del kit. Es la única condición. Todos participan, todos pueden adquirir la credencial. ¿Sale, amigos? Bueno, pues bienvenidos. 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

Órale, cómale, cómo no, sauditos. Gracias, amigos, gracias. Bueno, pues la línea telefónica 178-3979. Recuerde, teléfono y WhatsApp. ¿Tienes problemas con el sistema eléctrico de tu auto? 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Ah, bueno, con el primer saludito, cómo no, gracias allá para la señora Marta y también para Cristina. Gracias, me acompaña pues allá en la popular número 2, una canción bonita de Juan Gabriel. ¿Has visto caer la lluvia o algo por el estilo? Ándele pues, ahorita le ponemos su rola. 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Te registras inmediatamente, te la van a dar, ¿sale? Recuerden que las credenciales ya están anumeradas, ¿eh? Ya están anumeradas, ¿eh? Con ese de número es con el que tú estarás participando, ¿sale? Amigos, bueno, pues todo listo, avanzando con más música. Ya llegó mi copa y buen amigo Juanito Gabrielito, el resucitado. Amigos, son ya las 9 de la mañana con 11 minutos. Gracias por acompañarme. Nos vamos con esta canción allá pues para nuestras buenas amigas allá en la popular 2, gracias. Y bueno pues, de una vez me aviento ese saludito, amigos. Tienes por allá, a ver, para Judith Casa, nos acompaña pues en el fraccionamiento Buenaventura. Esto es el show de Arnulfo, el Panda Guerrero, y aquí está. Él es Juan Gabriel. ¿No has mirado caer la lluvia?

0: Y ahí andamos, sí, cierto, mi buen amigo Carlitos, por acá me acompaña. Carlitos tremendo, del show del Panda, los sabaditos. ¡Órale, compadre! ¡Órale! Bueno, pues vamos a continuar con más música, amigos. Ya son las 9 de la mañana con 14 minutos. Rápidamente, saluditos para Juan Carlos, para toda su familia. Yo me voy a un corte y regreso rapidito.
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Órale, oiga, un saludito para ti, mi buena amiga Jolly, por allá. ¿Dónde me acompaña? ¿En qué colonia? Siempre se me olvida. Ah, sí, allá en Los Encinos. ¡Saludito, preciosa! ¡Ándale, pues, compadrito! 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Ándale, pues, nos vamos rápidamente con la siguiente canción, amigos. Ahorita que estamos ya, pues, controlados ya con, pues, ahora sí que con todo. Las canciones que están solicitando. Y bueno, pues claro, compadre, claro que sí. Vamos rápidamente. Bueno, pues saludo para Álvaro y para toda su bonita familia también que nos acompaña. Muchísimas gracias, de veras. Órale, qué bien. Órale, saluditos, saluditos. Luego tenemos ahí también a Jorge, nuestro buen amigo, nos acompaña siempre, dice, en el Sausal de Rodríguez. Ahora sí tengo tiempo que, a ver. Ahora sí tengo tiempo de escuchar. Órale, qué bien, compadre. O sea que no tenía mucho tiempo antes de escuchar el programa. Dice, a veces los sábados. Bueno, órale, pues te mando un saludito, compadre. Cómo no, con todo gusto. Nos vamos ahí con la siguiente canción, amigo. 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

listos con la siguiente canción, amigos. 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Un niño le dice a su papá: papá, papá, ¿qué está más lejos, China o la luna? El padre le contesta: a ver, mijo, ven, lo acerca a la ventana ya tarde noche y le dice: a ver, ¿de aquí qué mira? ¿De aquí miras a China o miras a la luna?

Ahí nomás, amigos, quedamos con la abeja reina, compadre, pues los traileros del norte. Saludo para mi compa, el tremendo Chiquión, de allá de una estación de aquí del bello puerto de Ensenada. Saludito, mi buen amigo. Yo también, díganle que le mando saludos. Condenado Chiquión. Fíjense qué curioso, el Chiquión, es un fan de un servidor. Bueno, antes de estar en otras estaciones de radio, ¿verdad? Era fan. Yo soy tu fan, mi panda. Somos buenos colegas, somos buenos amigos, Nada más que ya cuando empezó ya como locutor, ya nos hemos perdido, pero todavía tuve el gusto de saludarlo en otra estación de radio, acá mismo, allá por donde estaba la rancherita. Te mando un saludote, condenado Chiquión. La otra vez me lo encontré en la calle, el condenado Chiquión, ya sabrán quién es, ¿verdad? Es de la 103.3, mi compa, allá trabaja, ¿qué tiene? Ay, para todos, Y me lo encontré a mi cuate por ahí. Yo andaba hecho la mocha y acá a lo lejos miré un camarada acá que se estaba moviendo medio raro. Y es que si a este cuate yo lo conozco, Y me voy, no quise precisamente irlo a ver personalmente. Lo que pasa es que yo iba. Y nos quedamos aquí de como que dice de lado a lado, ¿no? Por la misma cuadra, pero él estaba enfrente, en la otra banqueta enfrente. Y lo voy viendo bien el condenado Chiquión, mira nomás. No, pues no combinaban los tacones con la bolsa. Condenado Chiquión, ahí me lo saludan. Dice que le manda saludos a su amigo el panda, el más greñudo. Y ahora, amigos, seguimos con más música, claro, con todo gusto para todos ustedes, amigos, allá en el San Marino, allá mis amigos, colegas, albañiles, carpinteros, y hay por ahí un herrero también, que por cierto dicen más flojo que la... ¿Qué pasó, Artur? Ay, perdón, ya dije tu nombre, compadre. Ya ni modo. Hay saluditos para mi tocayo, pues, allá en el Sausal de Rodríguez, una canción romántica que me está pidiendo para Jolly, como no, Arturo Loya, saluditos, compadre. Recuerden que todas sus llamadas participan para el sorteo que voy a hacer al rato. Hasta ahorita no hay cumpleañeros, pero de todos modos, si no hay cumpleañeros, vamos a tener dos regalos para cualquiera de ustedes que nos acompañan siempre, ¿eh? 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

allá en alta mar, este. Un trabajador le dice: mi capitán, ¿puedo desembarcar por la izquierda? El capitán le contesta: se dice por babor. Está bien, mi capitán, por babor, ¿puedo? Está bien, mi capitán, por favor, ¿puedo desembarcar por la izquierda? Ya, compadrito. Bueno, pues vámonos con esto que dice, suena bonito, compadre. Esto es el show de Arnulfo el Panda Guerrero, tu amigo, el más greñuto. Vámonos con esta canción para todos nuestros buenos amigos que nos acompañan también, pues. Allá en Popular número 1.

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1: En el marco de las asambleas informativas de Morena, en defensa de la transformación y la soberanía nacional, la presidenta municipal de Playas de Rosarito, Rocío Adame Muñoz, participó en un importante encuentro de diálogo y reflexión ciudadana realizado en el municipio de San Quintín, donde se congregaron mujeres y liderazgos comprometidos con la continuidad del proyecto transformador que vive México.
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1: Ensenada tendrá presencia en Casa México Los Ángeles, la sede oficial del gobierno de México, durante las actividades de la Copa Mundial 2026 en California, donde promoverá sus atractivos turísticos, gastronómicos y oportunidades de inversión ante población hispana y estadounidense. La presidenta municipal, Claudia Gatón Muñiz, informó que esta actividad, organizada por el Consulado General de México en Los Ángeles y la Plaza de Cultura y Artes, se llevará a cabo el próximo 24 de junio en Los Ángeles, California. Como parte de las acciones de promoción internacional impulsadas por el gobierno de Ensenada en el marco de la fiesta mundialista.
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1: El ciclista mexicano Isaac del Toro, con la segunda exhibición consecutiva en alta montaña, tomó el relevo de Tadej Pogačar como ganador de la edición número 78 del Tour Arbenia Rodano Alpes, en la que se subió al podio como tercero el español Juan Ayuso. Para RCE Noticias, Carla López.
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11: Ándale pues, amigo, ándale pues, cómo no. Saluditos, Juan Carlos. Mi compa, el tremendo Juan Carlos por allá también dice: oye, ya que estás comentando del chiquión, dice, a él le encanta la ropa color fuchsia. Órale, mi buen amigo. No, ¿y qué tiene, compadre? La verdad que no tiene nada malo, ¿eh? Yo también tengo una camiseta y tengo una camisa de manga larga y también una de manga corta, me acuerdo. Y a veces cuando vengo por acá se me quedan viendo bien feos. Pero ¿saben qué? Miren nomás el color de la ropa o lo que quieras. No tiene nada que ver, no tiene nada que ver. ¿Cómo te sientes tú de veras? Eso es lo importante. Eso no quiere decir que andes bateando pa' tercera, compadre. Bueno, hay algunos que sí, como mi copa del tremendo chiquión. Parece, dis algún, yo no lo sé. Ay, condenado chiquión, ¿cómo lo queremos? Amigos, ya son las 9:39. Rápidamente tenemos por acá. Oye, les voy a hacer una pregunta, una adivinanza. Vamos a ver cómo andan, amigos, en la adivinanza, ¿eh? Ahí me la contestan a través del WhatsApp 178-3979, ¿eh? Checa nomás, está bien sencillita. Es más, esta la bajé, la anoté. Porque a esta, pues yo sí le atiné, fíjese. No me lo puedo creer. A ver, ustedes cómo andan. Échele coco, está bien sencillita. Cheque nomás, ¿eh? Recuerde que su respuesta ya sea atinada o errónea. De todos modos, participa usted para el sorteo que voy a hacer ya en un ratito, ¿eh? Cheque nomás, mira. ¿Qué objeto se moja cuando seca? ¿Eh? Bien facilita. Repito, ¿qué objeto se moja cuando seca? ¿Eh? ¡Qué óvole! Vamos, ya lo sabe, ¿eh? Ándale pues, ¿eh? Bueno, pues vamos a continuar con más música. 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Y también aquí en La Rancherita, ¿sale? Amigos, estamos listos. Saludos para mi amiga Jolly, gracias. Mi amigo Roberto García, ya por Maniadero también. Cómo no, para todos ustedes, amigos. Y esto dice nada más y nada menos aquí. Ay, vamos a ponernos un poquito románticos, ¿eh? Los Moonlight.

0: ándale pues, amigos. Échele, compadre. Vámonos. Oigan, tenemos saluditos para mi compa Álvaro. Sí, yo recuerdo que sí te mandé el saludito, pero te mandamos otro saludo, mi buen amigo Álvaro. Allá en la popular número 2, por ahí nos acompaña. Muchísimas gracias, de veras. Y ahorita en un ratito más le pongo su rolita, compadre. Claro que sí, claro. Oigan, amigos, tengo por aquí una información muy importante para todos que nos acompañan, pues, allá en San Antonio de las Minas. Sí, efectivamente, señora Elvira, usted puede venir a afiliar a cuantas personas quieran la credencial del Club Amigos del Panda, y usted misma se puede llevar las credenciales para que se las entreguen y estén participando. Efectivamente, todos participan, amigos, todos participan. Recuerden, si gana, por ejemplo, si gana Elvira, por ejemplo, el par de botas, o quien sea que no sea padre, tiene el día que, sí puede ganar, sí, pero la única condición es de que si usted, amigo, amiga, varón, niño, niña, o señora, señorita, son las personas que ganan ese par de botas, la condición es de que usted tiene que traer, para poderle hacer bueno, tiene que traer a un padre de familia, a un varón, pues tienen que traer un varón para acá, mayor de edad. Así que bueno, y así le podemos entregar su premio. Todos participan, amigos, todos participan. Me voy a un corte y regreso rapidito, no me tardo.
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Bien, rapiditamente voy a sacar dos numeritos, amigos. Dos numeritos, dos ganadores para que uno se va a ganar una docena de ricos y sabrosos tacos cortesía del Pelícano. Y otro se va a ganar media docena de ricos pollo de Chicken King. Estén pendientes todos los que están participando.

¡Ey, Carlitos! ¡Carlitos! ¡Bájale! ¡Pero que cierre la puerta, mendigo! ¡Ah, Chihuahua, amigos! Tenemos dos numeritos ganadores. Vamos a sacar los nombres. Para que el primero se va a ganar ricos tacos de pescado. Y el segundo numerito que saque será media docena de rico y sabroso pollo de Chicken Kane. 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Tenemos el primer numerito, media doce, una docena de ricos tacos de pescado, cortesía del Pelícaro para... Vamos a ver, ¿para quién es? Oye, este sí que lo dices demasiado pequeñito, ¿no? Es para Elvira García de la Popular número 12. Elvira García de la Popular número 12 es ganadora, pues, de... Nada más y nada menos de 12 ricos tacos de pescado cortesía del Pelícano. ¡Aplausos, aplausos! Y nos vamos rapiditamente con el siguiente. Media docena de rico y sabroso pollo cortesía de Chicken King. Ya, ya, gracias, gracias por los aplausos. Muchas gracias, gracias, amigos. Tenemos el hola ganadora de media docena de rico y sabrosos pollo de Chicken King. Es nada más y nada menos que para... Roberto Castillo de la Colonia 89. Roberto Castillo de la Colonia 89. Media docena de rico y sabroso pollo cortesía de Chicken King. Bien, amigos, pues entonces, Elvira García y Roberto Castillo. Ya, ya, muchachos, ya, ya, Chihuahua, hombre. ¡Ey, ya estuvo! Condenados, aquí todos hacen lo que les da su regalada gana, compadre. ¡Qué bárbaro! ¡Oye, oye, oye, el otro! ¿Qué pasó? ¡Ya estuvo, compadre! Ya, ya, ya, ya. Ya estuvo, ya lo tenemos. Nomás eran dos premios, mendigo. Ok, Elvira García de la Popular 2 y Roberto Castillo del 89. Aquí vamos a dejar sus vales para que vengan a recogerlos, ¿eh? Y de una vez aprovechan para que se lleven su credencial del club. Es completamente gratis, todos vienen enumeradas. Y bueno, pues usted participa con ellas, ¿eh? Muchas gracias. Amigos, vamos a ver quién nos contestó correctamente. Aqua Barca, tenemos aquí a Luis Alonso de Mañadero, parte baja. Vamos a ver qué nos dijo. Algo que no, ya valiste, comino, compadre. Algo que y luego ni el teléfono. ¿Qué pasó? Vámonos con el que sigue, vamos a ver, mira qué facilita, Aquabarca, órale, Aquabarca y me da el teléfono correcto, déjame ver si es correcto, el 646-237-9736, Aquabarca, y luego me pone el eslogan, agua potable que abarca todo Ensenada, el comercial completo. Bueno, pues, nuestro buen amigo, el tremendo Luis Acosta, saluditos, Luis Acosta, muchas gracias, felicidades. Bueno, pues Luis Acosta, aquí te dejo tu vale de media docena de ricos tacos, media docena de Chicken King, ¿eh? Amigos, muchas gracias por haberme acompañado, que tengan un excelente día, síganla pasando muy bonito y bueno, pues si Dios quiere, nos vamos a cotorrear el día de mañana, pues, a la misma hora, ¿sí? Pásenla bien. Gracias, con todo gusto. Nos vamos bien, bien tranquilos con esa rolita. Órale, qué buena onda, de veras, mira nomás, ¿eh? Ah, no se crea, compa, ¿cómo crees? Hay una rolita, flores de mi país. Vamos a ver si alcanzamos, y si no alcanzamos, pues ahora sí que... Pues ni modo, aunque sea un pedacito, porque ahorita sigue Villalbazo, compadre. Que tengan buen día, gracias a todos los que me acompañaron, a todos ustedes que
pues hicieron posible esta programación musical. Gracias, pásela bien. 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

0: Muy bien, amables amigos, gusto en saludarles. Gusto en saludarles en uno más del Bazar del Aire. En esta mañana, aquí estamos listos para estar con ustedes en el desarrollo de uno más del Bazar del Aire, en compañía de Cindy Oliva, Cindy del Aire. Buenos días, Cindy.
1: Buenos días, señor Villalbazo. Buenos días para usted y todo el auditorio. Bienvenidos a su Bazar del Aire.
0: Muy bien, estaremos hasta las 12, como de costumbre, para que nos acompañe, haga las llamadas a nuestros teléfonos, envíe mensajes. Aquí estaremos hasta las 12, Cindy y su servidor. Vamos a hablar de nuestros gentiles patrocinadores. Así es que para que los visite, aproveche sus productos o bien sus servicios. Ya tenemos la primera persona en la línea, ¿verdad, Cindy?
1: Así es.
0: A ver, adelante.
2: Muy buenos días, señor Villalbazo.
0: Buenos días.
2: Si puedo anunciar que estoy vendiendo lonas con... su medida son de 3.60 metros de ancho por 4.80 de largo. Esas las estoy vendiendo en 380 pesos cada una. Las entrego aquí en el área de pórticos. Las personas interesadas si se pueden comunicar al 646-102-8882.
0: Muy bien, señora. Gracias por hablarnos, ¿eh?
2: Muchísimas gracias.
0: Que tenga bonito día. Gracias. Bueno, de nuestros patrocinadores, como de costumbre, empezamos hablando de la señora Carmen Figueroa. Pues sigue anunciando la casa que tiene en venta, como a 4 cuadras del gobierno del estado. Tiene su documentación en regla. La casa, dice ella, que no está muy buena, no pasa para crédito, pero lo que vale bastante es el terreno. Su costo es de 2,100,000 pesos. Así es que la propiedad no pasa para crédito, ni crédito de Infonavit, ni otro crédito. Así es que, si alguien se interesa, para que les dé mayor explicación, la señora Carmen Figueroa, háblenle al teléfono 646-127-2345. A ver quién está en la línea. Buenos días.
3: Buenos días.
0: Sí, señor. Adelante.
3: Mire, hablo para ver si me puede escuchar alguien, algunas personas las que tiran basura.
0: Ajá.
3: Necesito tirar basura aquí por la colonia 89.
0: Ah, muy bien.
3: Se pueden comunicar. Ajá. Al 646-140-2798.
0: 646-140-2798. Muy bien, pues. Ojalá que le hablen rápido, ¿eh?
3: Ok, muchas gracias, señor.
0: Muchísimas gracias. Hay una oportunidad, una vez más, de trabajo para albañiles y ayudantes para obra de construcción. Así es que interesados, llevar solicitud de empleo bien llenadita a nuestras oficinas en la calle E, número 951, Fraccionamiento California. Calle E, 951, Fraccionamiento California, en horario de 9 de la mañana a 2:30 de la tarde, albañiles y ayudantes para la construcción. ¿Quién está en la línea? Buenos días.
4: Sí, buenos días, señor Villalbazo.
0: Buenos días.
4: Para anunciar que rento un local en Bronce y Nueva Rosita, Colonia Piedras Negras. Informes al teléfono 646-149-0051 con Maura.
0: Muy bien, señora Maura. Gracias por hablarnos, ¿eh?
4: Gracias, mi amable. Que tenga lindo día.
0: Hasta luego. Bonito día. Gracias, gracias. 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Gracias. ¿Tienes mensajes, Cindy?
1: Ya tenemos mensajes.
0: Ayer me fallaste en el programa.
1: No, hombre, diga que le fallé porque van a pensar que fue mi culpa. No me eche culpas.
0: No, no. Yo sé que estuviste muy ocupadita y entonces, pues...
1: Se les olvidó mandar a mi reemplazo, esa es la realidad.
0: Sí, llegó Ani un poquito tardecito.
1: Sí.
0: Pero aquí estuvo
1: El Ayito.
0: El Ayito.
1: Al pie del cañón.
0: Sí, sí, y el Panda también aquí auxiliándonos en los controles, en los apuntes, en todo eso. Y salimos adelante. Ya vino el control remoto ya estable. Uh-huh. De la presencia del senador Armando Ayala en el Parque Revolución. Creo que fue todo un éxito su presencia. Sí. Y pues la radio informando a nuestro gentil auditorio, como siempre. A ver, no hay nadie. Adelante, Cindy.
1: Vamos a leer mensajitos. Tenemos uno por aquí que nos dice: hola, buen día, señor Villalbazo. Por favor, ¿me puede anunciar que tengo a la venta 2 champú tinte de medio litro? Pinta las canas en solo 15 minutos, en color castaño claro. Contiene ingredientes naturales y sin amoníaco. El precio es de un champú por 250 pesos o ambos por 350 pesos. Para más información, comunicarse al 646-131-0497. Gracias.
0: Muy bien, Cindy. A ver, tenemos una persona solicitándonos estar en el aire. Adelante, buenos días.
5: Muy buenos días a la señorita Cindy, que nos hizo falta ayer. Pero bueno, sin comentarios. Fallas técnicas. Ando buscando 2 gallinas antes del día viernes para festejar el Día del Padre, o sea, para mí. Si sabe alguien que tenga unas 2 gallinas, por favor, comuníquese a mi teléfono 646-130-6366. Otra cosa. El futuro gobernador de Baja California va a ser el señor Ayala. Casi estoy seguro. Otra pregunta para la señorita. ¿Va a haber béisbol ahora? ¿Y a qué horas?
0: A ver, Cindy.
1: A ver, hoy el juego es a las 4:45 de la tarde.
5: Muchísimas gracias.
1: De nada.
0: Gracias, amigo, por hablarnos. Gracias, gracias.
1: Buen día.
0: Gracias. Son 10 de la mañana con 14 minutos. 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A ver, ¿quién está en la línea? Adelante.
6: Buenos días.
0: Buenos días.
6: Sí, mire, señor, para poner un anuncio, nada más que hago trabajos de construcción a buenos precios, presupuestos gratis, y no se pide dinero adelantado, se cobra sobre avance, todo en construcción. Mi número es 646-238-5569.
0: Muy bien, amigo, gracias y buena suerte, ¿eh?
6: Gracias.
0: 10:15, Cindy.
1: Vámonos. Vamos
0: al primer corte, aquí está su Bazar del Aire, aprovéchelo, volvemos en unos instantes.
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0: Pon atención, todo esto aún está disponible.
1: Sí, continuamos con el Bazar del Aire. Aquí sus servidores, Cindy y quien les habla. Sigan con nosotros, sigue enviando mensajes por WhatsApp, mensajes de voz, las llamadas. Aquí tenemos a propósito una. Adelante, buenos días. Adelante.
2: Ay, no nos esperó.
1: A ver, nos esperó la persona.
2: Se fue.
1: A ver, se fue. A ver, que siga, que intente de nuevo. Estamos aquí esperando las llamadas. Cuando haga una llamada y estamos ocupados reproduciendo algunos comerciales, espérenos, espérenos. Luego le atendemos. A ver, ¿quién está en la línea? Buenos días.
3: Buenos días, señor José Luis Villalazo.
1: Sí, señor. Buenos días.
3: Buenos días, porque me permita hacer la venta de un colchón matrimonial, buenas condiciones, en 1,000 pesos. Y también un auto de Itálica, modelo 2024, en muy buenas condiciones, tiene su parrilla de protección abajo, trae sus luces muy buenas, todo direccionales, todo. Y según

0: Bien.
1: Ahí va.
0: Y está entrando está llamada. Llegando. Vamos a atender. A ver qué información nos tiene. Se cortó la llamada. Vuelva a intentar, por favor. Intente de nuevo. Gracias. A ver, llegó esta cartita al programa. La leo después de atender a esta persona que nos está solicitando estar en el aire. Buenos días.
2: Sí, buenos días, señor Villalbazo.
0: Buenos días.
2: A ver si me pasa un anuncio ahí que hacemos trabajos de albañilería, electricidad, plomería, y estamos disponibles ahorita.
0: Ajá.
2: Mi número de teléfono es 646-213-5270.
0: A ver otra vez, 646.
2: 46-213-5260, Jaciel.
0: Muy bien, gracias por hablarnos.
2: Muchas gracias.
0: Que tenga bonito día, gracias. ¿Cómo están en semillas y cereales, don Cruz? 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Allá nos vemos. ¿Quién está en la línea?
3: Sí, buenos días. Se regala un pical de grava. Sobró grava de una construcción y se regala un pical más o menos. Interesados, llamar al 646-176-9309. Repito, 176-9309. Es más o menos un pical de grava.
0: Muy bien, amigo. Gracias por hablar.
3: Gracias.
0: Hasta luego. Gracias. Gracias. Miren, nos da gusto que estén llamando, estén enviando mensajes. Gracias, gracias. A ver quién está en la línea. Buenos días.
4: Buenos días, señor Villalbazo.
0: Sí, señor.
4: Ya permítame anunciar.
0: Claro.
4: 1.0, C20. 225-50-17. Mi número 346-198-60-82.
0: A ver, no te entendimos qué es lo que estás cambiando, vendiendo. A ver, empieza de nuevo.
4: Un motor Infinitu.
0: Ajá.
4: 2.0 20G.
0: Ajá.
4: 2002. Y dos llantas 225-50-17.
0: Perfecto. Y el teléfono otra vez, a ver.
4: 646-198-60-82.
0: Muy bien, gracias por hablar. Tenga
4: buen día.
1: Suerte. Igualmente, gracias.
0: Suerte, suerte, suerte, suerte, suerte. Gracias por hablar, gracias. Son 10 de la mañana con 25 minutos, no se le vaya a hacer tarde. No vaya a olvidar nada en casa. Solicitan unos albañiles, solicitan albañiles y ayudantes para obra de construcción. Albañiles y ayudantes para obra de construcción. Interesados, llevar solicitud de empleo bien llenadita a las oficinas ubicadas en la calle E 951, Fraccionamiento California. Calle E 951, Fraccionamiento California, en horario de 9 de la mañana, 2:30 de la tarde. ¿Quién está en la línea? Buenos días.
5: Villalbazo, buenos días.
0: Buenos días.
5: ¿Cómo está?
0: Muy bien, gracias a Dios. ¿Y usted?
5: Bien, aquí escuchando su lindo programa, Villalbazo.
0: Gracias, gracias.
5: Que Dios lo tenga bien siempre, porque escuchamos esa voz tan hermosa que usted tiene.
0: Ay, qué amable señora, gracias.
5: Villalbazo, ¿me permite mencionar unas cositas?
0: Sí, claro.
5: Mire, vendo ropa de hombre de trabajo, camisas, pantalones de trabajo y otras cosas más para trabajo, para caballero. También compré unas cosas y me salió un reloj de los antiguos, de esos de péndulo de pared, pero no sé si funcione. Lo voy a dar en $500 para el que lo quiera arreglar, si funciona, pero le falta la llave.
0: Uh-huh.
5: De esos que les das cuerda. de esos son. Está bien bonito, puedo mandar fotos por WhatsApp, lo doy en 500. Y también tengo una lavadora chica, pues no es chica, es mediana. Es lava, pero no exprime, es de doble tina, que lleva a un lado la tina para exprimir.
0: ¿Y a qué teléfono te hablaba?
5: Sí, puede mandar también fotos al número 646-239-3263.
0: Muy bien, amiga. Gracias por hablarnos, ¿eh?
5: Igualmente, Villalbazo. Gracias.
0: Hasta luego. Gracias. Gracias, gracias por toda su participación en el Bazar del Aire. Son 10 de la mañana con 27 minutos y nos están solicitando que se les atienda. Adelante, buenos días.
6: Sí, buenos días, señor. Quiero poner un anuncio de estar vendiendo cacatúas, les estoy dando a 1,200 pesos. Ahí para la gente que les interese, ahí les doy mi número al 666-238-0021.
0: Muy bien.
6: Con el señor José.
0: Gracias, José, por hablarnos.
6: Ándale, gracias a usted.
0: Ándale, pues. Que tenga bonito día. Gracias. Gracias por todas sus llamadas, sus mensajes, las cartitas que han traído en esta mañana. Adelantito les vamos a dar lectura. ¿Quién está en la línea? Buenos días.
7: Buenos días, señor Villalbazo.
0: Buenos días.
7: Saludos por usted para la Cindy, que está muy silenciosa. Hombre.
0: Muchas gracias.
1: Aquí estoy, tengo sueño.
7: Bien avergonzada porque no trabajó ya.
1: No. No, no. Sí trabajé.
7: Tiene falta, perdió el bono.
1: Oh, qué.
7: Señor Villalbazo, permítame anunciar este día. Por eso estoy diciendo que tengo a la venta una mina de gas de 10 kilos.
0: Ajá.
7: Al teléfono 646-132-3104. No, perdón, disculpe. Mi teléfono está en el taller. Es al 174-2150, teléfono de casa.
0: Ajá, 174-2150. Eso, ándale pues, gracias por hablar.
7: La voy a dar en 550 para que se anime.
0: Muy bien.
7: Suerte. Gracias, buen día.
0: Igualmente, buen día. Suerte. 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Carnicerías Lizárraga. ¿Quién está en la línea? Nadie. Entonces nos vamos al corte. Cindy, son 10:30. Volvemos.
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1: En cumplimiento del compromiso asumido con el magisterio baja californiano, la gobernadora Marina del Pilar Ávila Olmeda inició la entrega de 755 cheques correspondientes al fondo de retiro para docentes jubilados de la sección 2 del Sindicato Nacional de Trabajadores de la Educación.
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1: Como parte de su compromiso con el cuidado de las playas y el fortalecimiento de los servicios públicos, el presidente municipal Cristian Agúndez Gómez entregó nuevo parque vehicular y equipo operativo a la Coordinación Municipal de la Zona Federal Marítimo Terrestre con una inversión inicial de 17.3 millones de pesos.
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1: La selección mexicana que participa en los campeonatos mundiales de síndrome de Down Bulgaria 2026, que se realizan en la ciudad de Sofía, abrió la cosecha nacional con 3 medallas de oro, 2 insignias de plata y 3 bronces, para un total de 8 preseas en atletismo. En gimnasia, México sumó 2 metales dorados en las pruebas de All Around. Para RCE Noticias, Carla López.
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2: Sí, volvemos. Volvemos con ustedes aquí en el Bazar del Aire. Gracias por acompañarnos en esta mañana de hoy, martes 16 de junio del 2026. A ver quién está en la línea. Buenos días. Adelante, buenos días. Buenos días.
3: Sí, buenos días, José Luis Villalbazo. Disculpe, es que el número del señor que ocupó una persona para tirarle la escombro o basura.
2: Ah, muy bien. Tiene donde apuntar. Cindy le da el número, ¿eh? Apúntelo.
3: Sí, aquí está, ya estoy listo.
4: Buenos días. El número es el 646.
3: 646.
4: 140.
3: 140.
4: 27.
3: 27.
4: 98.
3: 98. Ok, ya lo contesté, señorita.
4: Muy bien.
3: Mi nombre es Luis Alberto Martínez y me dedico a lo que es la albañilería, la pintura, intervención, acústica, plomería y azulejo y loseta. Ahorita ando escuchando y pues, ahí está su servicio.
2: A ver, ¿qué teléfono tienes?
3: 185-6300.
2: Muy bien.
3: Luis Alberto Martínez.
2: Ándale, pues. Muy bien.
3: Lo conozco desde muchos años, José Luis Villalbazo.
2: Ah, qué bueno.
3: Gracias. Me regaló un carrito de plata, un trompetito en aquel entonces cuando andaba de locutor.
2: Fíjate
3: ahí
2: nada
3: por
2: más.
3: Donde está la panificadora Bahía.
2: Fíjate nada más.
3: Y ese, ya pues, tengo 62 años. Un día. Era de 1964.
2: Fíjate, y ya era grande yo, ¿verdad?
3: Sí, ya, desde los 9 años lo conozco.
2: Muy bien, ándale, buen amigo, gracias. Un día ven para acá para saludarnos, ¿eh? Ándale, pues. Gracias, hasta luego. A ver, llegó esta cartita, Cindy dice, buenos días a usted, señor Villalbazo, y a Cindy y a todo el auditorio. Hágame el favor de anunciar mis servicios de carpintería y sé de herrería también. Pueden ser combinados y o separados. A ver, arreglo y hago remodelaciones de cocinas, closet, comedores, rejas, puertas, portones, mantenimiento. Comunicarse a mi celular 646-245-3309. 245-3309. Por su servicio, muchas gracias. Soy Alex. Gracias. Atención sin ningún compromiso. Ándale, pues, suerte. Gracias. Bueno, leemos mensajitos, Cindy.
4: Claro que sí. Vamos a leer un mensaje por acá que nos dice... Buenos días, ¿me podrían pasar un anuncio? Busco trabajo de limpieza de casa, oficinas, patios, departamentos, 2 días a la semana, lunes y jueves. Tengo cartas de recomendación. Comunicarse al 646-194-5636.
2: Muy bien. A ver, ¿quién está en la línea? Buenos días.
5: Muy buenos días, señor Villalbazo. De nueva cuenta estamos aquí para anunciar las rejas. Esas rejas están muy buenas a la gente que le puede interesar. Son 2 puertas para lo que viene siendo la entrada de carro y la peatonal. Son de tubular con lo que es la malla ciclónica. Tenemos también a la venta el teatro en casa. Tenemos las laptops con sistema operativo nuevo marca HP con su cargador color gris, chiquitas, excelentes, nuevas, totalmente nuevas. Sistema operativo nuevas, es muy buen precio. Y tenemos también por ahí ropa y un calzado de número 3 mexicano. No, perdón. Tenemos el calzado de... Ay, no recuerdo, perdón. Pero la gente nos puede marcar el 646-213-3058.
2: Muy bien, señora. Gracias por hablarnos, ¿eh?
5: Igualmente, gracias a usted.
2: Hasta luego, gracias. 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Gracias. 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Adelante, buenos días.
0: Buenos días, ¿cómo ha estado?
2: Muy bien, gracias.
0: Bendito sea Dios. Oiga, ¿me puede hacer un favor de anunciarme un mecánico, pero que trabaje en el día, no en la noche? Que trabaje en el día y que sepa arreglar los vidrios de los carros. Me hace favor.
2: Muy bien, perfecto.
0: Y alguien que tenga una cama, esa para tomar la presión.
2: Ajá, alguien que le venda un aparatito para checar la presión.
0: Sí.
2: Muy bien, señora. ¿Qué teléfono tiene?
0: 646-162-44-68.
2: Muy bien. Ya se escuchó.
0: Con Rosa García.
2: Muy bien, doña Teresa. Gracias por hablarnos.
0: Ándale, muchas gracias a usted.
2: Hasta luego, gracias. 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Gracias. Eso quiere decir que corte, ¿verdad? Nos vamos a una pausa más. Estamos en su bazar del aire. Volvemos.
6: Suavemente, bésame.
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3: Gracias, gracias por estar con nosotros en el Bazar del Aire. Sigan llamando, sigan enviando mensajes. Vamos a leer los... WhatsApp, Cindy, por favor.
4: Sí, claro. Vamos a leer uno antes de contestar esta llamada. Nos dicen por aquí, buenos días, venda una caja de herramientas marca DeWalt, semi nueva. Su precio es de 3,600 pesos. Vienen 320 piezas y además se venden 8 vigas de 4x6x19 en 6,500 pesos por las 8 vigas. Para más información, comunicarse al 646-543-2428.
3: ¿Quién nos acompaña? Buenos días.
5: Hola, buenos días, ¿cómo está?
3: Muy bien, gracias, gracias. Adelante.
5: Se anda vendiendo una bolsa de ropa.
3: Ajá.
5: Que trae todo, bolsa, zapato y todo, ¿verdad? Al número 646-132-3228.
3: Muy bien, amigo, gracias por hablarnos.
5: Don Villalbazo, una pregunta. Para poder anunciar un terreno aquí a pagar allá, ¿no?
3: Así es.
5: Ya sea, ¿tendrás un número para comunicarse con usted?
3: Sí, nos puede hablar a nuestro número, al celular. Y,
5: ajá.
3: 646-190-91-23.
5: ¿9123? Sí, es el número del Villalbazo, ¿verdad?
3: Ándele.
5: Ok, en estos días a lo mejor vamos a... Bueno, a lo mejor mañana le hablamos o más tardecito.
3: Perfecto, muy bien.
5: Ok, cuídese mucho. ¿Verdad?
3: Igualmente usted, gracias.
5: Buen día.
3: Bonito día, gracias, gracias. Gracias. 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Le digo los teléfonos después de atender esta llamada. Adelante. Adelante, buenos días.
6: Buenos días.
3: Buenos días.
6: Sería tan amable de darme el número de la señora que ocupaba un secador para presión. Yo tomé el número, no sé si esté correcto, es 172-44-78.
4: A ver, yo tengo por aquí 162.
6: 162.
4: 44.
6: 44.
4: 68.
6: 68, ¿el último?
4: Sí.
6: Estaba mal yo, lo agarré mal.
4: Ok.
3: Muy bien.
6: Ándale, mil disculpas y muchas gracias,
4: no se
6: muy
4: preocupe,
6: amable.
4: Para servirle.
6: Hasta luego, bye. Bye.
3: 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Aproveche, gracias. ¿Alguien en la línea? No, ¿verdad?
4: No, señor.
3: A ver, entonces, leemos unos dos mensajitos, Cindy.
4: Claro que sí, vamos a leer el siguiente que nos dice. Buenos días, vendo una licuadora marca Healthmaster, trabajando al 100. Mando fotos al celular 646-108-7385. Gracias.
3: Bueno, llegó otra cartita, viene bien dobladita. Vamos a desdoblarla. Vamos.
4: Cuidado con los billetes, no se vayan a caer.
3: Sí, ya se cayó uno.
4: A ver.
3: De a 500. ¡Ay! No, no envíen, no, no pongan no. Dinero en las cartas, no pongan, es gratis en las cartitas, siempre y cuando, pues, no anuncien alguna propiedad. A ver, vamos a ver, pero si lo ponen el billete, pues ya ni modo, ¿verdad?
4: Pues, ¿qué hacemos?
3: ¿Qué hacemos? Tomamos café, Cindy y yo. Bueno, antes de leer la cartita, atendemos a la persona que está en la línea solicitándonos. Adelante, buenos días.
7: Buenos días, señor Villalbazo.
3: Buenos días.
7: Tan amable en anunciar que hacemos herrería, plomería y electricidad y pintura. Al teléfono 646-187-4766 con José.
3: Ándele pues, José. Gracias por hablarnos.
7: Gracias a usted, señor. Dios me lo bendiga.
3: Igualmente. Nos dice en la cartita, dice, se vende carro Dodge. ¿Qué sabe? ¿Qué era?
4: ¿Caliber, será?
3: Caliber, sí. Es un Dodge Caliber 2009, cuatro cilindros, automático, cuatro puertas, dice, y con la puerta de atrás, importado, 28 mil pesos. Marcar el número 646-209-2770 con Leticia. También venden una carreta para mariscos con jalón, techo de fierro, estructura. Está, a ver, en el ejido Chapultepec. Si quiere verla, hable al número 646-209-2770. La venden en 10 mil pesos con Leticia. Gracias. A ver, ¿quién está en la línea? Buenos días.
8: Buenos días.
3: Buenos días.
8: Disculpe, Villalbazo, quiero seguir anunciando que vendo una caminadora.
3: Ajá.
8: Es una para hacer ejercicio. Es que está descompuesta, la voy a vender barata para partes. Y también regalo vidrios para casa. Son de un cuarto de pulgada, otros más delgados. Y un perro bravo que alguien que lo necesite, lo regalo.
3: Ajá, muy bien.
8: Al teléfono 646-130-9564.
3: Muy bien, amigo, gracias por hablar.
8: Gracias.
3: 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Gracias, gracias, gracias. 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Productos La Morenita, allá nos vemos. ¿Quién está en la línea? Buenos días.
9: Buenos días, señor Villalbazo.
3: Y buenos días.
9: Aquí sigo anunciando mis perritos, están muy bonitos, pero son muchos y pues no hay que sacarlos, los estoy regalando. Ajá. Los regalo, me pueden marcar en el 646-259-2365.
3: Otra vez el teléfono.
9: 646-259-2365, 65.
3: Sí, señor, gracias por hablar.
9: A usted Dios lo bendiga, bye.
3: Vamos a la pausa, Cindy.
4: Vamos.
3: Son 11 en punto, está sonando el teléfono. A ver, vamos a ver, ¿no? Entonces vamos al corte, regresamos.
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5: Muy bien, continuamos con el Bazar del Aire. Alguien en la línea, buenos días.
6: Buenos días.
5: Adelante.
6: Para las personas que ocupe un departamento económico, está uno por la Ruiz. Solamente cuesta 2,650 pesos. Tiene su baño dentro, su cama matrimonial, escritorio, closet, abanico, tele. Pues está muy bien, pero es para una persona sola, sea hombre o mujer. En el teléfono 646-161-6228.
5: Muy bien, amigo. Gracias por hablarnos.
6: Gracias, gracias.
5: Hasta luego. Se solicitan albañiles y ayudantes para obra de construcción. Interesados, traer solicitud de empleo llenada a nuestras oficinas, ubicadas en la calle E, número 951, Fraccionamiento California, calle E, 951, Fraccionamiento California, en horario de 9 de la mañana a 2:30 de la tarde. No damos información por teléfono. Gracias. A ver quién está en la línea. Buenos días. Adelante.
7: Buenos días, señor Villalbazo.
5: Buenos días.
7: Mire, para anunciar que rento una casa. La casa está en el fraccionamiento Villa Fontana, la que está ahí por las segundas de Valle Verde. Es una casa de una recámara, pero está totalmente amueblada y equipada de todo a todo. Tiene lavadora, secadora, asador, aire acondicionado, cochera para dos carros, tinaco de agua, tanque estacionario, etcétera, etcétera. Está muy bien, es para gente que quiera vivir bien y en un lugar seguro. La rento en 10,000 pesos por mes y más el depósito. Si a alguien le interesa o para mostrarla, comunicarse al 646-127-3406. La casa es ideal para parejas o persona sola. Muchísimas gracias, que tenga buen día.
5: Muy bien, gracias por hablarnos.
7: A usted.
5: 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Buenos días.
8: Don Villalbazo, buenos días. Habla la señora Juve.
5: Sí, señora Juve, ¿cómo está? Buenos días.
8: Buenos días. Aquí, pues, anunciando a las personitas que quieran hacerse las... arreglarse las uñas para personas diabéticas, uñas enterradas, problemas de hongo. 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
5: Ándele pues, doña Juve. Gracias por hablarnos.
8: Gracias a usted.
5: Hasta luego. A ver, me dieron esta cartita. Dice, se traspasa terreno en el fraccionamiento Peñalinda, salida a carretera a Ojos Negros. Esto de traspaso, pues es venta, ¿verdad? Tiene que venir a pagar el comercial, ¿eh? Si se trata de traspaso o de venta de alguna propiedad, hay que venir a pagar aquí a la radio o hablarnos al teléfono 646-190-9123 para darles la información. Muy bien, ¿quién está en la línea? Buenos días.
9: Señor Villalbazo, buenos días.
5: Buenos días.
9: ¿Nos va a deleitar con alguna melodía ahora?
5: ¿Cómo no? ¿Cómo no? ¿Con qué artista?
9: Con la voz más romántica de Ensenada.
5: Muy bien. A ver, pues sí, vamos a insertar una al final del programa, ¿eh?
9: Ándele, pues, muchas gracias.
5: Gracias a usted, gracias, gracias. A ver, leemos mensajes, Cindy.
10: Sí, claro. Nos comentan por aquí, buenos días, por favor me hace el favor de anunciar que vendo un aire acondicionado, es un mini split, electricidad 220 en 3,500 pesos, está nuevo en su caja, está completo, mando fotos, mi número es el 646-206-7220, gracias.
5: A ver, voy a leer este, Cindy, permíteme, dice lo siguiente, hola, buenos días. Busco una panel para pasajeros que esté regularizada para comprarla, naturalmente. Y también compro cuatro llantas medida 215-75 para RIN 15. Gracias. Mi número es 646-225-7863. Gracias. A ver, uno más, Cindy.
10: Tenemos una llamada.
5: Está sonando el teléfono, atendemos llamada. Buenos días.
11: Buenos días, señor, ¿cómo está?
5: Muy bien, gracias, señora.
11: 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Tiene sus dos burós, colchón, el cubre colchón, la colcha y su tocador de dos espejos. En muy buenas condiciones, la estoy dando en 8,000 o mejor oferta.
5: Muy bien, señora, ¿qué teléfono?
11: Es 646-193-6591.
5: Muy bien, gracias por hablarnos.
11: Buenos días.
5: 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Buenos días.
12: Muy buenos días, señor.
5: Buenos días.
12: Mire, habla de Cepeda. Ayer hablé con este señor, ya no los alcancé. Ya estaba lo de Armando. Y no sabe, o no sé más bien, pues ya no supe, si puso sentencia que le pidieron el viernes.
5: Ah, sí, que
12: no sabe de qué lo salvó Cindy, ¿eh? Hombre, si me la si me omite la mía, ¿eh? Ahorita como la persona que le dio no le dijo cuál.
5: No me dijo.
12: Yo le sugiero desde que aunque esté en vivo le quedó muy bien.
5: ¿Usted quiere?
12: Cindy, muchas gracias, muévelo.
10: Buen día, Tere.
5: Entonces.
12: Lo salvaste. Dile que le pregunte a Víctor, a Juan, a Dani, a ver cómo les ha ido.
5: Ay, recuerdo que quedó pendiente sentencia, ¿verdad?
12: Señor Villalbazo, que esté bien.
10: Cuídese, Tere.
12: Somos de la misma cuna, Jalisco.
5: Gracias, señora Tere.
10: Bye.
5: Hasta luego, gracias. 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Nos vamos a una pausa más, estamos regresando con usted. Gracias, volvemos.
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1: ¡Sí, señor!
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0: Muy bien, muy bien. Continuamos con nuestro bazar del aire. A ver quién está en la línea. Buenos días.
1: Buenos días. Disculpe.
0: Sí.
1: Estoy vendiendo las hojas para tamales.

0: ¿no? 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Albañiles y ayudantes para la construcción. Gracias. A ver, ¿alguien en la línea? No, ¿verdad? 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Allá nos vemos. ¿Quién está en la línea? Buenos días.
1: Señor Villalbazo, la señora que acaba de hablar ahorita de los tamales o algo así. ¿Me puede dar el número?
0: Hojas para tamales.
1: Sí, esa.
0: A ver, dale el teléfono, Cindy.
2: Es el 646.
1: 6646. Ah, caray, 6640.
2: No, señor, 646.
1: Perdón. Ok.
2: 139.
1: 139.
2: 66.
1: 66.
2: 11.
1: 11. Muy amable, gracias.
2: De nada.
0: 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La casita del café. ¿Quién está en la línea? Buenos días. No, no hay nadie. Entonces, leemos mensajitos. Leo este, Cindy. ¿Qué dice? ¿Qué dice? Vamos a ver, ¿qué dice? Hola, buen día, señor Villalbazo. Permítame anunciar que vendo una Cherokee 2014. Cuatro cilindros, muy enterita y económica. La tomé a cuenta de trabajo por la camioneta. Estoy pidiendo 79,500 pesos. Si le interesa a alguien de su respetable audiencia, comuníquense conmigo al número 646-132-4370. Muchas gracias. Es una Cherokee 2014 Latitude. Suerte. Gracias.
2: Hay un mensajito por acá que nos dice, buenos días, busco a alguien que venda una mesa plegable de las blancas. Comunicarse al 646-108-4167 con Allison.
0: A ver, vamos a ver este mensajito que dice, hola, buenos días, nomás para volverles a recordar que si me anuncia, por ejemplo, juego de bancos, cuatro bancos que los estoy dando en 1,300, la bomba de agua en 3,000. Cualquier persona que se interese, marcar el teléfono 646-138-3247, ya sea por WhatsApp o alguna llamada. Gracias, gracias. A ver, tengo este por aquí, dice lo siguiente. Vendo una reja de 1,20 por 1,20 como para ventana o entrada chica en 500. Hablarme al número 646-385-3780. Gracias.
2: Por aquí nos dicen, saludos, buen día. Solo para anunciar que vendo un coche, un Chevrolet Impala 2008. Tiene varios detalles, pero el motor y transmisión están bien. Es nacional y está dado de baja. Lo doy en 13 mil pesos. Me pueden marcar al 646-338-7395. Gracias.
0: 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Gracias.
2: Otro mensaje por aquí. Buenos días. Hágame el favor de anunciar que se hacen trabajos de plomería y electricidad. Comunicarse al celular 646-111-9254.
0: Se hacen trabajos de impermeabilizaciones, cartón antorchable, ponemos shingle y hacemos pintura en general. Nos puede hablar para hacerle un presupuesto al teléfono 646-196-8321 con el señor Valdés. Gracias, gracias. Cartitas, ya pues ya las leímos, todas las que llegaron, ya las leímos. Adelante, Cindy.
2: Ok, tengo un mensaje por aquí que tiene dos anuncios. Dice, bueno, son tres en uno. Está ofreciendo servicios de impermeabilizaciones en frío, cartón antorcha, problemas de escurrimientos y filtraciones. Son trabajos garantizados. También se está vendiendo un refrigerador grande de dos puertas laterales y congelador abajo, que es gris metálico, perdón, marca Kenmore Elite. Y una estufa chica de cuatro quemadores y horno color beige en buen estado. Interesados para todo esto se pueden comunicar al 646-286-3908.
0: 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Gracias. ¿Corte?
2: A ver.
0: Se está entrando una llamada.
2: Vamos a
0: responder. Atendemos la llamada. A ver, adelante, buenos días.
3: Muy buenos días, Villalbazo.
0: Buenos días.
3: Mira, Villalbazo, aquí molestándolo para anunciar que tengo a la venta o cambio una bocina de 18 pulgadas. Es para esas personas que se dedican a tocar en norteño conjunto. Es la bocina, la pura bocina. Estoy buscando por ahí una televisión, no importa si no haces más, nada más que tenga su control original. Y también, Villalbazo, estoy vendiendo un amplificador, es decir, nuevo, en su caja nunca se ha usado, nuevo, de 7800 watts, es para voz y bajo, ese es para carro. Es de la marca Moxer, algo así, Power. Igual te puedo mandar fotos por WhatsApp de la bocina y del amplificador. Me pueden llamar para más información al 646-341-1356.
0: Muy bien, gracias por hablarnos.
3: Muchas gracias, Villalbazo, que tenga buen día.
0: Igualmente, gracias. Nos vamos al corte, regresamos, no le cambie.
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1: El senador Armando Ayala Robles concluyó en Ensenada su gira de informes legislativos, la cual reunió a más de 11.000 personas en los municipios de Tijuana, Mexicali y Ensenada, consolidando un amplio respaldo ciudadano a su trabajo como representante de Baja California en el Senado de la República. La jornada inició el pasado sábado en Tijuana, donde más de 5.000 personas acompañaron al legislador federal en la presentación de su informe. El domingo realizó su segundo evento en Mexicali ante más de 3.000 asistentes, acompañado por la gobernadora de Baja California, Marina del Pilar Ávila Olmeda. Este lunes, en su tierra natal, Ensenada, Armando Ayala rindió cuentas ante más de 3.000 ciudadanos en el último de tres informes regionales, donde destacó los principales resultados de su labor legislativa y de gestión en favor de Baja California.
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1: La presidenta municipal de Mexicali, Norma Bustamante, comentó que en Villas de la República se rehabilitó su parque público, una obra elegida por las y los vecinos mediante el presupuesto participativo, con una inversión cercana a los 7.5 millones de pesos.
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1: La mexicana Ana María Valentina Torres Gómez, triatleta, hizo valer su condición de local para conquistar la medalla de oro de su carrera en una Copa del Mundo, al registrar un tiempo de 1:07:07. Para RCE Noticias, Carla López.
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7: Muy bien, continuamos aquy Cindy Olivas y un servidor con el Bazar del Aire. ¿Quién está en la línea? Buenos días.
8: Sí, muy buenos días. Resulta que rento un cuarto con su baño en zona centro.
7: Ajá.
8: Interesados, si quisieran hablar al 136-45-08-08, zona centro.
7: ¿Y en cuánto lo está rentando?
8: Fíjese que lo está rentando en 5,000 pesos, porque está en el puro centro frente al ICI por ahí.
7: Ah, qué bien, ¿eh? ¿Tiene algún mueble por ahí?
8: Sí, fíjese, está semiamueblado.
7: Ah, qué bien. Lo va a rentar pronto, ¿eh?
8: Tiene una mesita con silla, o sea, sí está semiamueblado, ¿eh?
7: A ver, ya nos dijo el teléfono, ¿verdad?
8: Repítalo. 135-0808.
7: Ándele, pues, señora.
8: Muchas gracias, que esté muy bien.
7: Igualmente, gracias. Están solicitando albañiles y ayudantes para obra de construcción. Así es que interesados, llevar solicitud de empleo bien llenadita a las oficinas ubicadas en la calle E 951, Fraccionamiento California. Calle E 951, Fraccionamiento California, en horario de 9 de la mañana a 2:30 de la tarde. Gracias. ¿Quién está en la línea? Buenos días.
9: Sí, buenos días.
7: Buenos días.
9: Mire, que ya no sé qué vende una escalera de aluminio de 8 pies de alto, de esa de tijera.
7: Ajá.
9: Y un compresor mediano y un rotomartillo, todo por 2,200.
7: Ándale.
9: Las tres cosas.
7: Teléfono.
9: 138-3563. Y seguimos limpiando terrenos y tirando basura.
7: Muy bien, ándale pues.
9: Gracias.
7: Mensajes, Cindy, mensajes.
10: Mensajitos, dice por aquí, buenos días, busco trabajo lavando trastes. Soy una señora de 58 años, si es cerca del Sauzal, mejor. Comunicarse al 646-290-7985.
7: ¿Quién está en la línea? Buenos días.
11: Buenos días, rento una casa céntrica de dos recámaras. Un baño grande, totalmente equipada, amueblada, con cochera y patio, sobre la Gastelum. Lavadora y secadora de una sola planta. En el celular 646-101-8205.
7: Muy bien.
6: raza pequeña de mascotas y niños. Gracias.
7: A usted, gracias, gracias. ¿Qué dice este mensaje, Cindy? Buenos sí. días, buen martes. Limpiamos terrenos, tiramos basura, escombro, pedacera de madera y mudanzas leves al número 646-138-3563. ¿Quién está en la línea? Buenos días.
12: Señor Villalbazo, sí. Ahorita acaba de hablar un señor que tira basuras. Me da el teléfono, por favor.
7: A ver, apúntelo, apúntelo, señor. 646.
12: Sí.
7: 138.
12: Sí.
7: 35.
12: Sí.
7: 63, 63.
12: Gracias, muy amable.
7: Ándale, pues, adiós. Gracias. A ver. ¿No? Ahí está, otra llamada, gracias. Adelante, buenos días.
13: Muy buenos días, señor Villalbazo.
7: Sí, señor.
13: Quiero pedir un favor, mire, mi nombre es Carlos Eduardo de Jesús Castro García y perdí mi cartera con todos mis documentos y tarjetas bancarias hace aproximadamente 2 domingos. Entonces, quisiera saber si alguien se ha reportado. Mi número es 646-141-6910. Por si alguien me los entrega, pues habrá una gratificación sin averiguación alguna, porque yo la extravié, la olvidé. Se me cayó ahí en el libramiento. Cometí un error y se me cayó en el libramiento. Entonces, y águilas por ahí cerca. Entonces, pues, si alguien la tiene, se los agradeceré de gran manera.
7: Muy bien, pues el consejo que nosotros te podemos dar para la cuestión de tus tarjetas bancarias, ve al banco y reporta que se te perdieron tus tarjetas del banco. ¿Eh?
13: Sí, ya reporté la credencial electoral y todo, ya está en trámite y todo desde ese día y en la fiscalía y todo, pero estoy en espera nada más a ver qué resultados hay. Ojalá y alguien tenga esa bondad de entregarlas y yo lo agradeceré.
7: A ver, el teléfono otra vez.
13: 646-141-6910.
7: ¿Y tu nombre cuál es? No, tu nombre.
13: 646-141-6910.
7: ¿Y tu nombre otra vez?
13: Mi nombre es Carlos Eduardo Castro García.
7: Ándale pues, Carlos.
13: Muy amable, señor Villalbazo, gracias.
7: Hasta luego, gracias, gracias. Sigue sonando nuestro teléfono, sigue sonando, siguen enviando mensajes, qué bien. Ahí está otra persona hablándonos. Adelante, buenos días, antes del corte.
14: Sí, buen día. Llamo para anunciar, vendo un regulador marca Cobles para línea blanca, los aparatos de los bajones de la luz y eso, ¿no? Es para cualquier tipo de aparato, computadoras, refrigeradores, lavadoras, para lo que necesiten, motores de bomba, todo. Es de 1500 voltios, está nuevo, nada más se usó 3 días por una emergencia que teníamos, y es para equipos, hornos y microondas también. El número es 646-193-0027.
7: Muy bien, ándale pues.
14: En 1000 pesos, su precio real es de 1800, lo tengo en 1000 pesos. Gracias.
7: Gracias a usted por hablar, gracias. Vamos al corte, Cindy.
10: Vamos.
7: En la recta final, volvemos.
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0: Muy bien, gracias por acompañarnos, Bazar del Aire. ¿Alguien en la línea? No, no hay nadie, no hay nadie, no hay nadie. 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Gócela en las casuelitas. ¿Quién está en la línea? Buenos días.
1: Sí, buenos días.
0: Buenos días.
1: ¿Me podría dar el número del señor que vende el Chevrolet Impala?
0: ¿El Chevrolet Impala?
2: Déjeme lo localizo un momentito.
1: Ok, gracias.
0: A ver, mientras leo este mensaje. No, no cuelgue, no cuelgue. Leo este mensaje que dice, ofrezco mis servicios de albañilería. Si algún contratista ocupa algún albañil, estoy disponible. Traigo ayudante, gracias. Teléfono 646-246-3139. Gracias.
2: Aquí tenemos ya el número.
1: Sí, por favor.
2: Es el 646-338-73-95.
1: Ok, muchísimas gracias.
2: De nada, buen día.
0: Tengo otro mensaje por aquí, dice lo siguiente. Buenos días, busco trabajo de ayudante de cocina o en puesto de comida. Para mayores informes, hablarme al número 646-290-6785. ¿Quién está en la línea? Buenos días.
3: Buenos días. Habla este carpintero Jaime. Estoy a sus órdenes aquí en la calle La Munguía. Tengo cocinas integrales muy baratas. Tengo muchos años de carpintero, a sus órdenes.
0: ¿Teléfono cuál es?
3: El 646-130-1337, a sus órdenes.
0: Ándele pues.
3: Gracias.
0: Gracias por hablar. ¿Qué dice este mensaje? Buen día, Villalbazo. Anúnciame que vendo un carro importadito. Es un Jetta importado. Importado por aduana, estado de baja, 2002. Anda bien, nomás la reversa le falla un poco. Por eso estoy pidiendo por él 12,000 pesos. Al número 646-106-6661. Gracias. Adelante.
4: Buenos días.
0: Buenos días.
4: Nada más para anunciar que vendo una plasma, un ventilador y un refrigerador chico en 1,300 por todo. Me pueden hablar al 646-136-0987 con Antonio. Muchas gracias. Dios les bendiga.
0: Ándale pues, gracias por hablarnos. A ver qué dice. Buenos días. Alguien que tenga un cuarto sencillo con su baño en los alrededores de la Márquez de León, por favor, marcar el número 646-385-3780. Gracias, gracias. A ver, ¿nos vamos?
2: Nos vamos.
0: Nos vamos y nos vamos cantando. Gracias, Cindy, por haber estado una vez más en el Bazar del Aire.
2: Gracias a usted y gracias a todo el auditorio. Regresamos mañana en punto de las 10.
0: Mañana nos acompaña, por favor. Gracias. Bonito día.

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0: Muchas gracias, muy amables. Venga el aplauso cariñoso. Muchas gracias, José Luis Villalbazo. Gracias, mariachi de los hermanos Rodríguez, que tocan muy bonito y seguimos adelante.
1: Ya nos vamos. 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

0: ¡Bravo! ¡Étale! Oye, ¿cómo me gusta hacer la emoción para entrar, ¿no? No me gusta hacer la emoción, es que no encuentro aquí los botones. Es lo que pasa. No encuentro los botones para entrar. De pronto se nos va el avión todavía. Oiga, a usted se le va el avión. La pregunta, ¿a usted se le va la onda? Layito, ¿a ti se te va el avión? ¿Cuál es la vez más fea que se te ha ido la...? Buenas tardes, mi buen público bonito. Qué gusto saludarlos. Muy buenas tardes, mi buen Layito. ¿Cómo está? Hace mucho que no te saludamos, Layito. ¿Cómo andas? ¿Dónde estás?
1: ¿Aquí? Aquí estoy, aquí.
0: Ahí estás, bien. ¿Cómo te ha ido, mi Layito? ¿Cómo
1: bien,
0: te ha ido?
1: Qué bueno. Que, pues, gracias a ti, porque, pues, ahorita andaba yo haciendo unas cosillas así por ahí. por ahí. Entonces, pues...
0: ¿Por ahí?
1: Pues le moví a tus botones ahí, por eso no los encuentras ahí. Ayer me tocó estar un ratito aquí con Villalbazo, pero
0: ¿de veras?
1: Mira, ahí le hicimos la lucha.
0: Oye, Layito aquí salvando, ¿verdad? Los programas, que bueno, anda bien. ¡Aplausos a Layito!
1: No, y a todo tu público, un aplauso.
0: Al público bonito, bello y amable, ese público majestuoso y mágico.
1: Así es.
0: ¿Cómo se le puede... ¿cómo le agradeces al público tantas cosas tan bellas, verdad?
1: Muchas cosas tan bonitas que te da el público, su alegría, su... su estancia que te da que renazca en ti otra vez ese...
0: Voy a llorarle y todavía empecé. Ya parece poema esa onda. Oye, ¿cuál es la vez más fuerte que se te ha ido el avión? Así que se te ha ido el avión, pero pesado, que digas, híjole, ahora sí me pasé lanza, señor.
1: Lo siento mucho, carnal. O sea, me ha ido, ¿sabes qué? Ajá. Con lo de los... días y fechas.
0: Días y fechas. Es muy común, comúnmente.
1: No, pero a mí se me va hasta no sé cuándo nació mi hijo.
0: Fíjate. No me digas nada eso, Layito, hombre. ¿Dónde andabas?
1: Pero fíjate, sí, soy malo para las fechas, ¿eh?
0: Malo
1: pero sí recuerdo bien, ahora sí que las cosas.
0: Todo
1: pero
0: lo
1: las
0: demás.
1: Fechas, no, fíjate.
0: Únicamente las fechas.
1: Las fechas.
0: Eso nos pasa a la mayoría de los caballeros, hombre. No, se nos olvida las fechas. ¿Sí o no, señorón Villalbazo, que por acá está, sí o no?
1: Señor del señor.
0: ¿Verdad? Oh, es que es muy común. Las damas son muy buenas para las fechas. ¿Se acuerdan de las fechas de nacimientos, de cumpleaños de casi toda la familia? Y las familias de las familias y las descendencias de por generaciones.
1: No, y serio? Te reclaman si no, pues,
0: si
1: te,
0: no te
1: sabes.
0: Y se te olvidó, ¿verdad?
1: Sí, sí.
0: Mira nomás. Pues es que es muy común que se nos vaya la onda con los cumpleaños. Pero bueno, pues ahí está. Oye, vamos a arrancar, pero antes de arrancar con esta canción, quisiera así rapidísimamente, si me lo permite el público bonito, saludar rápidamente a mi amigo, porque ya venimos aquí con el tiempo, a mi buen amigo José Luis Villalbazo. José Luis Villalbazo, aplausos a mi buen amigo, a mi amigazo, ¿qué digo? Amigazo, José Luis Villalbazo. Oiga nomás. Oiga, nomás el fondo musical que le pusimos. No,
2: de las bonitas canciones. Es un
0: gran tema.
2: Si son intérpretes.
0: También usted lo es con sus canciones bonitas que acabamos de escuchar. ¿Cómo se llama la canción que escuchamos hace un momento cuando despidió su programa, amigo? En su voz, que la cantó usted, interpretando usted con su voz.
2: Insertó Cindy Desdén.
0: Desdén, qué bonita melodía.
2: Trasnochar, es tu vida como un carrusel. Esa canción, por primera vez en México, la grabó Lupita Palomera.
0: Ándele pues, miren
2: Lupita
0: nomás.
2: Lupita Palomera, ella era esposa de Fernando Fernández.
0: ¿Fernando Fernández no me suena?
2: El crooner de México.
0: El crooner de México.
2: El crooner de México, Fernando Fernández.
0: ¿Es cantante?
2: Cantante, okay. Hermano de Jaime Fernández y del Indio Fernández.
0: Ya, con razón, ¿no? Ya lo ubicamos, cómo no. Sí.
2: Y Lupita Palomera era una gran intérprete, era la esposa de Fernando Fernández. De
0: Fernando Fernández. O sea que el Indio Fernández era cuñado de Lupita Palomera.
2: Exacto.
0: La primera que grabó esta canción.
2: Y el actor Jaime Fernández.
0: Y el actor Jaime Fernández. Bien, nada más. Sí, qué bonito platicar con nuestro amigo José Luis Villalbazo. ¿Cómo tiene por aquí conocer, verdad?
1: Pura
0: vientos.
1: Con el señor Villalbazo.
0: Vientos.
2: Y esa canción, pues, duró dormida muchos años, ¿no?
0: Ok.
2: Y por ahí un intérprete. Ajá. De Los Ángeles la sacó por primera vez, por segunda o tercera vez la grabó y se dio a conocer con mariachi. Y los que andábamos en la farándula en ese tiempo la pusimos en nuestro repertorio.
0: Ya, okay. Mira nada más la historia tan bonita de la melodía.
2: Pero por ahí búscala un día que tengas oportunidad, búscala. Escúchala en tu celular con Lupita Palomera.
0: Lupita Palomera.
2: Como la cantaba como bolerito.
0: Bella romano. Melodía, muy bella melodía desde bolerito una letra bella.
2: Con la orquesta, con una orquesta, ¿eh?
0: Cómo no, sí. Señorón, gusto saludarlo, como igualmente. Como siempre, mi buen amigo José Luis
1: Villalbazo. Tráigase algo, ¿no? Para empezar a
0: ir. Ya que estamos entrados. Bien, señor José Luis Villalbazo.
2: Vientos.
0: Layito, gracias por saludar por acá con igualmente, nosotros también. Vientos. 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Vamos a arrancar. ¿Qué les parece con esta canción? Oiga nomás. ¡Ah, verdad! ¡Qué cosas! ¡Hoy nomás! ¡Es Banda Machos! 12 del día con 11 minutos. 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

Nos vamos con esta otra melodía, señores, amigas, amigos, Grupo Control, aquí en la Rancherita 89.1, es Viva el Amor, oiga. 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
2: Hola, pues estamos acá de vuelta, amigos, amigas, en la rancherita 89.1 FM, 12:26. A la gente bonita por acá reportándose con nosotros en el WhatsApp en cabina, gracias. Oye, bueno, te envío, ahí te va también el número de WhatsApp en cabina, por si quieres comunicarte con nosotros, puedes hacerlo ya sea mensaje escrito o hablado, ¿eh? He hablado también, sí, o sea, mensaje audio, pues, o cantado también. Cantado también bien, ¿por qué no? Es bonito cantar, oiga. No importa que cantemos feo, es hay que cantar. En serio, de veras que sí, oiga. De verdad que sí, es bonito. Oye, el WhatsApp en cabina, el número WhatsApp para que lo agregues, ¿verdad? O envíes tus mensajes, pides tus canciones. Es el 646-178-3979. Ahí está, 646-178-3979. Lo dije muy rápido, más lento. 646-178-3979. Ahí quedó. Órale, pues vamos con mensajes, amigas, amigos. A ver, Production, por acá, mándanos mensajitos, que los que tenemos, que nos han llegado. Venga, pues vamos, dice Dani, buenas tardes. Me pones la cadenita, por favor, y felicitas a mi hija Sandra Isabel. Ah, mira, saluditos y felicitaciones para Sandra Isabel Delgado por su cumpleaños. Vientos, dice mi amigo Gaby Delgado. Oye, un cachito de las mañanitas para Sandrita, ¿va? A ver, por favor, Producción, ponme un cachito ahí con... Sí, con quien quieras. Vicente, ¿está bien? Ándale, venga, venga. Ándale. Ahí nomás. Ahí nomás, Eva. Para Sandra en su cumpleaños de parte de mi buen amigo Gaby Delgado. Ahí está. Oiga nomás. Vientos. Oye, que nos guarde. Sí, que nos guarde pastel, ¿no? Es muy importante. Muy importante el pastelín. Ah, cierto, que lo disfrute muy bonito. Que la siga pasando bien, bendiciones y muchos más, ¿verdad? Muchos años más. Y para todas y todos los cumpleañeros de una vez. Venga, otro mensaje por acá. Nos pidió, ¿cuál nos pediste, mi buen amigo Gaby Delgado? La cadenita. Ahorita vamos con la cadenita, pues entonces, con mucho gusto. Este mensaje dice: hola mi Dani, estimado amigo Dani Boy, excelente martes. Bendiciones para ti, dice, gracias igualmente, amigo. Dice, a ver si me puedes poner la canción que se llama Todavía Te Amo, Grupo Firme y Carolina Rose. Ah, está buena esa canción, ¿eh? Vamos a complacerle con la de nos pidió para Sandrita, la de La Cadenita. Y después de un corte regresamos con tu complacencia, por supuesto. Y ahorita regresamos con los demás mensajes que nos están llegando con muchísimo gusto aquí en La Rancherita. 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Vientos. Ahí va, pues, para Sandrita, felicidades. Y bueno, amigo Gaby Delgado, también saludos enormes. Y para usted, que está en sintonía de La Rancherita 89.1 FM.

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1: Como resultado de las gestiones impulsadas por el alcalde Román Cota Muñoz, en coordinación con el Instituto de Movilidad Sustentable de Baja California y las concesionarias de transporte público, este lunes entró en operación la ampliación del servicio de transporte que atiende a la delegación Nueva Colonia Hindú, Cerro Azul, fortaleciendo la cobertura y los horarios de una ruta que ya presta servicio en esta zona del municipio.
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1: La Dirección de Seguridad Pública Municipal de Ensenada informó que tras la publicación en el periódico oficial del estado de Baja California del reglamento para el uso de cámaras corporales, se consolida su implementación al formalizarse el instrumento que establece el marco normativo necesario para la operación de este sistema tecnológico.
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1: La selección de boxeo inició su participación en la Copa Mundial de la Especialidad que se celebra en Yan, China, donde la delegación mexicana consiguió una importante victoria en su jornada inaugural, la cual contempló dos combates. Para RCE Noticias, Carla López.
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2: 12:38 y nos vamos complaciendo con esta melodía que nos solicitaron con mucho gusto. Esta canción que canta Grupirme y Carolina Rose se llama Todavía Te Amo. Una petición de nuestro buen amigo Adrián Acosta. Con gusto complaciendo en la rancherita 89.1 FM. Vientos.

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1: Órale, canciones, bonitas canciones aquí en la rancherita 89.1 FM, ya 12 del día con 44 minutos. Gusto, mucho gusto que estén con nosotros aquí en la rancherita 89.1. También a la gente bonita que nos sigue en redes sociales como la rancherita Ensenada, a los que nos siguen online, o sea, en línea, en la rancherita Ensenada.com. También saludos enormes. Tengo mensajes por acá. Vengamos, jugamos con los mensajes rápidamente que nos han llegado. A ver, tengo este mensaje. Hoy quiero enviar un saludo también. Muy especial, un saludo especial a nuestros amigos, a todos los músicos, ¿verdad? A todos los músicos, a todos los grupos. Nos da mucho gusto poder apoyar a los al talento local, que de verdad tenemos un gran talento local. Un gran talento local. Y en un ratito más, yo creo que me voy a despedir con un tema muy bonito que ya escuché de lo más nuevo del grupo Gran Prestigio de aquí de Ensenada. Nos vamos a despedir con un tema el día de hoy, una novedad para que no se lo pierdan a ustedes de grupo local, de este gran grupo talentoso, Gran Prestigio de aquí del puerto de Ensenada, vientos. Bueno, bien, todos con los mensajes que nos están llegando por acá. Dice este mensaje, ¿qué es mensaje? ¿Audio? Este dice: buenas tardes, Danny Boy, ¿me puedes poner la canción Mabaker con la R15, bonita tarde? Claro que sí, ahorita la buscamos con mucho gusto, esta canción con R15, banda R15, ¿te acuerdas? Vientos. A ver, este es mensaje audio, venga, escuchamos mensaje audio, es Mike.
2: Mi Danny Boy.
1: Échale, Mike, ¿qué onda?
2: Vientos por la mañana, martes.
1: Pues ya es mediodía, pero vientos.
2: Hay un saludo para el tremendo Layito.
1: El buen Layito, sí, cómo no.
2: Daño, a ver si me puedes poner la rolita.
1: A ver, Layo.
2: Dale, voy.
1: Éítale.
2: Ahí me saludas a Layito.
1: Sí, sí.
2: Ponle la rolita. Yo quiero quebrarte con los felinos.
1: Toma.
2: Ahí para que lo pongas a bailar al camarada.
1: Al buen
2: de Layito y saque polvadera en la cabina.
1: Eso.
2: Ahí bailan los dos, como trompos.
1: Ándele.
2: Arre Lulú. Y con vientos.
1: Vientos, Mike, como trompos, diga. Me imaginé así con una piola, ¿no? Cuando le dan vuelta a la piola que sale el trompo volando, así me algo así me imaginé, fíjate. Vamos pues, para que salga el trompo bailando.

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4: Y nos vamos complaciendo con esa canción que nos pidieron también, por supuesto, aquí a través de WhatsApp. De ahí va, complaciendo, amigo.
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4: A Luis Quintero, saludos enormes. Y a toda la gente bonita también acá en el Puerto Vientos. Venga.

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1: Bueno, quedó la complacencia y quedó complacida esta canción de Mabaker que nos solicitó Luis, nuestro buen amigo Luis por acá, Radio Escucha de la Rancherita 89.1 FM. 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Adiós, bueno, voy a despedir el programa el día de hoy. Gracias a la gente bonita que estuvo comunicándose con nosotros. Al buen Mike también que nos platicó acá, nos mandó a más mensajes como en abonos, ¿verdad? Saludos enormes también. Oye, y bueno, esta canción con la que me voy a despedir es lo que él platicaba hace rato, ¿no? Acerca del talento que tenemos y muy bueno, la verdad, de muy buena calidad. Y bueno, en esta ocasión vamos a presentar un tema con el que despedimos el programa, un tema de nuestros amigos del grupo Gran Prestigio. De su más nueva producción, Grupo Gran Prestigio nos trae para todos a través de La Rancherita este estreno titulado Hoy la vi pasar. Gran Prestigio en La Rancherita.
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2: Rumbo a las elecciones generales de noviembre, la concejala Nidia Raman arrancó este fin de semana su campaña en la que contendrá frente a Karen Bass por la alcaldía de Los Ángeles. Una vez que culmina el año escolar, distintas organizaciones y distritos escolares del sur de California ofrecen alimentos gratis a sus estudiantes. El Departamento de Recreación y Parques de Los Ángeles ofrecerá almuerzos gratuitos a jóvenes de 1 a 18 años en 96 parques de la ciudad hasta el 31 de julio del 2026. Informaron autoridades sobre la muerte de 8 personas cuando un bombardeo B-52 Stratfor Fortress se estrelló poco después de despegar de la base de la Fuerza Aérea Edwards en el desierto de Mojave, California. Después de anunciar un acuerdo que, según afirma, pondrá fin a la guerra de Estados Unidos con Irán, el presidente de Estados Unidos, Donald Trump, salió de viaje hacia los Alpes franceses para reunirse con otros líderes mundiales en la cumbre del Grupo de los 7. Esta es la voz de Marcia Enciso desde San Diego.
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0: ya está cerrado.
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1: Hace apenas unos días, el análisis era cauto, casi reservado. El Torito de Ensenada regresaba tras el martirio de la lesión. El diagnóstico de los expertos dictaba que su participación en esta previa al Tour de Francia sería un mero trámite de kilometraje, es decir, una apuesta a punto para recuperar la cadencia perdida. Pero el ciclismo, amigos, es el arte de desafiar a la lógica. Lo que vivimos esta semana no fue una reaparición, fue una insurgencia. Mientras el pelotón se desgastaba en las etapas de transición, Isaac del Toro, con esa inteligencia táctica que solo poseen los elegidos, se mantuvo en las sombras. Fue gestionando la energía, leyendo el viento, dosificando el esfuerzo con la precisión de un orfebre. Y entonces, llegó el fin de semana, el momento de la verdad, donde otros se quebraron ante la intensidad. El de Ensenada sacó a relucir ese estirpe real que no se entrena, se hereda. Fue un despliegue de vatios y carácter del príncipe. Un ascenso final en la octava etapa del Tour de Auvergne-Rhône-Alpes, que no solo se ganó con las piernas, se ganó con el alma, arrebatando el maillot amarillo en una estocada final ante los mejores del mundo. Los números no mienten, superó a Tagwell por 54 segundos y dejó atrás a una figura como Juan Ayuso por 1 minuto y 17 segundos. Pero más allá del cronómetro, lo del Torito es la confirmación de que estamos ante un corredor de leyenda. México hoy amanece distinto. En las calles de Ensenada, donde el eco de su nombre resuena con una mezcla de fe y devoción, su gente sabe que no solo ganamos una carrera, aquí lo que importa es que hemos recuperado a nuestro titán. Gracias, Isaac del Toro, por recordarnos que cuando el corazón mexicano se pone a prueba, no hay cumbre lo suficientemente alta ni descenso demasiado peligroso. Eres el orgullo de una nación que te mira subir y siente que contigo también se eleva. Isaac del Toro, el príncipe del ciclismo mundial, campeón 2026 del Tour de Auvergne-Rhône-Alpes. 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

0: Hola, ¿qué tal? Buenas tardes, ¿cómo están? Espero que muy bien. Soy la profe Vicky, soy Victoria Aguiar. Aguiar, ese es mi nombre, y es un honor estar con ustedes. Recuerden nuestra línea telefónica para comunicarse aquí a tu programa Fantasía en la Bahía. Teléfono 646-178-3979. Y alguien ya se adelantó y dijo, quiero ser la primer llamada. ¿Quién está allí? Hola.
1: Hola.
0: ¿Quién habla?
1: Iván.
0: Hola, Iván. Oye, estaba viendo un mensajito que me enviaron, ¿verdad?
1: Uh-huh.
0: Ajá, pero apenas lo acabo de ver. Ay, Iván. ¿En qué puedo servirte?
1: ¿Me puedo poner una canción?
0: Claro, dime cuál.
1: La del chorrito.
0: Ay, la del chorrito con Cricri.
1: Claro. Se la quiero dedicar a mis dos primos.
0: Ay, ¿y cómo se llaman tus primos?
1: Una Madeline y el otro Dominic.
0: ¿Y están de visita en tu casa o...?
1: ¿Sí?
0: Ah, mira, pues, a ver, pásamelos para conocerlos, preséntamelos.
2: Dale. La profe Vicky, dile hola.
1: Hola.
0: Hola, ¿cómo te llamas?
1: Madeline.
0: Ah, mucho gusto, qué bueno que estás de visita con tu primo Iván. ¿Ok?
1: Sí.
0: Bueno, gracias por escuchar el programa también. Les mando abracitos.
1: Usted también, muchas gracias.
0: Gracias, ¿me pasas a Iván?
1: Sí.
0: Ok, gracias. Iván.
1: Hola.
0: Entonces me avisas cuando vienes por tu regalo, ¿verdad?
1: Ok.
0: Ok, vamos a colgar a las 3. A la 1, a las 2 y...
1: A las 3.
0: A las 3, gracias Iván. Qué bonita canción nos ha solicitado. Le mando abrazos, por supuesto, a sus primos. Y gracias, Iván. Aquí te espero para que vengas por tus regalos.

0: una llamadita más. ¿Quién estará en la línea telefónica? Hola. Hola. Hola.
1: Hola.
0: Hola, Mariela, ¿cómo estás?
1: Bien.
0: Qué bueno. ¿Qué canción te voy a poner?
1: Se pone a su muñeco. Ay. La voy a dedicar.
0: ¿A quién?
1: A mi abuela.
0: Ay, a tu abuelita. Ok, aquí te voy a buscar entonces esa hermosa canción. ¿Está bien?
1: Te quiero platicar algo.
0: A ver, platícame. ¿Qué pasó?
1: Hoy ensayamos para el baile de otro día.
0: Ay, qué bonito. ¿Y cómo les salió?
1: Bonito.
0: Ah, ¿qué les dijo la maestra? ¿Que estaba bien?
1: Sí.
0: Ay, qué bueno.
1: No salió un poco, no sabemos una cantante de que nos puso otra maestra.
0: Ah, bueno.
1: Tengo tres maestras que los atiende.
0: Wow, tres. Wow.
1: A veces voy con un... no me acuerdo.
0: Ok, mi amor, pero qué bonito.
1: Colgamos a las tres,
0: por favor, cuente usted a la una.
1: Una, a las dos. Uh-huh. Y a las
0: tres.
1: Tres.
0: Hasta luego, bye bye.

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1: Ay, qué hermosa canción. Vamos a ver quién está en la línea. Hola.
2: Hola, profe.
1: Lía, mi preciosa Lía, ¿cómo estás?
2: Muy bien.
1: Qué bueno, Lía. ¿Qué canción te voy a poner?
2: La de abejita chiquitita.
1: Ay, la de abejita. Hace mucho que no me la pedías. Ok, aquí la busco,
2: Le
1: ¿eh?
2: voy a decir algo.
1: ¿Qué me vas a decir?
2: Es que ya me tomaron la foto.
1: ¿Ya se tomaron la foto?
2: Uh-huh.
1: ¿Para tu graduación?
2: Sí.
1: Ay, qué
2: Te la
1: padre.
2: enseño en el mensaje.
1: ¿Me la vas a mandar en el mensaje?
2: Sí.
1: Ah, bueno, dile a tu mami, pues, y me la mandan,
2: No,
1: ¿eh?
2: en el celular de mi abuela.
1: Ah, con el celular de tu abuelita, sí, pues somos amigas y ahí estamos en a través del WhatsApp, ¿verdad?
2: Sí.
1: Ay, pues me da mucho gusto, Lía, y me encanta, pienso mucho en ti, que ya vas a ingresar a primaria, sé que te va a ir muy bien porque eres una niña muy linda y muy sí. inteligente.
2: Gracias.
1: Ok, mi amor, vamos a colgar a las tres.
2: Sí,
1: a la
2: a la
1: una.
2: una, a la dos
1: uh-huh.
2: y a las tres.
1: Eso, hasta luego.
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1: Está madurando, Lía.
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0: Tengo otra llamadita. ¿Quién está allí?
1: Hola, profe Vicky.
0: Hola, ¿quién
1: Hola,
0: habla?
1: Nicole.
0: Nicole, ¿cómo estás?
1: Bien, gracias a Dios. ¿Y usted?
0: Bien, también. ¿Y cómo te está
1: Ay, qué
0: yendo
1: bueno,
0: con
1: me
0: el,
1: gusta.
0: sí, cómo te está yendo con el fin de curso?
1: Pues bien.
0: Pues bien, no muy bien.
1: Sí, ya dice, ya subieron las calificaciones.
0: Ah, ¿en serio? ¿En
1: Sí.
0: qué grado vas?
1: Yo voy en tercero, ya voy a salir.
0: ¿De secundaria?
1: Sí.
0: ¡Wow! Vas a la prepa, Nicole, qué padre. Cuando tengas que hacer servicio social, te vienes para acá conmigo, ¿eh?
1: Hermana, sí.
0: Ah, bueno, ya está. ¿Qué canción te voy a poner, Nicole?
1: La de la negrita Cucurumbé.
0: Uy, una de mis favoritas. Aquí te la
1: Se la voy
0: busco.
1: a dedicar a mi primo.
0: ¿A tu primo? ¿Cómo es? ¿A tu primo?
1: Sí.
0: ¿Por qué? Ay, mira. Bueno, ustedes saben cómo se llevan. Colgamos a las 3, Nicole.
1: Sí.
0: Te felicito y ya sabes la invitación que te hice, ¿eh?
1: Okay, muchas gracias.
0: Bye, bye.
1: Adiós.
0: Adiós.
1: Bye.
0: Hasta luego.
2: Hay millones de
0: Hola.
2: botín.
0: Hola, su hermana también. Ya te escuché.
2: Hay cristal.
1: Hermana, ella. Soy Iván, yo.
0: Ay, Iván, ¿es tu hermana?
1: Sí.
0: Ah, qué bueno que no colgué. Ay, Iván, qué padre. Les mando abrazos. Cuídense mucho. Creo que colgué la llamada. No sé qué hice o colgaron ustedes. Abrazos, pues.
2: Ahí va la hormiga con su paraguas y recogiéndose las enaguas. Ahí va la hormiga.
0: Tengo otra llamadita. Hola.
2: 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Porque el chorrito las salpicó y sus chapitas le despintó.
0: Ay, este chorrito. Oigan, quiero agradecer a Aurora. Ya no pude atenderla el día de ayer. Le mando un abrazo. Tenía que entregar rápido los controles porque empezaba el juego de béisbol. Así que en radio, eso tengo que agradecerle a uno de mis maestros, el señor Enrique Larios, que nos enseñó a cuidar los tiempos y el respeto a la cabina, al programa que esté al aire, etcétera, etcétera. Gracias por aquellos maestros hermosos. Tengo una llamadita más. Hola. Ay, don Tutu. Pues yo voy a aprovechar para irme a un corte comercial. Regreso rapidísimo. Recuerda que estás en tu programa Fantasía en la Bahía. Teléfono 646-178-3979. 79. Vamos a la pausa, ¿sí? Bueno, a la 1, a las 2 y a las 3.
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14: A todos mis amiguitos de Faro de la Bahía, les mando un saludo muy cariñoso. No dejen de leer, de pedirles a sus papás que les lean cuentos en la noche. Soy Mario Iván Martínez. Porque no importa que los sueños sean mentira, ya que al cabo es la verdad. Es venturoso el que soñando muere, infeliz el que vive sin soñar. Gracias y hasta la próxima.
0: Ay, Mario Iván Martínez, me encanta. Una persona, es una persona tan culta. Que ya escucharon, ¿verdad? Él recomienda que leamos y bueno, se dirige a ustedes, dice mis amiguitos. Y dice que no dejen de leer y más, pues, que en casa pueda haber ese hermoso hábito de la lectura, de pensar, de analizar. Por cierto que, hablando de pensar y analizar, cuando empecemos con las adivinanzas, si van a ayudar a los niños, no les den la respuesta. Los adultos, abuelos y todo, no les den la respuesta. Porque la idea de la adivinanza es hacer este ejercicio para que el niño empiece a analizar, a sacar conclusiones, aunque te sepas la respuesta. No se las digas inmediatamente, pues, porque entonces el niño, lo que queremos es que busque, que llegue a conclusiones, pues, que tenga una lógica, su razonamiento y mucho más. Así que ya está allí la regla para la adivinanza, ¿eh? Adultos y papitos, el programa es de los niños, sí ayuden, pero no les den las respuestas, porque entonces les quitamos ese privilegio, pues, y ese sabor de que él mismo diga, ¡ay, sí le atiné! O sí respondí, o sí me la supe. Vamos con la siguiente cancioncita. Ay, yo aquí gritando esta canción, Pimpón, una de las clásicas, qué bonita. Pimpón es un muñeco y la interpreta Plim Plim. Nos la pidió nuestra querida y platicadora amiguita atleta Mariela.

0: Tengo una llamadita. ¿Quién está allí? Hola.
1: Hola, profe, muy buenas tardes.
0: Buenas tardes, dígame usted.
1: ¿Cómo está?
0: ¿Qué canción le voy a poner?
1: Dale, me pido por favor el chivo que es ciclista.
0: El chivo ciclista. Ah, sí, aquí
1: Por
0: la
1: favor,
0: busco.
1: profe.
0: Claro que
1: Ahí
0: sí.
1: estoy escuchando, ¿eh? Con
0: Gracias.
1: mucho gusto.
0: Qué linda,
1: Como
0: muchas
1: toda
0: gracias.
1: niña, claro.
0: Hasta
1: Muy
0: luego.
1: bien, profe. Bye, bye.
0: Bye bye.

0: se terminó esta canción de ping-pong, que también se utilizaba mucho como canción o melodía de arrullo, se le dice, cuando los niños se van a dormir, especialmente los bebitos, pues allí se las cantabas. Oigan, vamos con una cancioncita más. Quiero además decirles la primer adivinanza del día de hoy. Ya di la regla, ¿verdad? Por favor, dejen a los niños que ellos analicen, ayúdenlos a analizar, a ver por qué piensas que esto. No, pero es que mira, la adivinanza dice que aquí y allá. Y entonces déjenlos que razonen, que analicen. Si leyeran ustedes, estoy segura que sí, por supuesto, las investigaciones que se han hecho en cuanto a la maduración del cerebro de los niños, cómo está variando ahora debido al impacto que tienen, ya saben ustedes, eso que traen ahí en sus manos siempre, ustedes y ellos. Así que hay que tener cuidado y dejar que los niños, como dije, pues piensen, analicen, imaginen. Si se equivocan, se equivocaron. Ay, no es la respuesta. Ah, pues ni modo, vamos a seguir intentándolo. Que nos ganaron la respuesta, pues es que somos muchos los que estamos en el programa. Así que de eso se trata, para que ellos sientan algo que también dicen algunos terapeutas, que las juventudes y los niños están perdiendo el sabor del triunfo. Verán, observen a algunos niños, les das un regalo o algo y se quedan como insípidos. Ay, ¿qué significa insípidos? Como, no. Bueno, vamos con la adivinanza, luego la cancioncita y luego nos vamos al enlace a nivel regional después del corte comercial. Sin él, aquí está la adivinanza, sin él no puedes vivir. Al pegarte no lo ves y para que lo descubras suele ponerte a toser. ¿Quién es? Sin él no puedes vivir. Al pegarte no lo ves y para que lo descubras suele ponerte a toser. ¿Quién será? ¿Quién será? Vamos con la cancioncita, una famosa, por cierto, 646-178-3979. Estoy como que muy relax el día de hoy. Aquí está la gallina turuleca. Piensa, ¿qué será? ¿Qué será? Tengo una llamada. Hola, ¿quién está allí?
1: Hola.
0: ¿Quién habla?
1: Iván, creo que sé la respuesta.
0: ¿En serio, Iván? ¿Qué piensas que es?
1: ¿El aire?
0: ¿Por qué?
1: Porque cuando te acercas nunca lo ves.
0: Y, por eso piensas
1: y
0: que...
1: Y él no puede vivir el aire.
0: A ver, es que dice, sin él no puedes vivir. Al pegarte no lo ves y para que lo descubras suele ponerte a toser. Entonces tú piensas que es el aire.
1: ¿Sí?
0: ¿Sí? Pues, ¿qué crees? Que esa es la respuesta correcta, Iván. Muchas felicidades, Iván. Te agradezco que no te fuiste a la tecnología a buscar la respuesta y que tú mismo sacaste la conclusión. Eso es muy importante y lo valoro. Te mando un abrazo. Te voy a agregar ahí en tu lista de regalos un regalito por la respuesta, ¿ok?
1: Okay.
0: Hasta luego, Iván. Colguemos a las 3, a la 1, 2 y...
1: ¡3!

adivinanza más, un poco más complicada. Y no se vayan a confundir por las pistas con otra que también es muy conocida. Esta adivinanza dice así: en lo alto vive, en lo alto mora, y en él se cree, mas no se le adora. Otra vez: en lo alto vive, en lo alto mora, y en él se cree, mas no se le adora. Es algo que necesitamos mucho y le consultamos constantemente. Y aunque tenemos en la tecnología, en la tele, todo, de todas maneras a él le tenemos por allí y lo volteamos a ver para verificar algo. ¿Quién será? ¿Quién será?

0: Para que le pude entender a la canción de la gallinita. Oigan, gracias por llamar, gracias por comunicarse al 646-178-3979. Ay, que no me regañen las señoras, porque dicen que digo muy rápido el número o que no lo digo. Bueno, pues, y en el mercado, me han regañado yo, que soy tan regañona. Vamos con esta cancioncita y luego el corte comercial. Esta canción nos la pidió nuestra querida Lía, pero déjenme ver quién está en la línea. Quizá ya tienen la respuesta a la adivinanza. Vamos a ver quién es. Hola.
1: Hola, Vicky.
0: Hola, ¿quién habla?
1: Margarita.
0: ¿Cómo está usted, señora?
1: Aquí, bien, gracias a Dios, escuchando las canciones. Qué bonita esa, la gallina cruleca.
0: Ay, está súper bonita.
1: Ajá. Pues nomás quería para saludarla.
0: Gracias.
1: Y para saludar también a mi nietecito, Angelito.
0: Ángel,
1: que a él sí le gusta la carrera de Pocoyó, eso es lo que le gusta a él.
0: Aquí se la vamos a poner entonces.
1: Y saludos para la Mariela hermosa.
0: Ajá. Ay, sí.
1: Que la conozco yo y muy platicadora.
0: Ah, usted la conoce.
1: Sí, yo la conozco, ajá. Sí. Es hija de una amiga, nieta de una amiga.
0: Ah, mire, pues... muy linda también ella, igual que todos los niños, ¿no? Cada quien con su propia personalidad.
1: Cuando hablan, ay, cómo me gusta escucharlos. A mí me gusta escuchar mucho a los niños, me gustan mucho los niños.
0: Claro, a todos.
1: Sí, André, profe, Vicky, muy bonita tarde, bendiciones, ¿eh?
0: Igualmente, señora Margarita, gracias. Y
1: sí, hasta luego.
0: Le mando un abrazo. Bueno, permítanme que me vaya entonces al corte comercial. Y regresando, voy a repetir la adivinanza y tengo ya lista las canciones aquí, Abejita Chiquitita, La Negrita Cucurumbé y El Chivo Ciclista y La Carrera de Pocoyó. 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
2: Estamos de regreso. Muchísimas gracias y gracias a mis compañeros por su valioso respaldo a nivel regional, que tenemos ya el enlace. Gracias a mi querido compañero Jesús y gracias también a Alondra por el respaldo, como ya lo mencioné, y a cada quien que esté en los diferentes sitios puestos listos para estar apoyando en este enlace regional. Pues obviamente para toda Baja California y puntos circunvecinos. Tengo una llamadita. Hola, ¿quién está allí?
3: Hola, buenas tardes.
2: Hola, ¿cómo estás, Félix?
3: Bien, ¿y usted?
2: Bien, también. ¿Qué pasó?
3: ¿Qué? Que si me podía poner una canción.
2: Claro, dime cuál.
3: El monstruo de la laguna.
2: El monstruo de la laguna, que andaba ayer en el parque, ahí en el informe del senador Armando Ayala. Así que igual que la vaca Lola ya andaban. Así que sí, mijito, con mucho cariño lo pongo, ¿eh?
3: Sí.
2: ¿Algo más?
3: Gracias.
2: Gracias a ti. Hasta luego, Félix.
3: Bye.
2: Bye. Ay, tan lindo Félix, que tiene tanto tiempo con nosotros y siempre participando. Igual el domingo nos llama a Estéreo Sol de 8 a 10 de la mañana. Muchas gracias, Félix. Y me encanta el estilo de tu familia, tan respetuosos, tan unidos. Y los quiero mucho. Mira, se han ganado mi corazón. Vamos con la adivinanza. ¿Dónde la dejé? Ah, sí, aquí está. Escuchen bien. En lo alto vive, en lo alto mora. Y en él se cree, él, ¿eh? Y en él se cree, mas no se le adora. ¿Qué será? ¿Quién es ese señor que nos trae a veces apresurados y dice, córrele, córrele, ¿quién será? No lo sé, pero por lo pronto aquí está la abejita que también corre, corre, corre. Y dedicada con mucho cariño para nuestra querida Lía.
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quiero aprovechar para decirles, niños, que les felicito a todos ustedes que están en preparativos para cerrar su ciclo escolar. Quizá en algunos lugares ya han salido de, pues han terminado su periodo escolar, porque he visto pues también las, ¿cómo se les llama? Las graduaciones y los eventos para cierre de ciclo. Les mando abrazos, felicidades. Felicitaciones por su trabajo durante todo el año. Si alguno de ustedes no obtuvo como lo que estaba pensando, como, ay, es que yo quería salir en cuadro de honor y que, bueno, pero mira, va a haber oportunidad. Así que hay que poner mucha atención a tus estudios, cumplir con tus trabajos, tener una conducta correcta en el salón de clases, o sea, no estar platicando, no distraerte. Y por supuesto que repasar lo que el maestro o maestra hayan mencionado en la clase. Y conozco a una niña, bueno, ahora es una señora, pero cuando estaba en la secundaria, ella no salía a los recesos, fíjense. Se quedaba a estudiar, a prepararse para la clase que seguía, porque ella no tenía oportunidad en casa. En su casa había muchos problemas y gritos y todo, llantos de todo. Entonces era muy complicado. Ella tenía 11 años de edad y lo que hacía era que en la escuela estudiaba. Por eso no salía a los recesos. Se quedaba a estudiar para la siguiente materia. Qué bonito cuando amas y quieres superarte. Bueno, ya después de todo esto dicho, vamos con la canción también solicitada por quien me la pidió, Nicole. Nicole, te mando un abrazo. Aquí está tu canción, La Negrita Cucurumbe, con Gabilondo Soler, Cricri.

Estamos de regreso. Muchísimas gracias, mis amores. Y quiero mandar un saludo muy especial aprovechando este espacio que no ha entrado llamada. Quiero decir que le mando un abrazo muy grande a una maestra que tuve el gusto de conocer en un mercado muy famoso aquí en la ciudad, o muy grande, y que me da pena por lo que estaba yo haciendo sin saber. Yo estaba revisando ahí unos cuentos, dije, wow, qué bonitos. Y luego así muy bien seleccionados. Y entonces estoy revisando los libros y la textura, la editora, la editorial, todo. Cuando alguien me dice, ay, empecé a separar, dije, este y este sí voy a comprar, este yo creo que no. Y en eso me dicen, oiga, es que están bonitos, ¿verdad? Sí, están súper bonitos. Y me dicen, son de nosotros, ay, qué pena me dio. Pero es una maestra que nos escucha allá en ¿cómo se dice? Ay, se me olvidó el nombre. Bueno, en Tijuana. En Valle de las Palmas, le dije, en Tecate, no, es que hay dos, en Tijuana hay otra, ahí estamos, en Jardín de Niños. Maestra, le mando un abrazo y estoy súper apenada, pero mire, qué manera de conocerse también, ¿verdad? Me quiero justificar. 3:13 vamos a escuchar esta canción también solicitada al 646-178-3979.

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es el preciso momento para ir a una pausa comercial. Regresamos rapidísimo. Recuerda nuestra línea telefónica 646-178-3979.

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muchísimas gracias. Oigan, estaba atendiendo la llamada telefónica, luego estaba revisando aquí el corte comercial, checando si tenía las canciones ya preparadas. Y entonces, sin querer presioné y le digo a mis compañeros a las 3:18, ay, ya vamos, ya regresamos. Gracias, preciosos, por esperarme y entenderme también. Vamos con una cancioncita más, esta que me la solicitó. A ver, ¿quién me la pidió? Ah, aquí tengo. Lo anoto y luego se me olvida. El Chivo Ciclista, que ya la pusimos, para la señora Cepeda, que por cierto me llamó para decirme, ay, profe, pues sí, ya ve lo que me pasó. Pues, pero no fue intencional, porque siempre voy y reviso libros y ando fomentando y diciéndole a los niños, oye, tú tienes en tu casa un área donde te ponen tus papis allí libros para que tú puedas leer. Tienes un espacio, un tapetito, algo. Y es que eso es importante, fomentar el hábito de la lectura y luego preguntar, si se puede preguntar también a los niños, oye, ¿qué te gustó más? No, dime todo, explícamelo todo. No, ¿qué te gustó más de allí? O, a ver, ¿qué fue lo que pasó? Y que él te explique como él quiera, pueda, o ella, y entienda, y hasta donde quieran también. Lo importante es que lean. Y también que nos vean a nosotros leer. Vamos con una cancioncita más. Esta es La Carrera de Pocoyó, solicitada por la señora Margarita para Ángel. Ángel, te mando un abrazo. Aquí está tu canción.

atención, porque justo antes de llegar a la línea de meta, los corredores se han quedado sin gasolina. ¡Qué emoción! Nunca una carrera ha estado tan reñida. Pero los corredores han decidido llegar juntos a la línea de meta. Ha sido un maravilloso empate. ¡Bravo por nuestros locos pilotos! ¡Bravo por una maravillosa carrera!

Qué bonita canción. Cómo me gusta que pidan esas melodías y cómo me gusta observar que los niños saben o comprenden y les gustan canciones que son así tan bonitas, tan limpias, alegres. Eso me encanta. ¿Y quiénes tienen allí mucho que ver? Pues la familia, por supuesto. Vamos con una melodía más antes de la pausa, de la otra pausa comercial. Esta canción es con la profesora.

0: logrado tantas cosas. Entonces, mis amores, aunque sea lo básico, necesitamos saber, como con permiso, oye, ¿dónde está el baño? ¿Cómo pedir comida en un restaurante? Todas esas cosas hay que practicarlas. Y si puedes estudiar un idioma, mucho mejor. Aquí está la profe Gaby con esta cancioncita que nos enseña a decir hola en algunos idiomas.
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seguimos adelante. Muchísimas gracias por estar con nosotros. Otra cancioncita solicitada está por Félix, que le manda un abrazo a él, a toda su familia. Hay una cumbia que nos gusta mucho y es la del Monstruo de la Laguna. Al

0: ¡Ey, pará! 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

Ahí está Félix, complacido con tu canción El Monstruo de la Laguna. Vamos a la pausa comercial, identificación de la radio, por supuesto, y de las demás emisoras. Gracias, compañeros. Vamos al corte.

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1: La presidenta de México, Claudia Sheinbaum Pardo, anunció que Laura Itzel Castillo, actual presidenta de la mesa directiva del Senado de la República, será la nueva titular de la Secretaría de las Mujeres.
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1: El gobierno municipal continúa realizando acciones de mejoramiento urbano a través del programa Tijuana Ciudad Limpia, que benefició a más de 8,300 vecinos de las colonias de las delegaciones La Presa Este, La Presa Abelardo L. Rodríguez y Cerro Colorado, tal como lo ha instruido el alcalde Ismael Burgueño Ruiz.
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1: Dustin May mantuvo un juego perfecto hasta la séptima entrada antes de completar un juego de un solo hit, mientras los Cardenales de San Luis vencían a los Padres de San Diego 3-0. Para RCE Noticias, Carla López.
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0: Bueno, compañeros, gracias. Ahí estamos al aire nuevamente. Gracias, señora Yoli. Ya vino su nieto. Ay, no le pregunté el nombre a su nieto, pero vino por los regalos de Mateo y que pues ya se los enviamos. Dos cajas grandes de rompecabezas que quiero agradecer a la señora Rosy Castro, que ella es la que, miren, me está trayendo cosas para los niños y yo feliz de la vida. Además, quiero agradecer, por supuesto, a Aurora. Ya no la pude atender ayer porque, pues, cuando entrego sobre todo a los niños los regalos y más tratándose de niños que son así como tan participativos como el caso de ella, ustedes saben que yo abro el micrófono y pues también allí para que ustedes escuchen que vinieron los niños por sus regalos, que yo ya entregué los regalos. Eso es parte de la claridad, como luego dicen que estamos. Con la cual estamos trabajando, y es la nueva modalidad. Fíjense que en tantos años que Dios me permite, junto con mi familia, trabajar para los niños, y que mucha gente nos ha acercado regalos, como Miscelánea Lolis, la mochila que entregamos ayer, Miscelánea Lolis nos la dio, y ellos nos escuchan, como me hubiera encantado que apreciaran pues aquí la entrevista con la niña y vieran que ya llevaba su mochila, además del vaso ese tan hermoso que la señora Rosy nos trajo, ese vaso que es vaso, pero es taza también. Ay, estoy feliz. Así que, bueno, ya allí van, señora Yoli. Y en el caso de Aurora, gracias, Aurora. Hasta hace rato miré, me estaba terminando yo de bañar y al buscar unas cosas en mi bolsa, encontré el regalito, mi amor, y que lo abro y voy viendo que me hiciste, Aurora, algo especial, así con piedrecitas, ¿verdad, profe Vicky? Me pusiste. No sé si eso es para colgarlo en el celular. Luego me explicas. Y te voy a decir algo, que si tú tienes esta habilidad y te gusta hacer estos trabajos, tengo una cosa que te va a encantar. Una maleta que tiene piedrecitas, tiene hilos para hacer ese tipo de trabajitos. Que a mí me lo donaron para dárselo a alguien, pues ya tengo a quien. Así que Aurora, luego te comunicas conmigo para organizarnos bien y que vengas a recoger esa maleta que te va a ayudar mucho. Vamos a ver quién está en la línea. Hola.
1: Hola, profe Vicky.
0: Ay, Kimberly, estaba pensando en ti hace rato. ¿Cómo estás?
1: Bien, gracias a Dios.
0: Ay, qué bueno, mi amor. Dime, ¿en qué puedo servirte?
1: Quiero mandar unos saludos.
0: Ay, pues mande los saludos, mi amor.
1: A mi abuelita Ama.
0: Ajá.
1: Y a mi abuelita Elis.
0: Okay.
1: Y para mi abuelito.
0: Y para tu abuelito también. Okay. Muy bien, mi amor. ¿Y qué canción vas a dedicar? Kimberly.
1: El coro de la abuelita.
0: Ay, que el ropero de la abuelita. Aquí te lo busco, ¿eh? ¿Sí?
1: Sí.
0: Ok. Oye, Kimberly, ¿en qué grado escolar vas? ¿En tercero?
1: El dinero.
0: Ay, mi amor, vas en primero. ¿Pasaste o vas a pasar a segundo?
1: Sí.
0: Bravo, felicidades, Kimberly. Vamos a
1: A
0: coger.
1: segundo A.
0: Ajá, a segundo A vas a pasar. Wow, qué bueno, mi amor. Oye, vamos a colgar a las 3, ¿verdad?
1: Sí.
0: Bueno, a la 1, Kimberly. A las 2.
1: A
0: Y.
1: las 2. A las 3.
0: Eso. Bye bye, mi
1: Bye.
0: amor. Bye, mi vida.

0: Hola Naomi, buenas tardes.
1: Hola Eva.
0: Janie, buenas tardes.
2: Buen día manos, piernas, buen día cara, buen día cuerpo, buen día.
3: Buen día.

Solicitada al 646-178-3979 por nuestra querida Kimberly, que le está cambiando la voz también. Kimberly, no sé si ya te dijeron, pero sí te está cambiando un poquito la voz. Así que aquí está para tus abuelitas y abuelito, para tu mami, para ti, con mucho amor, el ropero con Gabilondo Soler, Cricri.

0: Cuache, carga.
1: Oye, no, esa no es. ¿Pero por qué? A ver, ¿qué pasó? A ver, es que estaba buscando la de Di, ¿por qué? Ah, Dios mío. A ver, acá está. La tenía en el otro lado. ¿Aquí está lista? Ahora sí, Kimberly. No, era la del tlacuache. Aquí está.
2: Anda aquí.
1: Y el ropero. Con mucho cariño también voy a poner Di por qué. Cri cri, regresando del corte comercial.

Vamos a ir a la pausa, hoy siento que grité, vamos a ir a la pausa comercial porque son las 3 de la tarde ya con 47 minutos. ¡Ah, no es posible! Vámonos al corte y regresamos.

0: un muy lindo y caluroso saludo para la profesora Vicky y el programa Fantasía en la Bahía de Ensenada, de parte de Tiburcio Gabilondo, encargado de la oficina de Cricri, el grito cantor. Así que muchos saludos, un abrazo y ojalá los podamos ir a visitar pronto.
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Así nos vamos a retirar. El tiempo vuela, mis amores. Pero miren, ya ven que viene el Día del Padre. Cita para todos los abuelitos. Hay abuelos que sus hijos tuvieron hijos y por eso son abuelos. Hay bisabuelos y también hay algunos abuelos que son adoptivos. Quiere decir que ellos dijeron, estos niños quiero que sean mis nietos. Y así los tratan para todos ustedes, anticipando el Día del Padre, por supuesto. Aquí está, Cricri, abuelito.

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2: No cabe duda, Gabilondo Soler, cri cri, jamás pasará de moda. Y mis amores, quiero animarles nuevamente, ya casi para cerrar el programa, quiero animarles para que lean, por favor. Hay libros que son según la edad de los niños también, por supuesto. Hay quienes dicen, bueno, ya que empiece a ir al preescolar. No, el niño desde que está bebé, él ya sabe leer. Y sí, y mira, no sé, algunas mamás cometimos la locura de leerles a nuestros bebés estando en nuestros vientres. Yo así lo hice, le cantaba, les cantaba y les ponía música y platicaba con ellos y más. Así que siempre tener a la mano de los niños libros que puedan ellos, por supuesto, disfrutar, saborear. Y si son de cuentos, pues que ustedes se los narren, principalmente en las noches. Dicen que no es lo mismo que les pongas una grabación a que escuchen la voz, porque la voz cálida y la entonación, o igual cuando estás dramatizando el cuento y todo, pues esa es una historia que va a quedar grabada en la mente, en el alma, en el corazón de los niños. Vamos con esta cancioncita que también, como les comenté, de Gabilondo Soler, cri cri, que me equivoqué hace rato y la puse, es que dije, es que hay otra para las abuelitas. Aquí está, para todas las abuelitas, con amor, di por qué, de Gabilondo Soler, cri cri.

pues ya vamos a cerrar con Gabilondo Soler Cricri y esta hermosa melodía Chonky Fu. Yo me despido, mi nombre es Victoria Aguiar. Les mando un abrazo con mucho cariño y gracias a mis compañeros en Tijuana. Estuvimos a través de Radio Ranchito en el 1420 AM de tu radio. Estuvimos además a través de Radio Bahía, tu mejor compañía, en el 1470 AM. Y estuvimos, por supuesto, a través de La Grande de Mexicali en el 1050 AM, aquí en Ensenada, a través de La Rancherita 89.1 FM. Muchachos, agradezco mucho su valioso respaldo. Gracias a Londra por estar atenta y cuidando pues que todo esté saliendo bien a nivel regional en este enlace y llegando hasta no sabemos dónde. Si Dios quiere, mañana aquí tenemos una cita más. Niños, pásensela muy bien. Lean, por favor.

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2: Muy buenas tardes, hoy es martes 16 de junio. Les doy la bienvenida, esto es el béisbol de Grandes Ligas, el béisbol de los Padres de San Diego. Estamos en los comentarios previos desde Busch Stadium, hoy el juego número 72 de la temporada. Padres de San Diego, Cardenales de San Luis. Segundo de los tres encuentros en esta serie, los Padres justo a la mitad de lo que representa la segunda de las tres escalas en la gira. Vienen de ganar 2-3 en contra de los Orioles. Hoy el segundo ante Cardenales, serie que se extiende hasta mañana miércoles. Jueves descansan los Padres. Fin de semana será en Arlington en contra de los Rangers en el próximo fin de semana. Con la coordinación en cabina de Susy Q y la producción de Luis Eduardo Pérez, servidor Pedro Gutiérrez, es un placer estar con ustedes hasta el instante cuando tengamos el play ball. Con el primer lanzamiento es la voz en español de los Padres, es Eduardo Ortega con el play by play, acompañado por un servidor, Pedro Gutiérrez. En cuanto a los invitados en los comentarios previos, escucharemos de Craig Stammen, y escuchamos ahorita de Fernando Tatis, pero escucharemos de Craig Stammen, el manejador de los Padres, dando su reporte del día, mientras que tendremos como invitado a la voz en español de los Cardenales de San Luis, nativo de Tijuana, Polo Asensio, nos acompaña hoy en los comentarios previos aquí en la antesala de El Béisbol. Padres de San Diego, con ellos arrancamos su marca de 37-34, a pesar de caer ayer 3-0, suman 4 victorias en los últimos 7 encuentros, 18 victorias, 15 las derrotas en condición de visitante, reconociendo a Cardenales, quien busca solamente un triunfo para quedarse con la serie anual, 2-3 la marca para San Diego ante San Luis en ese 2026. Y el derecho Michael King es quien salta la loma, 4-5 de récord, 3-46 la efectividad. De esos 14 juegos que tiene la temporada, Padres con récord de 6-8. Y su última salida fue de calidad el 10 de junio en contra de los Rojos. Se fue sin decisión, 6 2/3 de 7 hits, permitiendo 3 carreras limpias. Ha permitido 3 carreras limpias o menos en 9 de sus 14 encuentros. Mientras los Cardenales, hoy por cuarta vez en su carrera, la tercera apertura, 1-1 el récord con 1.98 de efectividad. Una vez ya los enfrentó en esta misma temporada en Parque Petco el 7 de mayo. De calidad, sin decisión. 6 entradas, 1 hit, 1 carrera fue limpia, 2 bases, 6 chocolates. En Busch Stadium registra una efectividad de 2.35, sumando 7 entradas y 2 tercios de 2 carreras permitidas. Sus rivales Cardenales de San Luis, una marca de 39-31, números incluyen triunfo de ayer, 3-0, y aún con la victoria, Cardenales ha perdido 3 de los últimos 5 encuentros, 20 victorias en 36 juegos como local para Cardenales, con el derecho André Palante subiendo a la loma, 7-4 el récord, 3.88 de carreras limpias en 13 actuaciones. Cardenales con récord de 8-5 en sus 13 salidas, y él también lanzó de calidad su última aparición, al igual que Michael King, también el 10 de junio en Nueva York. Para la victoria, 6 entradas, 3 hits, 2 carreras que fueron limpias, 2 bases, 5 ponches, 10 de 13 juegos en la temporada son de 3 carreras limpias o menos. Mientras tanto, se enfrenta a los Padres hoy por octava ocasión, tercera apertura, 2-1 el récord y 2.95 de efectividad. No se mide ante los Padres desde el 3 de agosto de la campaña 2025, fue en Parque Petco en esa ocasión, sufriendo la derrota, permitiendo 2 carreras limpias en 5 entradas. Mientras que en condición de local para André Palante, lanzando en Busch Stadium, 4.91 la efectividad en 7 de sus 13 actuaciones. Cardenales y los Padres, segundo juego de la serie, Michael King y André Palante se enfrentan en la loma. Y para dos equipos que están justo en la contienda de un boleto hacia la postemporada en sus respectivas divisiones, San Diego inicia la jornada. Medio juego al frente sobre Diamondbacks, Padres conservando el segundo lugar, 8 detrás de los Dodgers, quienes continúan en el liderato. Mientras tanto, los Diamondbacks, 8.5 detrás de los Dodgers, medio juego detrás de los Padres, cuarto lugar divisional, Gigantes a 16.5 y los

0: Rockies, a 19 de Los Ángeles en la actividad del oeste. Lo que corresponde a la central, desde el punto de vista de los Cardenales, ellos se inician también al igual que los Padres en segundo lugar en su división. La distancia más corta hacia el primer lugar, 4.5 detrás de Cerveceros por el liderato, mientras que Cardenales mantiene ventaja de 2.5 sobre Cachorros, por lo que es el segundo lugar. Cuarto lugar divisionales para Piratas, a 9 de Milwaukee, mientras que a 10 juegos son los Rojos de Cincinnati en el sótano de la división central. Y solamente ampliando entonces el margen para buscar el panorama hacia el playoff, aunque queda mucho béisbol por delante, no llegamos a la mitad de la temporada del juego número 81. De tal forma que los Padres arrancan la jornada con el tercer boleto comodín en la Liga Nacional, pero en un empate con Cachorros y Nacionales, aunque San Diego tiene ventaja de puntos porcentuales. Mientras que están los Padres, juego y medio detrás de los Phillies, por lo que es el segundo comodín, y 2.5 detrás de los Cardenales por el primer boleto Wild Card. También cercanos, Diamondbacks entonces medio juego detrás de San Diego, a 2 de ellos los Marlins, al igual que Piratas, y los Rojos de Cincinnati a 3 juegos de distancia de ese último boleto comodín dentro de la Liga Nacional. Vamos a ir nosotros a una pausa. Cuando estemos de regreso, tendremos la oportunidad de conversar con la voz en español del equipo de los Cardenales de San Luis, nativo de Tijuana, Polo Asensio, será con nosotros en los comentarios previos, la antesala del béisbol. Vamos a ir a una pausa, regresamos con más. 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
1: Venir a San Luis es tener una conversación con un, yo le digo, hijo de Tijuana, nativo de Tijuana, orgulloso de ser de Tijuana. Aunque no es domingo, tenemos una edición especial de Voces del Béisbol. Para ello conversamos con Polo Asensio, la voz en español del equipo de los Cardenales, quien nos acompaña aquí en los comentarios previos, como es de costumbre. Polo, siempre un placer tenerte con nosotros. Gracias por acompañarnos.
2: Un gusto, Pedro. Lo he dicho una vez y lo voy a decir las veces que sea necesario, tenerte a ti acá, tener a Eduardo, tener a la gente de San Diego, a los mismos Don Arcelo, a Mark Grant, a Jesse, a Tony, a los padres de San Diego en San Luis, darles la bienvenida a lo que es mi casa durante la temporada del béisbol. Siempre será un placer ver el amarillo y el café enfrente de mí.
1: Bueno, sabemos que ahorita el orgullo que tienes es la responsabilidad, ¿no? Las transmisiones del equipo de los Cardenales, encabezadas por ti, tu compañero Benji Molina. Sin embargo, tu trayecto y tu camino en el béisbol te ha llevado precisamente a admirar a los padres por crecer en la región. Los lazos que tuviste trabajando con el equipo de los Dodgers,

0: sabes la historia, fue Eduardo Ortega. Eduardo Ortega y los Padres de San Diego estaban de visita en el 2016 por acá por San Luis, y él escuchó por ahí que había necesidad de alguien que narrara dos juegos en ese 2016, y Eduardo se tomó la libertad y pensando de una manera de verdad muy positiva acerca de mi trabajo, como mencionas tú, de los Dodgers, incluso el año que estuvimos en Mexicali con los Águilas, pues él me mandó un texto y me dijo: querido Polito, ando en San Luis, escuché esto, creo que tú puedes, si te interesa dímelo. Y recuerdo que bien me dijo, por ahí tengo el texto: keep the faith. Y mira, por keeping the faith, yo le dije claro que sí, no tenía nada que perder. En ese momento no tenía un trabajo estable, y 11 temporadas después, 10 años después, estamos haciéndolo acá. Seguimos, ¿no?, con los juegos en casa, 81 juegos en casa. Pronto, yo sé que pronto vamos a empezar a ir a la carretera, y es para mí un honor, un lujo, Pedro, tú lo sabes, es un lujo tener esta posición, tener esta silla, tener el micrófono enfrente, y con esta organización de los Cardenales de San Luis, ¿no?, una organización ganadora, que últimamente las cosas no nos han ido muy bien, pero mira, este año está saliendo muy bien. No por nada estamos metidos en lo que es la carrera por el comodín, estamos liderando la carrera del comodín, y es para mí de verdad un honor, un lujo, un placer llevar las acciones a través de la radio, y pensar que del otro lado del micrófono, del otro lado de la bocina, hay alguien, un chamaquito en Tijuana, en San Luis, en donde quiera que sea, escuchando nuestra voz, y que algún día ese chamaquito va a tener el lugar que ahora me toca a mí aquí en San Luis. No es miedo, no es temor, no es, no, háganse para allá, no, vengan. Los invito, los invito a que vengan, los invito a que sean parte de, y repito, es un lujo de verdad, y un placer tener la oportunidad de hacer lo que hacemos, y tú lo sabes bien, Pedro.
1: Bueno, en lo que hacemos referencia, ¿no?, porque nosotros nos preparamos, estamos al pendiente de las acciones, llevamos lo que nos toca, la parte de narrar un encuentro. Sin embargo, ese balance en el que has logrado encontrar con tu compañero aquí en cabina, con Benji Molina, siempre son personajes que nos nutren. Tenemos nosotros la fortuna con Carlos Hernández, pero definitivamente por todo el conocimiento de béisbol que podemos tener, no lo jugamos a ese nivel, no lo jugamos a este alto nivel de competencia, y la importancia de tener ese balance, ¿no?, tener un pelotero que tuvo tanto éxito a tu lado para compartir cada uno de los triunfos que tienes con los Cardenales.
0: Y una buena persona, es un buen tipo, una buena persona que siempre está dispuesto a ayudarte, está dispuesto a hablar de béisbol, a responder las preguntas. Nunca es una entrevista, nunca es: oye Benji, ¿tú qué piensas? Oye Benji, esto. Es el manejar, él ya sabe cuando me voy a quedar callado, él tiene que entrar, yo sé cuándo él se va a quedar callado, yo entro, las historias que tiene, como bien dices tú, como pelotero, como jugador, como parte de una no sé, del tridente, ¿no?, una trilogía de los Molina, es una, en realidad, ellos los tres, y en este caso Benji siendo el mayor, son una enciclopedia de lo que es el béisbol, de lo que es la historia del béisbol, especialmente de los latinos y los puertorriqueños. Yo, siendo mexicano, nos tenemos una conexión de verdad casi perfecta, y creo que eso se nota en las transmisiones, se nota en lo bien que nos llevamos al aire, lo bien que hacemos el uno y el dos, o el dos y el uno, y nada, muy, muy contento de que sea él, y hasta ahorita, como todo en la vida, ¿no?, las relaciones no todas son perfectas, pero cuando ha habido alguna situación, la arreglamos y seguimos adelante, porque de eso se trata, ¿no? No de quedarse atorado, sino de seguir adelante.
1: Bueno, por último, Polo, lo mencionaste, primeros juegos en la temporada 2016, ese septiembre se cumplirán esos 10 años, el momento en que prendiste el micrófono por primera vez ya en Grandes Ligas. Tú, como titular de una transmisión, ¿el viaje ha sido todo lo que esperabas, o ha sido mucho más de lo que anticipabas después de narrar esa primera entrada de ese primer juego?
0: Lo digo muchas veces, ¿no? Este es el sueño que nunca tuve. Yo no sabía qué esperar. Yo solamente estaba buscando un lugar, estaba buscando un trabajo. En ese momento estaba buscando un trabajo, una oportunidad de trabajar, de hacer dinero, de hacer billete, de llevar el, aunque se oiga un tanto ridículo y extremo, el plato a la mesa a mi familia. Eso es lo que yo quería al principio. Ya que nos establecimos aquí, ya que yo supe que mis pies estaban bien parados sobre un cemento ya fijo, ahí es cuando dices, ¿sabes qué? Esto es diferente, esto es algo que yo quería, esto es algo que yo sin saberlo lo tenía, y mira, lo tenemos, y sí, son 10 años, Pedro, 10 años, y yo creo que tú eres de las pocas personas que conoce bien la historia, y ese es algo que todavía llego a el estadio, me siento, veo alrededor y no me la creo. No, no, son cosas que uno no se explican. Antes preguntaba mucho, ¿por qué yo? Why me? Ahora digo, ¿por qué no? ¿Por qué no yo? ¿Y por qué no yo ser la persona que siga adelante con lo que es el proyecto de los Cardenales, que más que un proyecto ya es una realidad, y a seguir dándole? El futuro no lo sabemos. El gran Manny Mota siempre me decía, Pablo, el béisbol es tan raro, que la pelota es redonda y viene en caja cuadrada. Así es el béisbol, así es la vida de la gente del micrófono, y yo nada más todos los días agradecido, número uno, de estar aquí, de tener este trabajo, y agradecido de poder llevar las acciones a cualquier rincón del mundo, porque ahora con la tecnología, el internet y todo eso, me preguntan, oye, ¿dónde los escuchan más? No sé, tal vez aquí en San Luis nadie nos escucha, pero yo sé que en Tijuana me escuchan personas, yo sé que en Puerto Rico nos escuchan personas, en Venezuela, y yo sé también, ¿verdad?, que aquí en San Luis nos escuchan varias personas, y uno se da cuenta cuando andas en la calle, cuando la gente te ve, te reconoce, es muy bonito que te den el saludo, y es muy bonito que un niño se te acerque y te diga, hey, cuando sea grande quiero ser como tú. Yo les digo, no, como yo no. Tienes que ser mejor que yo, porque ya hay un polo, ahora ocupamos un polo plus, así que, o sea, yo puedo seguir hablando de la experiencia y todo eso, pero como decía el gran Fernando Valenzuela, por ahí viene el libro, así que estén atentos.
1: Polo, siempre tenemos la oportunidad de decir que tenemos el privilegio de ver a peloteros de alto nivel de competencia aquí en ese béisbol, en terrenos de juego a primera categoría, estadios de primer nivel, pero he tenido el orgullo de tener un asiento en primera fila, lo que ha sido tu carrera. Diferentes generaciones, pero venimos de la propia Federal Lázaro Cárdenas, somos de Tijuana, tuvimos mucho periodo de inestabilidad alrededor del béisbol por muchos años. Compartimos en 2014, en invierno, con los Águilas de Mexicali. 2 años después, estamos en un estadio de Grandes Ligas, en el Classic World Stadium, hablando de béisbol. Ha sido un placer, no solamente...
0: Y bañándonos con agua caliente, ¿no? Allá en Mexicali era agua fría, aquí ya tenemos agua tibia por lo menos.
1: Así que no, eso es un placer, un gusto estar al pendiente de lo que ha sido tu carrera, y más que las llamadas, los consejos, todo lo que compartimos, que va más allá del micrófono. Como siempre, un placer tenerte con nosotros. Gracias por tiempo y todo el éxito en lo que continúas emprendiendo tu viaje por este, el mejor béisbol del mundo.
0: Y que viva el béisbol. Un saludo a toda la gente de Tijuana, a mi mamá, si es que nos está escuchando, a mi hermano, a mis hermanas, a los amigos. La verdad que el béisbol es bonito y no sé, sin el béisbol, la vida de muchos, la tuya y la mía, fuera muy diferente. Y qué bueno que esta vida nos ha tocado.
1: Escucha la voz en español del equipo de los Cardenales de San Luis, nativo de Tijuana. Orgullosamente, Polo Asensio nos acompaña aquí en los comentarios previos en la antesala del béisbol. Vamos a ir a una pausa, regresamos con más Padres Cardenales, segunda de la serie a través de la cadena oficial en español de los Padres de San Diego.
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7: Para empatar la actividad, para empatar la serie y claro, buscar definir la mañana en sesión de béisbol bajo el sol. Padres con récord 37-34, Cardenales marca 39-31. Coincidentalmente cada equipo se mantiene en segundo lugar en sus respectivas divisiones. Tenemos el reporte del manejador de los Padres con nosotros, Craig Sammy. Nos habla sobre un par de temas alrededor de lo que ocurre actualmente para los Padres. Y de forma inicial nos habla sobre la oportunidad que tienen ahora para dar vuelta a la página, tomando en cuenta lo que se vivió en la jornada de ayer. Los Padres limitados, solamente un bateador por encima del mínimo. 28 vinieron a la caja de bateo, solamente un imparable, un pasaporte. Fueron totalmente dominados por el derecho de Dustin May. Sin embargo, hoy se presenta la oportunidad de tomar algo de aprendizaje de ese juego y concentrarse en el presente, en el juego de hoy.
8: Every game, no matter how it goes, you put it behind you, but you got to try to learn from it, some way or another, good or bad. And there's ways we can take something from yesterday. I don't know what it is exactly, but we can take something from it because we're going to face pitchers like that when they're on, and we got to find a way to battle. And you know, we kept it close last night. It was a battle, but you know, if it's the playoffs or a game that we need to win, we've got to find a way to be, you know, a little bit more, you know, able to scratch some runs across or create some havoc on the base pass.
7: Bueno, creo que después de cada juego, sin importar el resultado, hay que dejarlo atrás, pero al mismo tiempo siempre debes de intentar aprender algo de esa misma experiencia, ya sea una victoria o una derrota. Seguro que hay lecciones que podemos sacar de lo que ocurrió ayer. Quizá ahora mismo no sea fácil señalarlo una en específico, pero siempre hay algo que analizar y aprovechar. Vamos a enfrentarnos a lanzadores de ese nivel, que tengan ese tipo de noches dominantes a lo largo de esta temporada, así que tenemos que encontrar la manera de competir en contra de ellos. Anoche mantuvimos el juego cerrado y peleamos hasta el final, pero si hablamos de un juego de postemporada o de un partido que necesitamos ganar a toda costa, tenemos que ser capaces de encontrar otras maneras de producir, ya sea anotando algunas carreras más, fabricando oportunidades ofensivas o generando presión en las bases para crear un poco de caos y obligar al rival a cometer errores. Esas son las cosas que pueden marcar la diferencia en juegos tan cerrados como el de ayer. Y por último, Craig Sammet también nos habla sobre el derecho Michael King y la importancia de utilizar todo ese repertorio hoy que sube al montículo.
8: Yeah, it's very important. You know, he's the leader of our staff right now, and you know, we need him, you know, to pitch at his best. He's been pitching well all season, I think. You know, there's a few games here and there that haven't worked out well for him, but he's a guy that we rely on and we think can go deep in games.
7: Sí, es importante. Ahora mismo es el líder de nuestro cuerpo de lanzadores y requerimos que lance a su mejor nivel. Michael King está lanzando bien durante toda la temporada. Como cualquier abridor, tiene algunas salidas aquí y allá que no han sido tal y como las esperaba, pero eso es lo que forma parte de una campaña tan larga. Es un pitcher en quien confiamos mucho. Creemos que tiene la capacidad de trabajar profundo en los juegos y darnos muchas entradas de calidad y marcar el tono para el resto de la rotación. Por eso mismo es una pieza tan importante para nosotros cuando él está en su mejor versión, y no solamente nos ayuda a ganar juegos, sino también tiene un impacto positivo en todo nuestro cuerpo de pitcher. Craig Stammen, manejador de los Padres, nos comparte su reporte del día, llegando a ese segundo juego de la serie en contra de los Cardenales. Concluimos los comentarios previos a este juego. Iremos a una pausa y cuando estemos de regreso, lineups, el play ball, el primer lanzamiento. Juego de hoy, Padres Cardenales, con la voz en español de los Padres. Eduardo Ortega en el play-by-play, acompañado por un servidor, Pedro Gutiérrez. Son los Padres, son los Cardenales. Michael King, André Palante en el duelo de picheo. Todo lo sintoniza a través de la cadena oficial en español de los Padres de San Diego. Vamos a una pausa, regresamos con el juego de hoy.
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15: Eduardo Ortega, el Chamo de Venezuela, Carlos Hernández y Pedro Gutiérrez.
7: Una vez más compartimos. Muy buenas tardes, muy buenas tardes. Estamos en Bush Stadium hoy. Los Padres de San Diego buscan empatar la serie en contra de los Cardenales. Tras la jornada ayer impresionante por parte del derecho de Dustin May. Sin embargo, los Padres tomando el reto para hoy. Buscan empatar, nivelar las acciones. En esta la segunda escala de la gira larga de un total de 9 juegos en 3 ciudades. Los Padres con el derecho, Michael King en la loma, André Palante.

0: Está indicando la entrada al oeste de los Estados Unidos, construido en 1963, inaugurado en el año 67. El famoso Arco de San Luis, la ventana al oeste de América. Ya los umpires recibieron las alineaciones, sean bienvenidos al juego 72 de San Diego. 71º para el equipo local. Un triunfo de los Cardenales da la serie anual para aquello de efecto de dominio. Y es muy importante porque los Padres podrían ganar hoy y mañana para ganarle la serie de temporada a los Pájaros Rojos. Y es que están en la contienda por los comodines, los Wild Cards de la Liga Nacional, en donde todavía se puede ya empezar a vislumbrar el fin de la primera mitad. Y lo que viene en camino, refuerzos, movimientos, peloteros que están ausentes por lesiones, cambios, en fin. Viene el receso del Juego de las Estrellas. Los Padres tienen una gira más antes de llegar a ese punto. Saltan al terreno los dueños de la casa. Busch Memorial Stadium número 3. El manager Craig Stemmen de regreso al timón tras haber cumplido un día de suspensión por las reglas del juego, expulsado y suspendido en Baltimore. Y el día de suspensión fue ayer. Lo ha tomado con el caso de Marinacho, que tiene pendiente 3 días de castigo. El pitcher de relevo. Los Padres en segundo lugar, 37 victorias, 34 derrotas. Se van a enfrentar una vez más a Palante, este serpentinero del área de Orange County, de Misión Viejo. Pitcher derecho. Y los 9 Padres son Fernando Tatis en segunda, baja de los jardines una vez más. Jackson Merrill, el atrapadón que robó su 5º jonrón del año en la pradera central. Merrill, jardinero número 2 en el lineup. Manny Machado en tercera, Sander Bogas parador en corto. 5º en el orden, Gavin Chitz en el izquierdo. Samad Taylor regresa después de un descanso y tras haber jugado 7 días consecutivos y sigue en buen ritmo bateador. Taylor, que batió su primer jonrón en las mayores en Baltimore. Jardín derecho, Ty France, primera base. Will Wagner, designado, y de noveno, Rodolfo Durán. El umpire principal, Nick Lenz, llama al juego y dice, play ball. El primer bateador, Fernando Tatis, aguanta el primer envío. Strike cantado. 77 grados la temperatura. Mañana se anuncia la máxima en 90 grados en juego de béisbol bajo el sol. La despedida a la 1:30, hora del centro de Estados Unidos. 11:35 de la mañana, hora del Pacífico. Mañana despiden los Padres y los Cardenales su calendario actual. Este es Fernando Tatis bateando 279 y se mantiene en tremendo paso, sobre todo en las últimas 2 semanas. Lanza strike. Palante se enfrenta a los Padres en su carrera con números de poca actividad. 2 victorias, 1 derrota. Les ganó en el 2022, les ganó en el 2023. Y el año pasado sufrió una derrota. Ha tirado poco, 18 entradas. Conecta foul Fernando Tatis y el umpire de inmediato sale a hacer labor de aseo al Pentágono, deteniendo las acciones. La defensa de Cardenales, todos de blanco, San Luis. Tremendo ritmo que tienen los Cardenales de Oliver José Mármol, el manager de origen dominicano, nacido en los Estados Unidos, dirigiendo con éxito en un equipo no considerado contendiente en el grupo central de la Nacional. Lanza, Tatis le tira en 2 strikes, está elevando, jardín derecho y profundo, arranca, Jordan Walker, hasta la zona de aviso, 2 pasos antes de la barda, donde termina el terreno, hacia el bullpen de los Cardenales. Sonido del bate, le dio la herramienta principal a Walker, salir al brinco oportunamente. Y Tatis es el primer out del juego. Fly 9. Ha arrancado el encuentro, amigos. En gira número 34 para San Diego. Con récord 18 y 15. Viene a batear Jackson Merrill. Ayer Fernando Tatis una base por bolas, que estaba rompiendo ese hechizo de Dustin May. Hasta la 7ª entrada mantenía el juego perfecto. Y fue lo más destacable que vio la jornada en cuanto a lanzamientos de un trabajo individual. Dustin May. Merrill batea 2-0-5 con 7 a la calle. Lanza pa'lante el californiano. Rolling la pelota al segunda base. Va lenta. J.J. Weatherhall. Se mete corriendo a la grama y cercano al montículo cruza el tiro por el pecho. Out, casi a sus espaldas le quedó la primera base. Merrill con tremenda carrera, gran esfuerzo, no suficiente. 4-3, cae el segundo out y viene Manny Machado levantando polvo y todo tipo de comentarios en las tribunas. El público que paga por ver al ministro en el Tour Padres de Grandes Ligas por San Luis. Pa'lante para la goma. Medio swing, strike cantado. Alec Burleson está en la primera base. J.J. Weatherhall está en segunda. La tercera con el novato Blaze Jordan. Y en la posición de short está Mason Wynn. Los jardineros cardenales. Lars Nootbaar en el left. Nathan Church, jardinero central. Abanicando Machado el segundo strike. Nathan Church en el central y en el right field Jordan Walker, que ya tuvo la jugada inicial del juego. Palante hace batería con el panameño Iván Herrera, que regularmente es el bateador designado, pero es el catcher también de Palante, el receptor que utiliza mayormente el manager en las aperturas de André. Este pitcher tirando su juego 14. En los 13 anteriores, los Cardenales han ganado 8 con él en la loma. 8-5 de récord con Palante en el montículo abriendo. Lanzamiento, le tiró en 2 strikes. Machado arrastra la bola por tercera, se mueve Blaze Jordan, el novato va un poquito al hoyo, ahí levanta y saca en la inicial 5-3 a Manny Machado. Arrancó el juego y en orden se van los Padres, amigos, en el segundo de esta serie. San Diego busca empatar, por ahora tienen 2 victorias, 2 derrotas en la gira de 9 juegos por 3 ciudades, 2 ligas, visitando a Orioles, a Cardenales y el fin de semana a los Rangers de Texas en Arlington, en el Globe Life Field. Será la tercera visita de Padres en ese estadio. Finaliza media entrada. Los Padres 0, Cardenales vendrá a batear.
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0: 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J.J. Weatherhall va a batear. Su nombre es Jonathan David. Batea 251 y en la loma Michael King. En su apertura número 15 del año. El pitcher más activo que los Padres tienen en cuanto a carga de trabajo. Llega con 80 entradas y un tercio. 72 ponches. Lanza para el novato zurdo bateador. Aguanta bola la segunda. Ayer Weatherhall, primero en el orden, se fue de 4-0, incluyó un ponche y rodado para doble play. Se mueve la defensa para bateador zurdo. Está jugando Bogarts atrás del pitcher por el medio. Machado está ahora jugando más atrás. Con el lanzamiento de segundo strike se recorre lentamente el ministro y se queda como shortstop prácticamente. No hay nadie en tercera base. 2-2, Michael King contra Cardenales por cuarta ocasión en su carrera. Tiene 500, récord de una victoria y una derrota. Contra ellos, muy bien, 1.98 en efectividad. Lanza, bola 3, cuenta llena. J.J. Weatherhog. Luego viene Iván Herrera, el receptor de Panamá. Alec Burleson en el primera base. Le tiró con la punta del bate, culebrita por tercera, mano limpia. El pitcher va a tomar, pero tuvo que recorrer largo trayecto desde el montículo. Siendo derecho, cae por el lado de primera base. Cuando endereza el camino, le llega la pelota, pero solo para levantarla. Ya no tira. Estaba fuera prácticamente de posición. Descuadrado completamente y además, primer bate, Weatherhog corre muy bien. Va a conseguir infield hit. Los Cardenales ya están al abordaje. Primer imparable del juego. 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Iván Herrera batea 264. Ayer en el rol de casi todos los días, designated hitter, el DH, el bateador designado ayer recibió una base por bolas, se fue de 3 nada y anotó una carrera. La última del juego, la timbró en el quinto inning. Estaba lanzando ya Lucas Yolito, que cargó con la derrota. Yolito en su tercer relevo en toda su carrera de 10 años. Ayer los Padres tuvieron un opener, mañana tendrán otro. Es decir, iniciando un pitcher relevista, el bullpen day en el béisbol moderno, donde tiran una entrada, dos a lo mucho, y luego viene la gente de atrás. Foul, primer strike, sigue bateando Iván Herrera. Corredor en primera, sin out. Ahora la defensa de Padres juega para doble play. Lanza, curva por dentro. Los 9 Cardenales con récord de 39-31 en el standing división central. Están a 4.5 de los Cerveceros. Ventaja de 2.5 sobre Cachorros, 4 sobre Piratas y 5.5 sobre el sótano Cincinnati en ese grupo. Lanza recta adentro. Herrera de inmediato se pone la pila. Identifica el picheo a las letras del uniforme, a la altura del pecho. Y choca la bola de foul por tercera. Después de Iván Herrera, Alec Burleson el primera base. Jordan Walker, cuarto bat, jardín derecho. Lars Nootbaar, jardín izquierdo, californiano del área de Los Ángeles, quinto en el orden. Como sexto, Mason Wynn, el shortstop. Hay jugada en primera. El pitcher se vira. Alcanza a regresar Weatherhog. Y se mete quieto. Apuradamente lo cuida Ty France. Detrás de Mason Wynn, el shortstop, Jimmy Crooks, el catcher ayer, hoy de designado. Jimmy Crooks, tejano. Blaze Jordan, tercera base. Y de noveno, Nathan Church, jardinero central. Los 9 Cardenales frente a Michael King. Va la cuenta llena, 3-2, por segundo bateador consecutivo. En este parque ha lanzado 2 veces Michael King. En 2 juegos, una apertura y un relevo. Lanza, se va el corredor. Natural la jugada para a intentarlo temprano. En el primer episodio, corriendo ya el lead-off. Y Herrera defendiendo la jugada, foul, se pilló la bola hacia atrás. Viene de una salida importante, una salida donde perdió Padres. Él salió sin decisión. Le pegó un home run. El que está en el ciclo de espera, Alec Burleson en Petco, en mayo, el día 7 de mayo. Machucón, la bola se levanta mucho. No hay tiempo en segunda. Bogarts atacando la pelota. Se mete corriendo detrás del montículo y ahí tira. Out en primera. Avanzó Weatherhog y Cardenales entra en posición anotadora. 6-3. El primer tercio a la pizarra. La defensa de Padres, hoy cambian el uniforme, pantalón en arena, con la franja en los costados color café y el jersey alternativo. El uniforme que identifica más la personalidad de Yu Darvish lanzando en gira, el gran ausente este año. Farid Sefat, que se sigue recuperando tras su cirugía en el pasado fin de verano 2025. Alec Burleson le sacó ese home run en Petco, en lo que marcó la victoria de Cardenales, 2-1. Un elevado muy alto. Pelota en conteo de 0-1. El contacto es corto. Fly al izquierdo para Gavin Cheats. No se puede mover. Weatherhog sigue en segunda. Fly 7. Sacan a Burleson. Burleson está viviendo una gran racha. Extendió el bateo a 15 juegos. 15 juegos consecutivos bateando de imparable. Y ayer lo hizo en gran nota. Primero, el contacto a las bardas robado por Jackson Merrill. Burleson fue en el cuarto inning ese tremendo atrapadón dominado por el guante de el centerfield de los Padres. Pegó un doble en la quinta entrada para extender la racha. Y ahora con dos outs, Jordan Walker, que permanece de líder en carreras producidas de su equipo y colíder en la Liga Nacional. Cuidado con él, viene por un tremendo año tras haberse apagado tras un buen inicio. Lanzamiento, el umpire dice bola. El catcher está retando. Ahí está Rodolfo Durán, vamos a ver si la gana. Dice Durán que fue strike. El ABS muestra la repetición y el resultado, tenía razón. Durán la ganó. Una más, una de tantas. Los Padres tienen buen cuerpo de receptores con el instinto para conocer la zona de strike y aprovechar ese conocimiento robándole strikes al umpire de esta forma legal ahora por la vía de la tecnología. Bateando Walker, va la cuenta de